0: Gracias, buenas noches. Sí, con 84 votos a favor fue designado primer vicepresidente de la Asamblea Nacional, el legislador Esteban Torres. Recordemos que después de la renuncia de Nils Olsen a la presidencia de la Asamblea, asumió ese cargo Michelle Mancheno, la primera vicepresidenta, y había que llenar esa posición. Hoy se convocó a sesión precisamente para ello y fue el legislador Pablo Jurado quien postuló a Esteban Torres. Recibió el respaldo de su bancada y de aliados, además de independientes. El correísmo votó en contra, 84 votos a favor y 58 en contra. Después de unos minutos subió a la zona de autoridades y fue posesionado por la presidenta Michelle Mancheno. Intervino también Esteban Torres ante el Pleno de la Asamblea Nacional, agradeció a sus compañeros y también al presidente Daniel Noboa. Posteriormente dio algunas declaraciones a la prensa. Escuchemos.
1: Y por supuesto, también aquellos que no votaron, porque sé que internamente hay algún espíritu democrático de que esta Asamblea tenga en ese debate soluciones y puntos medios. Quiero agradecer también al presidente de la República, Daniel Noboa, sin su liderazgo y sin su decisión, esto no sería posible.
0: También el nuevo vicepresidente respondió sobre los temas de fiscalización, en especial en el caso Progen.
1: Nosotros, eso sí, no vamos a permitir que la agenda la fije la oposición. La agenda la fija este proyecto político con los ecuatorianos. Y nosotros sabremos el momento debido en el que se vayan tratando. Eso sí, anunciamos que desde la bancada van a haber una serie de acciones, no políticas, penales y jurídicas, en este caso porque a todos nos interesa llegar a la verdad.
0: La presidenta de la Asamblea, Michelle Mancheno, en las próximas semanas iniciará su licencia de maternidad y será Esteban Torres precisamente quien asumirá el cargo de manera temporal. Es la información desde la Asamblea. Regresamos con ustedes, estudios.
2: Gracias, Patricio, por detalles de esta sesión en la que fue elegido como primer vicepresidente Esteban Torres. Más adelante, amigos, tendremos más detalles de lo que sucedió hoy en el Parlamento.
3: Un fuerte cruce de palabras se dio esta tarde en el Pleno del Consejo Nacional Electoral al tratar de instalar una sesión ordinaria. Consejeros acusaron a la presidenta Diana Tamaint de tratar de impedir la participación de Estela Acero. Diego Puente con los detalles de la reunión.
4: La sesión ordinaria número 46 del Consejo Nacional Electoral, CNE, fue tensa y accidentada.
5: Me permite estar a un puesto ahí atornillada. El pueblo, la ciudadanía exige que usted se vaya y ojalá que también se vaya llevando al consejero Merino.
4: Fueron las palabras que la consejera Elena Nájera dirigió a la presidenta del organismo, Diana Tamaint, que intentó instalar el pleno la tarde de este miércoles. Nájera y el consejero José Cabrera exigían que se trate en primer lugar el pedido de la consejera Estela Acero para participar de la sesión, haciendo una pausa a su maternidad. Al contrario, Atamain buscaba instalar la sesión antes de leer ese escrito. Por eso, pidió al secretario constatar el quórum, a pesar de la resistencia de los otros dos consejeros. El suplente, Fernando Merino, quien con su voto se han tomado decisiones polémicas como la cancelación de Unidad Popular y Construye, registró su asistencia en primer lugar. Cuando le tocó el turno a Nájera, explicó lo que consideraba una movida de Atamaint. Dijo que la sesión estaba convocada para las 9 de la mañana y en ella Acero pidió participar. Atamaint la suspendió para la tarde, sabiendo que la consejera no podía estar por su maternidad y contando así con la presencia de Fernando Merino.
5: No sé a qué está jugando o qué es lo que usted trata de hacer con este Consejo Nacional Electoral y con la poca credibilidad que a usted le queda, señora presidenta.
4: También arremetió contra el suplente Merino y hubo un cruce de palabras.
5: Cuando usted tiene aquí un aliado que lo manda a Colombia, luego lo manda de observador a las elecciones del Perú, y esto es impresionante.
6: Señora consejera, yo les pido por favor, usted deje de mentir, deje de mentirle al Ecuador, pero yo no puedo tolerar una vez más sus mentiras. A mí nadie me quiere.
4: En la sesión se iba a tratar un pedido ciudadano para establecer el día de la oración en Ecuador y como segundo punto el proceso de recepción de candidaturas para integrar el CPCCS. Según Atamaint, también iban a tratar un tema electoral.
7: Los plazos para tratar temas del calendario electoral se vencen el día de hoy.
4: La sesión no se instaló porque Nájer y Cabrera la abandonaron durante la constatación del quórum y porque el consejero Enrique Pita no estuvo desde el inicio. Atamaín y Merino se quedaron solos y ya sin el respaldo del pleno.
2: Daniel Noboa realizará una nueva visita oficial a los Estados Unidos según un decreto ejecutivo emitido este miércoles 10 de junio. Sin embargo, el documento no especifica las actividades que cumplirá el presidente en territorio norteamericano. El mandatario dejará el país este jueves 11 de junio y prevé su regreso para el lunes 15 de este mismo mes. La comitiva estará integrada por funcionarios de los ministerios y secretarías del Estado que contribuyan al desarrollo de las actividades previstas, según cita el documento. Además, Noboa tiene planificado ir a República Dominicana también en este mes. De cada 10 documentos declarados reservados en Ecuador durante 2024, más de 8 corresponden al Ejecutivo. La ley dice que la reserva es excepcional y la Asamblea acaba de facultar a la Contraloría para que 30 días después de realizadas las auditorías destruya esa información. El derecho a la transparencia y a la información pública está en entredicho.
8: El artículo 15 de la Ley de Transparencia y Acceso a la Información Pública establece que la reserva de información es excepcional, una salvaguarda pensada para proteger planes militares y operaciones de inteligencia, pero los datos del informe anual de la Defensoría del Pueblo sobre 2024 presentados en septiembre del año pasado cuentan otra historia. Durante ese año, la función ejecutiva declaró reservados 1.417 documentos, el 82% de todo lo que el Estado decidió ocultar. Una empresa pública de telecomunicaciones, CNT, es la principal guardiana de secretos del Estado con 680 documentos. En segundo lugar está el Ministerio de Defensa con 317 documentos. Luego, el Consejo de la Judicatura con 172. El Centro Nacional de Inteligencia con 69, la Unidad de Análisis Financiero con 53. Son las 5 entidades que más información clasificaron en ese año. El andamiaje que lo hace posible arranca en enero de 2024 con el reglamento general que emitió este gobierno, donde se fijaron criterios tan subjetivos como que el riesgo de la difusión sea mayor al interés público. Cada entidad entonces es juez y parte de sus propios secretos. Entre los casos concretos que dimensionan el alcance de esta disposición está la declaratoria de reserva sobre los contratos de CNT con Healthbird, Palantir y Google. El Ministerio de Transporte hizo lo mismo con los beneficiarios de subsidios al transporte. Reservada fue también la agenda del viaje presidencial a Estados Unidos luego de la derrota en el referéndum. Ahora, el acceso a la información clasificada, que según la ley se da entre 5 y 15 años después, dependiendo del caso, resulta que no podría aplicarse porque la reforma que aprobó la Asamblea faculta a la Contraloría a destruir en 30 días los documentos secretos o secretísimos una vez que concluyan las auditorías de control. En ese escenario, la desclasificación deja de ser una garantía real de transparencia, porque lo que se oculta hoy podría desaparecer para siempre, sin posibilidad de escrutinio público.

0: Cuenca. Alcalde suspendido.
1: Tras horas de silencio y sin aparecer en el municipio, el alcalde de Cuenca volvió a mostrarse en público. Lo hizo rodeado de simpatizantes un día después de que el Tribunal Contencioso Electoral ratificara la sanción que lo deja sin derechos de participación política por 6 meses.
2: Diecinueve horas después de conocerse el fallo del Tribunal Contencioso Electoral que ratificó la sanción en su contra por violencia política de género, el alcalde de Cuenca, Cristian Zamora, volvió a aparecer en público. A las 4 de la tarde de este miércoles, con megáfono en mano, salió a los bajos del municipio donde lo esperaba un grupo de simpatizantes. Entre pitos, gritos y bubucelas, se dirigió durante 5 minutos a los asistentes y cuestionó los efectos políticos de la decisión.
3: Me podrán sacar de la papeleta, ya lo hicieron, pero del corazón de la gente, voy a seguir inaugurando obras hoy mismo. Inauguraré en la noche otro parque más para Cuenca a las 7 de la noche.
2: Su reaparición contrastó con el ambiente que se vivió durante la mayor parte del día en el Palacio Municipal. De los 15 concejales que integran el Consejo Cantonal, hasta el mediodía solo habían llegado 2 a su despacho. Para la tarde la cifra aumentó apenas a 4. Uno de ellos fue el concejal Manuel Alvarado, cercano al alcalde, quien salió en su defensa.
4: Decirle fulana a una compañera concejal para mí no es un insulto. El tema del feminismo tiene que ir un poquito más allá, y lo digo con todo el respeto a las mujeres.
2: 13 de los 15 concejales son afines a Zamora. Entre los ausentes estuvo la vicealcaldesa Marisol Peñalosa, quien no apareció. Mientras tanto, la concejala Diana González, denunciante en este caso de violencia política de género, llegó al municipio escoltada por policías, pues aseguró que ha recibido amenazas desde que se inició el proceso.
5: Yo creo que aquí hay que tomar con precedente, y ojalá quede un precedente a nivel nacional, de que la violencia no puede ser utilizada por ningún grupo político.
2: Ahora la expectativa está puesta en la sesión del Consejo Cantonal prevista para este jueves, donde se espera que los ediles fijen una posición frente a una sentencia que ha sacudido la política cuencana.

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1: Precisamente de la suspensión del Tribunal Contencioso Electoral en contra de Cristian Zamora, alcalde de Cuenca, se habla mucho en redes sociales, por eso hoy en el Radar Digital vamos a recordar otras resoluciones del TSE que fueron cuestionadas por considerar que hubo una intención política detrás. Por ejemplo, Jan Topic, ex candidato a la presidencia de la República en 2023. En noviembre de 2024, el Tribunal Contencioso inhabilitó su candidatura presidencial. El argumento de ese momento fue que tenía vínculos con empresas contratistas del Estado. El TSE aceptó impugnaciones de las organizaciones políticas Sociedad Patriótica y también Pachakutik para aplicar esa suspensión. Y finalmente, Topic no participó en los comicios generales de febrero del año pasado. Otro caso que generó relevancia en la opinión pública fue el de la ex vicepresidenta de la República, Verónica Abad, a quien el TSE le suspendió sus derechos políticos por un periodo de 2 años. Esta decisión no le permitió a ella asumir el cargo presidencial de manera temporal a inicios del año pasado durante la campaña de Daniel Noboa para la reelección. Además, se le aplicó una multa de $14,100. Esta sanción del contencioso electoral se originó por una denuncia de violencia política de género que fue presentada por la entonces canciller de la República, Gabriela Sommerfeld. En marzo de este año, ese organismo también suspendió de manera provisional a la Revolución Ciudadana, al correísmo, por un plazo de 9 meses. Plazo que se cumple precisamente luego de las elecciones seccionales que el Consejo Nacional Electoral, por cierto, adelantó para noviembre próximo. La razón fue el caso Caja Chica, que investiga la Fiscalía por supuesta delincuencia organizada con fines de lavado de activos en el manejo de recursos durante la campaña presidencial del año 2023. La resolución establece, por cierto, que cada 30 días la Fiscalía debe informar al TSE ¿cuál es el estado de esa investigación? Reitero, el caso Caja Chica. Y finalmente, la sanción a Cristian Zamora, alcalde de Cuenca, a quien el Tribunal Contencioso Electoral le acaba de suspender sus derechos políticos. Se le retiran sus derechos de participación por un periodo de 6 meses, además de una multa económica equivalente a 25 salarios básicos unificados, también medidas de reparación. ¿Qué significa esto? La obligatoriedad de asistir a un curso de sensibilización con la violencia de género y ofrecer disculpas públicas, que es por ello que se lo acusó en el contencioso electoral. Amigos, en nuestra página web ecuavisa.com encuentran más detalles de lo sucedido con Zamora y sus derechos políticos suspendidos. Incluso más adelante tendremos un informe en este espacio sobre las implicaciones de esta decisión del máximo tribunal electoral en un contexto político controversial de cara a las elecciones de autoridades como alcaldes y prefectos en noviembre de este año.

0: Progen. ¿Quién es el responsable?
1: Hoy amplió su versión Celso Sánchez, uno de los técnicos que viajó a Estados Unidos a revisar los generadores comprados a Progen. Dio detalles de una reunión que grabó en la que amenazaron con despedirlo si no emitía enseguida el informe a favor de Progen para realizar el millonario pago por los equipos inservibles. También mencionó a funcionarios de la Fiscalía y un documento con el nombre del ministro Roberto Luque.
2: Este miércoles, luego de varias insistencias, la Fiscalía finalmente dio paso a la ampliación de la versión de Celso Sánchez, uno de los técnicos de SELEC que viajó a revisar los generadores de Progen en Estados Unidos y envió un informe borrador advirtiendo las fallas encontradas en los equipos, informe que fue ignorado. Según Sánchez, posee una grabación de 1 hora y 45 minutos de una reunión con varios funcionarios de SELEC.
3: Se escucha claramente cómo se pretendía obtener, a toda costa, un informe favorable para viabilizar el pago a favor de Progen, pese a la oposición expresa de mi persona. En el referido audio se escucha al ingeniero Byron Orozco manifestar que podía coordinar con Progen en los Estados Unidos el cambio de las placas de los generadores. Asimismo, se impartieron disposiciones para que mi persona no enviara más correos electrónicos relacionados con las observaciones. Se escucha que, de no emitirse ese mismo día el informe de verificación favorable a Progen, yo quedaría fuera de mi cargo.
2: Televistazo consultó sobre esta acusación a Byron Orozco, exgerente de Termo Pichincha, quien firmó los contratos con Progen. Él rechaza lo dicho por Sánchez, niega presiones o amenazas, y cree que se busca convertirlo en un testigo estrella para orientar el caso a conveniencia y salvar a ciertos personajes. Sánchez también declaró que en julio de 2025 entregó a la fiscalía su computador y su teléfono y que la fiscal Luzmila Yugya le hizo firmar el acta para que ingrese al sistema de protección de víctimas y testigos.
3: Al revisar dicho documento pude constatar que en su contenido se hacía referencia e involucraba al entonces ministro de Energía Roberto Luque, circunstancia que puede ser plenamente corroborada con el propio documento.
2: Luego, al responder las preguntas del abogado del ministro Luque, Celso Sánchez dijo que según su percepción, la fiscalía quería la cabeza del ministro y mencionó a la fiscal Yugya y a Magaly Ruiz, vocal de la judicatura que a la fecha era la coordinadora jurídica de la fiscalía. Televistazo consultó a Ruiz, quien dejó claro que en el documento en mención se tiene que incluir una sinopsis de los hechos. El caso tenía fuero de corte nacional porque era investigado el ministro Luque. Textualmente indicó, es una pena que los abogados no conozcan los instrumentos jurídicos y no estén en la capacidad de asesorar a sus clientes para que en estas instancias hagan aseveraciones sin sentido. No está claro si Roberto Luque sigue siendo investigado en el caso Progen. La fiscalía aún le notifica con las diligencias que ordena y su abogado participa en las versiones.
1: Cambiamos de tema, amigos, y ahora en el ámbito internacional les contamos que el Papa León XIV inauguró la Torre de Jesús de la Basílica de la Sagrada Familia en Barcelona, convirtiendo al templo en la iglesia católica más alta del mundo. La jornada incluyó una misa, la bendición del pontífice y un espectáculo de luces.
4: La Iglesia de la Sagrada Familia en Barcelona fue el punto central de la visita del Papa León XIV a Cataluña durante su gira de una semana por España. Una multitud se concentró en los alrededores del templo para acompañar al pontífice.
5: Me llamo Valentina.
4: Y hay una niña invidente, fue la encargada de explicar la maqueta de la Torre de Jesús a León y los reyes de España.
5: Simboliza el paraguas protector de la ciudad de Barcelona.
4: Luego inició la homilía a la que asistieron 8.000 personas.
6: No podemos creer en Jesús y promover la guerra. No podemos creer en Jesús y matar al inocente. No podemos creer en Jesús y abandonar a quien sufre, a quien llora, a quien huye de la miseria.
4: Con una ceremonia en catalán y español, en los exteriores de la basílica, el Papa bendijo la Torre de Jesús, el punto más alto de la iglesia.
7: Inaugurante la nueva torre de esta basílica, en el centenario de la muerte del venerable Antoni Gaudí.
4: Inauguramos esta torre en el centenario de la muerte del venerable Antoni Gaudí, arquitecto de Dios, declaró el Papa rindiendo homenaje al artífice de la imponente construcción que desde hoy es el templo cristiano más alto del mundo, con 172.5 metros, una altura calculada con exactitud para no superar a la colina de Montjuic. pues Gaudí consideraba que su obra no podía superar en tamaño a la obra de Dios. La Torre de Jesucristo es la aguja central y está rematada por una cruz monumental de vidrio y cerámica. Y su encendido estuvo acompañado de un espectáculo musical y de luces. Cerró con la silueta de Gaudí formada por miles de drones y su frase más usada: primero el amor, después la técnica.

0: triple acción que disuelve la flema, facilita su eliminación y alivia la tos.
1: 15 provincias tendrán suspensiones temporales del servicio eléctrico.
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4: Momento crucial se acerca para Ecuador. Nuestros equipos mundialistas están desplegados en Estados Unidos con la última información de la tricolor. En este momento hacemos contacto en vivo y en directo con Luigi Marchele. Luigi, ¿cómo estás? Cuéntanos del cronograma. La tri sufre cambios.
5: ¿Qué tal, Andrea? Muy buenas noches, un saludo para ti y para todos los amigos televidentes de Televistazo. Cuando son las 7 de la noche con 28 minutos en Ecuador, 8 de la noche con 28 acá en Columbus, Ohio. Y sí, hubo cambios en la planificación de la tricolor. La práctica de hoy inicialmente estaba programada para la tarde, luego fue cambiada para horas de la mañana. La práctica de mañana, en cambio, sí será en horas de la tarde, pero se nos notificó que no habrá acceso a los medios de comunicación, algo que inicialmente sí estaba programado. Parece que se viene ya los detalles finales de parte de Sebastián Becasese para definir cómo ganar ese primer partido contra Costa de Marfil. Hemos preparado un reportaje porque hoy la selección sí tuvo varias actividades. No hubo declaraciones de los protagonistas, pero pudimos observar los primeros minutos del entrenamiento y luego en horas de la tarde los jugadores participaron en algunas actividades oficiales con personal de FIFA. Con ustedes el resumen de la jornada de la Tri. La sesión de entrenamiento del miércoles arrancó más temprano para los arqueros. Hernán Galíndez, Gonzalo Valle y Moisés Ramírez realizaron trabajos de fortalecimiento y su preparación se enfoca en tenerlos en las mejores condiciones para los partidos. El resto del grupo saltó a la cancha minucialmente, estaba programada para la tarde, luego fue cambiada para horas de la mañana. La práctica de mañana, en cambio, sí será en horas de la tarde, pero se nos notificó que no habrá acceso a los medios de comunicación, algo que inicialmente sí estaba programado. Parece que se viene ya los detalles finales de parte de Sebastián Becasese para definir cómo ganar ese primer partido contra Costa de Marfil. Hemos preparado un reportaje porque hoy las

La sesión de entrenamiento del miércoles arrancó más temprano para los arqueros. Hernán Galíndez, Gonzalo Valle y Moisés Ramírez realizaron trabajos de fortalecimiento y su preparación se enfoca en tenerlos en las mejores condiciones para los partidos. El resto del grupo saltó a la cancha minutos después. Con actividades recreativas, los jugadores iniciaron sus movimientos. Por ahora, hay una duda en el once que arrancará contra Costa de Marfil. Sebastián Becasese debe decidir entre la obediencia táctica y velocidad al espacio que le brinda a Alagminda o el desequilibrio ofensivo y el talento individual de Nilson Angulo. Una incógnita que será descifrada en los próximos entrenamientos. Tras regresar al hotel, varios futbolistas como William Pacho y Piero Hincapié firmaron camisetas. Por la tarde, los jugadores cumplieron con grabaciones y fotos oficiales para la organización del Mundial. Este jueves, el entrenamiento se realizará a puertas cerradas.

0: Ya estaba el resumen de las actividades de Ecuador en esta jornada cuando se acerca el debut de la tricolor. Y a esta hora nos conectamos con Teo Pozo, quien está en otro punto de Columbus, Ohio, Ecuavisa Sports, con un gran despliegue en distintos puntos de información. Y Teo Pozo nos va a contar en este reportaje algunas cuestiones sobre la situación climática. ¿Por qué se cambió el cronograma de la tri y por qué la selección ha elegido ciertos horarios y ciertas formas de entrenar antes de su debut en la Copa del Mundo? Bueno, Teo, tú nos puedes contar más.
1: La selección ecuatoriana no descuida ningún detalle en su preparación para lo que será el partido de debut ante Costa de Marfil. El cuerpo técnico decidió que la práctica de esta última jornada cambie de horario. Esto por las altas temperaturas en la ciudad de Columbus. El entrenamiento debía iniciar a las 4 de la tarde, pero a esa hora la temperatura iba a superar los 33 grados centígrados. Los preparadores físicos de la tri consideraron que los jugadores iban a sufrir mayor desgaste. Finalmente, el trabajo táctico y físico se llevó a cabo en horas de la mañana. De esta forma, la planificación de la plantilla tricolor está orientada para que los futbolistas lleguen en su mejor forma al encuentro de debut mundialista. No es la primera ocasión que las actividades del combinado nacional se alteran por las altas temperaturas. Y aunque Ohio no atraviesa una excesiva ola de calor como otros estados, los miembros del cuerpo técnico priorizan el cuidado.

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1: Armas antiaéreas sonaron esta mañana en naciones de Medio Oriente como Bahrein, Kuwait y Jordania. Bases militares de Estados Unidos en esos países han estado en la mira de una serie de ataques a Irán, que han sido calificados como brutales y condenados como una flagrante violación a su soberanía. Arabia Saudita fue la primera en reaccionar, luego lo hicieron las naciones árabes en bloque. Esta escalada ocurre luego del derribo de un helicóptero estadounidense que patrullaba la zona del Golfo Pérsico y de la respuesta ordenada por el presidente Donald Trump, que se concretó con un ataque a sistemas de defensa antiaéreas de Irán, radares costeros e instalaciones militares cercanas a la ruta marítima del Estrecho de Hormuz. Irán y Estados Unidos siguen intentando encontrar la manera de alcanzar un acuerdo que los acerque al fin de las hostilidades. Pero hoy Donald Trump acusó al régimen iraní de estar jugando con Washington y que ya han tenido bastante tiempo para negociar. El Consejo de Seguridad de las Naciones Unidas se reunió el martes para discutir la gravedad de la situación en Medio Oriente y lo ha vuelto a hacer este miércoles. La sesión

De hoy ha estado a cargo del mandatario Gustavo Petro, quien se alista para asumir la presidencia temporal del Consejo de Seguridad, con un debate denominado Avanzando Soluciones Políticas en el Medio Oriente, Mediación y Diálogo para una Paz. Mediación y diálogo que las partes en conflicto, Irán y Estados Unidos, dicen que se mantiene a pesar de los eventos recientes.

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4: 19 horas con 49 minutos.
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1: Dos procesados del caso Progen, que dicen formar parte del sistema de protección a víctimas y testigos de la Fiscalía y tienen prisión preventiva, piden al juez que fije fecha para revisar la medida. Se trata de Celso Sánchez y Paul Flores, quienes formaron parte de la comisión técnica que viajó a Estados Unidos a verificar los generadores. En el escrito, Flores le dice al juez que es parte del sistema desde el 25 de septiembre de 2025, a solicitud del señor fiscal general Dr. Wilson Toainga, quien justificó el ingreso por el temor fundado que manifesté por mi vida al haber recibido amenazas concretas en razón de mi participación como testigo. Cita el informe de 50% de riesgo y explica que por la orden de prisión está incumpliendo las presentaciones y comunicaciones periódicas que debe realizar como testigo protegido. Por su parte, Celso Sánchez, quien en su momento entregó dispositivos, audios e información que no fue tomada en cuenta, está ampliando su versión desde esta mañana vía telemática, en una diligencia a la que no se permitió el acceso de la prensa. En el oficio, en el que pide audiencia para revisar la prisión, alerta que luego de la audiencia de formulación de cargos del pasado 22 de mayo, se han dado hechos nuevos y relevantes que desea exponer. Sánchez es el técnico que envió un informe borrador, alertando sobre todas las irregularidades detectadas en los generadores de Progen, y pese a ello, SELEC los compró.
2: Horas con 4 minutos.
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0: Y ahora continuamos con una nota curiosa sobre el famoso pirata Barba Negra.
1: El pirata Barba Negra, el terror de los mares en el siglo XVIII, era famoso por el humo negro que envolvía su rostro en los momentos de lucha. El truco era que escondía bajo el ala de su sombrero unas mechas de combustión lenta que encendía antes de abordar un barco.
2: 20 horas con 22 minutos.
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0: 20 horas con 29 minutos.
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0: 20 horas con 30 minutos.

0: 20 horas con 29 minutos.
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0: 20 horas con 30 minutos.

0: 20 horas con 37 minutos.
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0: Cuando un matrimonio no está de acuerdo en algo, ¿debería tener una confrontación o simplemente decir, bueno, está bien? Les habla el Dr. Dobson de Enfoque a la Familia. Alguien le preguntó a una pareja que celebró su aniversario de plata, ¿cómo es que se han llevado tan bien durante todo este tiempo? El esposo dijo con una cara seria, bueno, cuando nos casamos hace tantos años, prometimos no pelear jamás. Sin importar lo que sucediera, solamente íbamos a conversar. Y si alguno de los dos comenzaba a acalorarse, entonces tenía que caminar alrededor de la cuadra para calmarse. Bueno, eso dio buen resultado. En toda nuestra vida de casados, nunca hemos tenido una pelea. Pero me ha dado pulmonía 47 veces. Ahora bien, no puedo asegurar la exactitud de esa historia y en realidad ni siquiera estoy seguro de que estoy de acuerdo con la idea de nunca discutir. En el matrimonio debe haber lugar para el enfrentamiento, pero la clave es aprender a discutir adecuadamente. Siempre es destructivo atacar la autoestima de nuestra pareja y lanzar insultos y palabras duras cuando se está enojado. Pero hay un lugar para el conflicto cuando se enfoca exclusivamente el asunto que divide al esposo y la esposa. Esta estrategia es bastante recomendada en matrimonios de largo plazo y es aún mejor que una caminata rápida alrededor del parque.
1: 20 horas con 47 minutos.
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1: No solo la selección mayor es la que genera noticias mundialistas, sino también la selección femenina, que aseguró su presencia en el repechaje rumbo al Mundial Femenino, que será el próximo año en Brasil. Pese a caer 1-0 ante Argentina en la última fecha de la Liga de Naciones, la tricolor terminó cuarta con 11 puntos y mejor gol diferencia que Perú, suficiente para mantenerse en zona de clasificación. Ahora el equipo va a disputar una fase preliminar del repechaje entre noviembre y diciembre, buscando uno de los tres boletos que aún quedan disponibles para la cita mundialista, que, como lo decíamos, se va a jugar en Brasil del 24 de junio al 25 de julio de 2027. El Real Madrid protagoniza dos noticias en las últimas horas. Una de ellas tiene que ver con Julián Álvarez, el delantero argentino que actualmente es del Atlético de Madrid. El club blanco confirmó una oferta de 150 millones de euros por el delantero, pero el Atlético de Madrid la rechazó y se remitió a la cláusula de rescisión de 500 millones de euros. La respuesta rojiblanca llegó incluso con ironías en redes sociales. Además, se confirmó la salida de Álvaro Arbeloa como entrenador del primer equipo tras una etapa sin títulos. Su marcha deja el camino libre para la llegada de José Mourinho. Y un club de la Liga Pro cambia de entrenador. Juan Carlos El Pechón León es el nuevo estratega de Delfín Sporting Club. Hay que recordar que él antes estuvo en Libertad y salió por malos resultados. El estratega ecuatoriano ya se puso a dirigir al primer equipo, ya está a las órdenes y ya reemplazó a Juan Subeldía, que ha tenido una campaña irregular. El Pechón asume el reto de sacar al cuadro cetáceo de los últimos puestos. El estratega, como lo decíamos, llega después de una destacada etapa en Libertad, al que llevó a la fase previa de la Copa Sudamericana y además suma experiencias previas en Orense y 9 de octubre.
2: ...21 horas con 2 minutos...
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0: 21 horas con 20 minutos.
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1: Armas antiaéreas sonaron esta mañana en naciones de Medio Oriente como Bahrein, Kuwait y Jordania. Bases militares de Estados Unidos en esos países han estado en la mira de una serie de ataques de Irán, que han sido calificados como brutales y condenados como una flagrante violación a su soberanía. Arabia Saudita fue la primera en reaccionar, luego lo hicieron las naciones árabes en bloque. Esta escalada ocurre luego del derribo de un helicóptero estadounidense que patrullaba la zona del Golfo Pérsico y de la respuesta ordenada por el presidente Donald Trump, que se concretó con un ataque a sistemas de defensa antiaéreas de Irán, radares costeros e instalaciones militares cercanas a la ruta marítima del Estrecho de Hormuz. Irán y Estados Unidos siguen intentando encontrar la manera de alcanzar un acuerdo que los acerque al fin de las hostilidades. Pero hoy Donald Trump acusó al régimen iraní de estar jugando con Washington y que ya han tenido bastante tiempo para negociar. El Consejo de Seguridad de las Naciones Unidas se reunió el martes para discutir la gravedad de la situación en Medio Oriente y lo ha vuelto a hacer este miércoles. La sesión de hoy ha estado a cargo del mandatario Gustavo Petro, quien se alista para asumir la presidencia temporal del Consejo de Seguridad, con un debate denominado Avanzando Soluciones Políticas en el Medio Oriente, Mediación y Diálogo para una Paz. Mediación y diálogo que las partes en conflicto, Irán y Estados Unidos, dicen que se mantiene a pesar de los eventos recientes.
2: ...21:34.
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0: 21 horas con 40 minutos.
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0: 22 horas con 5 minutos.
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1: La renuncia de Nils Olsen permitió el ascenso de Michel Mancheno a la presidencia de la Asamblea. Ahora se tendrá que designar al nuevo vicepresidente. En el tema no hay mayor complejidad. El oficialismo tiene más de los 77 votos necesarios y son quienes definirán.
2: Bueno, sí, hay conversaciones que se llevan a la interna de la bancada. Yo creo que nosotros tenemos muchos perfiles que pueden adaptarse a la primera vicepresidencia y que puede seguir trabajando por esta gobernabilidad del país.
1: Y aunque no quieren todavía hacer público su candidato, los independientes son quienes develaron. ¿Quién podría ser el futuro vicepresidente?
3: Se nos ha puesto ya de manifiesto por parte de la bancada oficialista el nombre de Esteban Torres. Más allá de cualquier incidencia que pudiera establecerse, yo no tendría ninguna objeción.
1: Esteban Torres ha mantenido un perfil discreto en el actual periodo y retomó notoriedad hace pocas semanas al convertirse en el nuevo jefe de la bancada oficialista. Fuera de que sea Torres, el correísmo ha anunciado su voto en contra al candidato de ADN.
2: El nombre de Esteban Torres es otro nombre de ADN, es otro nombre del oficialismo, que simplemente harán responder a lo que dice el Ejecutivo. O sea, no es que va a haber un cambio en la Asamblea, no lo va a haber.
1: La sesión para la designación está prevista para las 4:30 de la tarde. El primer vicepresidente deberá cumplir las funciones que la presidenta le asigne y la reemplazará de manera temporal o definitiva. Michel Mancheno iniciará su licencia de maternidad en pocas semanas y el nuevo vicepresidente tendrá que asumir la presidencia temporalmente.
4: ...22:35.
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0: 23 horas con 27 minutos.
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1: Alarmas antiaéreas sonaron esta mañana en naciones de Medio Oriente como Bahrein, Kuwait y Jordania. Bases militares de Estados Unidos en esos países han estado en la mira de una serie de ataques de Irán, que han sido calificados como brutales y condenados como una flagrante violación a su soberanía. Arabia Saudita fue la primera en reaccionar, luego lo hicieron las naciones árabes en bloque. Esta escalada ocurre luego del derribo de un helicóptero estadounidense que patrullaba la zona del Golfo Pérsico y de la respuesta ordenada por el presidente Donald Trump, que se concretó con un ataque a sistemas de defensa antiaéreas de Irán, radares costeros e instalaciones militares cercanas a la ruta marítima del Estrecho de Hormuz. Irán y Estados Unidos siguen intentando encontrar la manera de alcanzar un acuerdo que los acerque al fin de las hostilidades. Pero hoy Donald Trump acusó al régimen iraní de estar jugando con Washington y que ya han tenido bastante tiempo para negociar. El Consejo de Seguridad de las Naciones Unidas se reunió el martes para discutir la gravedad de la situación en Medio Oriente y lo ha vuelto a hacer este miércoles. La sesión de hoy ha estado a cargo del mandatario Gustavo Petro, quien se alista para asumir la presidencia temporal del Consejo de Seguridad, con un debate denominado Avanzando Soluciones Políticas en el Medio Oriente, Mediación y Diálogo para una Paz. Mediación y diálogo que las partes en conflicto, Irán y Estados Unidos, dicen que se mantiene a pesar de los eventos recientes.

0: 23 horas con 46 minutos.
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1: Dos procesados del caso Progen, que dicen formar parte del sistema de protección a víctimas y testigos de la Fiscalía y tienen prisión preventiva, piden al juez que fije fecha para revisar la medida. Se trata de Celso Sánchez y Paul Flores, quienes formaron parte de la comisión técnica que viajó a Estados Unidos a verificar los generadores. En el escrito, Flores le dice al juez que es parte del sistema desde el 25 de septiembre de 2025, a solicitud del señor fiscal general Dr. Wilson Toainga, quien justificó el ingreso por el temor fundado que manifesté por mi vida, al haber recibido amenazas concretas en razón de mi participación como testigo. Cita el informe de 50% de riesgo y explica que por la orden de prisión está incumpliendo las presentaciones y comunicaciones periódicas que debe realizar como testigo protegido. Por su parte, Celso Sánchez, quien en su momento entregó dispositivos, audios e información que no fue tomada en cuenta, está ampliando su versión desde esta mañana vía telemática, en una diligencia a la que no se permitió el acceso de la prensa. En el oficio, en el que pide audiencia para revisar la prisión, alerta que luego de la audiencia de formulación de cargos del pasado 22 de mayo, se han dado hechos nuevos y relevantes que desea exponer. Sánchez es el técnico que envió un informe borrador, alertando sobre todas las irregularidades detectadas en los generadores de Progen, y pese a ello, SELEC los compró.
2: Cero horas, con cuatro minutos.
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0: Cero horas con 58 minutos.
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0: Una de la mañana, con 22 minutos.
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0: Una de la mañana con 49 minutos.
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1: Dos procesados del caso Progen, que dicen formar parte del sistema de protección a víctimas y testigos de la Fiscalía y tienen prisión preventiva, piden al juez que fije fecha para revisar la medida. Se trata de Celso Sánchez y Paul Flores, quienes formaron parte de la comisión técnica que viajó a Estados Unidos a verificar los generadores. En el escrito, Flores le dice al juez que es parte del sistema desde el 25 de septiembre de 2025, a solicitud del señor fiscal general Dr. Wilson Toainga, quien justificó el ingreso por el temor fundado que manifesté por mi vida al haber recibido amenazas concretas en razón de mi participación como testigo. Cita el informe de 50% de riesgo y explica que por la orden de prisión está incumpliendo las presentaciones y comunicaciones periódicas que debe realizar como testigo protegido. Por su parte, Celso Sánchez, quien en su momento entregó dispositivos, audios e información que no fue tomada en cuenta, está ampliando su versión desde esta mañana vía telemática, en una diligencia a la que no se permitió el acceso de la prensa. En el oficio en el que pide audiencia para revisar la prisión, alerta que luego de la audiencia de formulación de cargos del pasado 22 de mayo, se han dado hechos nuevos y relevantes que desea exponer. Sánchez es el técnico que envió un informe borrador, alertando sobre todas las irregularidades detectadas en los generadores de Progen, y pese a ello, SELEC los compró.
2: De la mañana, con 2 minutos.
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0: 2 de la mañana con 14 minutos.
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2: Leyenda de los Incas. De la vasija de barro.

leyenda de mis antepasados. Con notas melancólicas, los incas en su agonía rogaban ser enterrados en el vientre oscuro y fresco de una vasija.

0: 2 de la mañana con 20 minutos.
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0: 2 de la mañana con 57 minutos.
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1: A pesar de que el esquema ya no se lo usa desde 2020, la Asamblea Nacional dio de baja el Sistema Unitario de Compensación Regional de Pagos, conocido como SUCRE. Fue el mecanismo creado en 2009 para facilitar la compra y venta de productos entre los miembros de la desaparecida Alianza Bolivariana, que estuvo integrada por Ecuador, Venezuela, Bolivia, Honduras, Nicaragua y Cuba. En lugar de transferir dinero directamente, los bancos centrales de esos países registraban las operaciones y compensaban los pagos entre sí mediante una moneda virtual denominada SUCRE. Su objetivo era reducir la dependencia del dólar y, en teoría, fortalecer la integración económica regional.
2: El SUCRE fue supuestamente presentado como integración, soberanía financiera y comercio regional, pero en el caso del Ecuador la realidad fue otra. Exportaciones ficticias, empresas fantasmas, flujo de capitales, fuga de capitales, lavado de activos.
1: Por ejemplo, mediante el SUCRE, Alex Saab hizo fortuna en Ecuador entre 2012 y 2013 con su empresa Foglocons, creada para exportar materiales de construcción hacia Venezuela. La operación consistió en sacar dinero de ese país y desviar fondos públicos convertidos en dólares. 86 asambleístas de ADN, Partido Social Cristiano, Independientes y Aliados votaron por el fin del esquema. Los legisladores de la Revolución Ciudadana se opusieron.
3: No fue el sistema que falló, fueron los gobiernos que lo abandonaron. Los culpables a la cárcel, el sistema no.
1: En el pleno también se aprobó que la Comisión de Fiscalización realice un informe detallado de los posibles casos de corrupción relacionados con el sistema SUCRE.

0: Ambato, el Ecuador y el mundo, unidos con las noticias del Grupo Radial Continental.
1: El doctor Mario Aguilar, procurador síndico, habla sobre el equilibrio que pretende manejar la municipalidad de Ambato con la confusión de proyección de gastos del noveno fotorradar y la compensación al transporte.
2: Directamente tendríamos que establecer que una vez que la Procuraduría se pronuncie, nosotros tendríamos la base legal para sustentar también nuestro criterio. Lo hemos sustentado desde la base constitucional y lo hemos bajado hasta la ordenanza. Escuché en una entrevista a un muy conocido colega jurídico, al doctor Santiago Alvarado, que me jacto de ser su amigo y el respeto que le tengo, y él hablaba directamente de todos los eventos que nosotros realizamos dentro de la paralización de los centros transportistas, y decía que sí, que debíamos haber puesto la denuncia, iniciado los procesos administrativos, pero lo que no se trata de aquí es romper la paz social. Lo que tratamos de nosotros es llegar al equilibrio y a la justicia social que debemos tener tanto los transportistas como la ciudadanía y nosotros como administradores de los recursos y el bienestar del cantón. Tenemos que cuidar eso, ¿no es cierto? Ese en primer lugar. Los recursos que están establecidos dentro de la partida presupuestaria para la devolución del noveno fotorradar son una aproximación de cuánto se iba a gastar. Pero nosotros teníamos los recursos y tenemos los recursos para devolverlos. La proyección de gastos dentro de los recursos del noveno fotorradar es que se está invirtiendo más o menos $100,000 mensuales, y eso que fueron los primeros meses donde que mayor se debió haber devuelto. Esos recursos fueron más o menos $2,900,000 que se guardó para la devolución. Pero recuerden que el ejercicio fiscal solo llega hasta el mes de diciembre y tendremos que reasignar nuevamente esos recursos y volverlos a poner para el noveno fotorradar. Eso tenemos que estar claros. Pero lo estimado es que todavía vamos a tener $2,200,000 o $300,000 todavía hasta diciembre. Esos dineros que no lo vamos a ocupar o no lo estamos ocupando, podremos utilizarlos para esta compensación dentro del tránsito, dentro de los señores transportistas. Tenemos los recursos, tenemos la proyección de cuánto se va a ocupar de esos recursos y podemos redistribuirlos. Dentro de la resolución, en su artículo 6, del financiamiento, podemos acoger lo que dicen los compañeros concejales y en vez de ponerle la palabra solicitar, podemos poderla autorizar. Y cumpliríamos el pedido hecho por los señores concejales en base a la misma resolución que ellos analizaron. Compañeros transportistas quedaron en reunirse entre ellos, van a tomar una decisión en estos días y nos la van a comunicar. Hasta que no tengan ellos una decisión, una resolución, no hemos tenido contacto con ellos todavía.
3: Cinco de la mañana. Con 4 minutos.
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1: A pesar de que el esquema ya no se lo usa desde 2020, la Asamblea Nacional dio de baja el Sistema Unitario de Compensación Regional de Pagos, conocido como SUCRE. Fue el mecanismo creado en 2009 para facilitar la compra y venta de productos entre los miembros de la desaparecida Alianza Bolivariana, que estuvo integrada por Ecuador, Venezuela, Bolivia, Honduras, Nicaragua y Cuba. En lugar de transferir dinero directamente, los bancos centrales de esos países registraban las operaciones y compensaban los pagos entre sí mediante una moneda virtual denominada SUCRE. Su objetivo era reducir la dependencia del dólar y, en teoría, fortalecer la integración económica regional.
2: El SUCRE fue supuestamente presentado como integración, soberanía financiera y comercio regional, pero en el caso del Ecuador la realidad fue otra. Exportaciones ficticias, empresas fantasmas, flujo de capitales, fuga de capitales, lavado de activos.
1: Por ejemplo, mediante el SUCRE, Alex Saab hizo fortuna en Ecuador entre 2012 y 2013 con su empresa Foglocons, creada para exportar materiales de construcción hacia Venezuela. La operación consistió en sacar dinero de ese país y desviar fondos públicos convertidos en dólares. 86 asambleístas de ADN, Partido Social Cristiano, Independientes y Aliados votaron por el fin del esquema. Los legisladores de la Revolución Ciudadana se opusieron.
3: No fue el sistema que falló, fueron los gobiernos que lo abandonaron. Los culpables a la cárcel. El sistema no.
1: En el Pleno también se aprobó que la Comisión de Fiscalización realice un informe detallado de los posibles casos de corrupción relacionados con el sistema SUCRE.
4: Cinco de la mañana, con 13 minutos.
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0: 5 de la mañana, con 21 minutos.
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5 de la mañana con 26 minutos. 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
1: Alejandro Barrio Nuevo, director de Obras Públicas, comenta cómo avanza el proyecto de la piscina de la Yagüira y obras como la Primera de Mayo, calles de la ciudad y la Plaza Pachana.
2: Es un proyecto que actualmente se encuentra en contratación pública, es decir, estamos cumpliendo con los tiempos y procesos que se deben dar dentro de este procedimiento, ¿sí? Actualmente estamos en la etapa de preguntas y respuestas y aclaraciones, por lo cual deberá esperarse todo el tiempo necesario para poder adjudicar y empezar la ejecución de este proyecto. En cuanto a la segunda pregunta, las acciones que estamos realizando y mantenimientos y obras complementarias, dentro de todas las vías, de todos los procesos que estamos realizando, pues se están llevando con normalidad, indudablemente, como yo siempre lo he mencionado desde el mes de marzo. Sí, tuvimos un retraso por el tema del asfalto, ¿no? Lo cual en todas nuestras obras nos obligó a ampliar por lo menos un mes en la ejecución de cada una. Entonces muchas veces me preguntan y me dicen, pero ¿por qué no les van multando si a nosotros nos dijeron que ya debían estar ejecutadas? Entonces el tema aquí es ya más legal y normativo de contratación pública. Mientras haya los justificativos necesarios, nosotros podremos realizar suspensiones o prórrogas de plazo, lo dice la ley de contratación pública, y es así como nos estamos manejando en cada uno de los proyectos. Fundamentalmente, los más representativos son el cambio del piso y obviamente también el sistema hidrosanitario, es por eso que tenemos que derrocar el piso, y también el tema de la cubierta, porque ya tiene más de 50 años de vigencia esa cubierta, por ese lado. Ahora, el tema de la Plaza Pachano es algo que no se va a convertir en un parque. Si vamos a realizar mantenimientos de ahí, el cambio de cubierta, el arreglo de los baños, la regeneración de los puestos, arreglo de locales interiores, el pintado y el cambio de luminarias. Regreso al tema de la Primero de Mayo. Si bien es cierto, tiene en ejecución un estudio en este momento, ¿sí? Sin embargo, el estudio todavía no se ha recibido en todas sus fases, y además, para completar este estudio y una ejecución, se deberán ver los recursos económicos. Nosotros, luego de reuniones con los compañeros de la Red de Plazas y Mercados y representantes de la Primera de Mayo, ante su solicitud, ¿sí?, y necesidad de mejorar sus espacios, hemos tomado la decisión de dar este primer paso, de darles un mantenimiento para que tengan un mejor lugar en donde atender, ya que es una de las plazas más importantes antes del centro de la ciudad. Aproximadamente en la Plaza Pachano serán intervenidos con $90,000. Sí, son montos aproximados, debido a que en obra siempre nos podemos encontrar con cosas para más o cosas para menos.
3: Señor, anhelo que sus vidas sean llenas de bendición donde quiera que estén, que encuentren el camino que has trazado para ellos, que tengan paz mental y fortaleza espiritual, y que sobre todo, nunca se alejen de ti, Padre. Señor, no solo te presentamos a nuestros hijos, sino que también nos presentamos nosotros como padres y madres. Reconocemos que tenemos la necesidad de tu Santo Espíritu en nuestra vida para poder guiar e instruir a nuestros hijos. Esos hermosos hijos que nos has dado. Necesitamos que primero nos guíes a nosotros y que tu presencia esté tanto con ellos como con nosotros. Ven, Padre, y habita en este hogar. Llénanos de tu amor y tu paz, y que en cada momento siempre reine la armonía. Señor, danos sabiduría para saber educar a nuestros hijos, amor para sembrar amor en sus corazones, paciencia para escuchar, comprender y acompañar a nuestros hijos en cada etapa de su vida. Y que nunca, nunca se olviden de que los amamos y de que tú los amas más que nadie en esta tierra. Ayúdalos a vivir con propósito, con fe, con amor y sabiduría, siendo de bendición para quienes los rodean, y si se equivocan en el camino, que sepan que ahí estamos nosotros para abrazar y para perdonar, pero sobre todo, que sepan que ahí estás tú, Padre, siempre atento para ayudar, sostener y fortalecerlos. Gracias por todo, Señor, y gracias por los hijos bellos que nos has dado a cada uno de nosotros, a cada familia que estamos en este momento orando por ellos. Bendícelos hoy y siempre. En Cristo Jesús, tu amado Hijo. Amén. Que Dios te bendiga. Y que Dios bendiga a los hijos hermosos.
4: 5 de la mañana, con 36 minutos.

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1: No solo la selección mayor es la que genera noticias mundialistas, sino también la selección femenina, que aseguró su presencia en el repechaje rumbo al Mundial Femenino, que será el próximo año en Brasil. Pese a caer 1-0 ante Argentina en la última fecha de la Liga de Naciones, la tricolor terminó cuarta con 11 puntos y mejor gol diferencia que Perú, suficiente para mantenerse en zona de clasificación. Ahora el equipo va a disputar una fase preliminar del repechaje entre noviembre y diciembre, buscando uno de los tres boletos que aún quedan disponibles para la cita mundialista, que, como lo decíamos, se va a jugar en Brasil del 24 de junio al 25 de julio de 2027. El Real Madrid protagoniza dos noticias en las últimas horas. Una de ellas tiene que ver con Julián Álvarez, el delantero argentino que actualmente es del Atlético de Madrid. El club blanco confirmó una oferta de 150 millones de euros por el delantero, pero el Atlético de Madrid la rechazó y se remitió a la cláusula de rescisión de 500 millones de euros. La respuesta rojiblanca llegó incluso con ironías en redes sociales. Además, se confirmó la salida de Álvaro Arbeloa como entrenador del primer equipo tras una etapa sin títulos. Su marcha deja el camino libre para la llegada de José Mourinho. Y un club de la Liga Pro cambia de entrenador. Juan Carlos El Pechón León es el nuevo estratega de Delfín Sporting Club. Hay que recordar que él antes estuvo en Libertad y salió por malos resultados. El estratega ecuatoriano ya se puso a dirigir al primer equipo, ya está a las órdenes, ya reemplazó a Juan Subeldía, que ha tenido una campaña irregular. El Pechón asume el reto de sacar al cuadro cetáceo de los últimos puestos. El estratega, como lo decíamos, llega después de una destacada etapa en Libertad, al que llevó a la fase previa de la Copa Sudamericana y además suma experiencias previas en Orense y 9 de octubre.
2: Cinco de la mañana con 44 minutos.

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1: Alejandro Barrio Nuevo, director de Obras Públicas, comenta cómo avanza el proyecto de la piscina de la Yagüira y obras como la Primera de Mayo, calles de la ciudad y la Plaza Pachano.
2: Es un proyecto que actualmente se encuentra en contratación pública, es decir, estamos cumpliendo con los tiempos y procesos que se deben dar dentro de este procedimiento, ¿sí? Actualmente estamos en la etapa de preguntas y respuestas y aclaraciones, por lo cual deberá esperarse todo el tiempo necesario para poder adjudicar y empezar la ejecución de este proyecto. En cuanto a la segunda pregunta, las acciones que estamos realizando y mantenimientos y obras complementarias, dentro de todas las vías, de todos los procesos que estamos realizando, pues se están llevando con normalidad, indudablemente, como yo siempre lo he mencionado desde el mes de marzo. Sí, tuvimos un retraso por el tema del asfalto, ¿no? Lo cual en todas nuestras obras nos obligó a ampliar por lo menos un mes en la ejecución de cada una. Entonces muchas veces me preguntan y me dicen, pero ¿por qué no les van multando si a nosotros nos dijeron que ya debían estar ejecutadas? Entonces el tema aquí es ya más legal y normativo de contratación pública. Mientras haya los justificativos necesarios, nosotros podremos realizar suspensiones o prórrogas de plazo, lo dice la ley de contratación pública, y es así como nos estamos manejando en cada uno de los proyectos. Fundamentalmente, los más representativos son el cambio del piso y obviamente también el sistema hidrosanitario, es por eso que tenemos que derrocar el piso, y también el tema de la cubierta, porque ya tiene más de 50 años de vigencia esa cubierta, por ese lado. Ahora, el tema de la Plaza Pachano es algo que no se va a convertir en un parque. Si vamos a realizar mantenimientos de ahí, el cambio de cubierta, el arreglo de los baños, la regeneración de los puestos, arreglo de locales interiores, el pintado y el cambio de luminarias. Regreso al tema de la Primero de Mayo. Si bien es cierto, tiene en ejecución un estudio en este momento, ¿sí? Sin embargo, el estudio todavía no se ha recibido en todas sus fases, y además, para completar este estudio y una ejecución, se deberán ver los recursos económicos. Nosotros, luego de reuniones con los compañeros de la Red de Plazas y Mercados y representantes de la Primera de Mayo, ante su solicitud, ¿sí?, y necesidad de mejorar sus espacios, hemos tomado la decisión de dar este primer paso, de darles un mantenimiento para que tengan un mejor lugar en donde atender, ya que es una de las plazas más importantes del centro de la ciudad. Aproximadamente en la Plaza Pachano serán intervenidos con $90,000. Sí, son montos aproximados, debido a que en obras siempre nos podemos encontrar con cosas para más o cosas para menos.
3: Cinco de la mañana con 55 minutos.
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1: A pesar de que el esquema ya no se lo usa desde 2020, la Asamblea Nacional dio de baja el Sistema Unitario de Compensación Regional de Pagos, conocido como SUCRE. Fue el mecanismo creado en 2009 para facilitar la compra y venta de productos entre los miembros de la desaparecida Alianza Bolivariana, que estuvo integrada por Ecuador, Venezuela, Bolivia, Honduras, Nicaragua y Cuba. En lugar de transferir dinero directamente, los bancos centrales de esos países registraban las operaciones y compensaban los pagos entre sí mediante una moneda virtual denominada SUCRE. Su objetivo era reducir la dependencia del dólar y, en teoría, fortalecer la integración económica regional.
2: El SUCRE fue supuestamente presentado como integración, soberanía financiera y comercio regional, pero en el caso del Ecuador la realidad fue otra. Exportaciones ficticias, empresas fantasmas, flujo de capitales, fuga de capitales, lavado de activos.
1: Por ejemplo, mediante el SUCRE, Alex Saab hizo fortuna en Ecuador entre 2012 y 2013 con su empresa Foglocons, creada para exportar materiales de construcción hacia Venezuela. La operación consistió en sacar dinero de ese país y desviar fondos públicos convertidos en dólares. 86 asambleístas de ADN, Partido Social Cristiano, Independientes y Aliados votaron por el fin del esquema. Los legisladores de la Revolución Ciudadana se opusieron.
3: No fue el sistema que falló, fueron los gobiernos que lo abandonaron. Los culpables a la cárcel. El sistema no.
1: En el pleno también se aprobó que la Comisión de Fiscalización realice un informe detallado de los posibles casos de corrupción relacionados con el sistema SUCRE.
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4: El economista Marcelo Mejía, economista, las acciones adoptadas por el gobierno para disminuir el tamaño del Estado aún no muestran resultados concretos. El gasto en sueldo sube pese al recorte de los ministerios. ¿Qué podemos comentar al respecto? Economista, muy buenos días. Bienvenido a nuestro programa de noticias.
5: Muy buenos días, don Fernando. Un saludo cordial a todos los amigos oyentes del Grupo Radial Continental. El gobierno está haciendo prácticamente todo lo necesario para no solamente eliminar la burocracia, sino para convertir este Estado en un producto totalmente efectivo, eficaz, eficiente, que es algo que prácticamente se necesita. Indudablemente que para ello pues se requiere tiempo y naturalmente que el Estado ecuatoriano en ese sentido reduce la estructura prácticamente mediante esta función de disminuir todo lo que significa también la optimización del gasto público. Ahora, en ese sentido, pues indudablemente nosotros estamos viendo que esta reestructuración en el recorte de los ministerios prácticamente va a permitir que existan únicamente 10 ministerios que de alguna manera pues empiecen también a ejecutar la realidad de lo que se necesita en el país, sin tener, como decía, la burocracia y el gasto que lamentablemente pues ha venido existiendo con un crecimiento que sobre todo pues se impulsó a través del correato hace varios años atrás. Ahora, indudablemente, esta situación también va a generar una optimización financiera, pues habrá una reforma administrativa que va a generar ahorros considerables para el Estado. La estandarización también es importante entender, pues, que va a llevar a una claridad, sobre todo en los procesos que se manejarán directamente con este cambio.
4: Ahora, este cambio, economista, no implica un ahorro, porque entre 2024 y 2025 los recursos destinados para el pago de sueldos aumentaron. se pasó de 9.862 millones a 10.047 millones, según la información del Observatorio de la Política Fiscal. Es decir, no hay recorte económico en el achicalamiento del tamaño del Estado, economista.
5: Indudablemente que nosotros hemos visto y hemos sentido claramente de que muchas veces cuando se generan este tipo de recortes que en apariencia nos da la sensación de que pueden ser óptimos, también resulta que empiezan a generar un mayor gasto corriente. Es una situación bastante delicada, pero obviamente yo pienso que el gobierno tiene que tomar algo en consideración. El hecho de que tiene que fijarse específicamente en los indicadores anteriores, de años anteriores, para que pueda tomar en consideración que todo lo que ha significado el gasto corriente, que prácticamente es un porcentaje muy alto del desembolso del presupuesto general del Estado, ahora tiene que destinarse hacia la obra pública. No tenemos bajo ningún criterio el sentido de que si quedamos nosotros en reducir ese tamaño del Estado, en quitar estos ministerios, en reducir también la cantidad de personal, no se pueda destinar esos valores justamente hacia otras áreas sensibles en el país. Así que definitivamente la estructura tiene que cambiar notablemente y no únicamente quedar en palabras. Si bien es cierto, como usted lo manifiesta, hemos tenido probablemente el hecho de que en años anteriores no se ha completado esta estructura al sencillamente cambiar o reducir ministerios y continuar incluso con contratación de más personal, pues el gobierno tiene que haber aprendido ya a estas alturas que esos cambios tienen que ser óptimos y generar justamente los resultados que necesita la sociedad ecuatoriana.
4: Ahora, la clave con la reducción de ministerios es mantener la eficiencia del Estado con las funciones claves para mantener la operación de las entidades, garantizar los servicios públicos a los ciudadanos, economista.
5: Claro, naturalmente que esa es la parte que nosotros tenemos que entender. Si bien es cierto, hay que ver justamente cuál es la optimización respecto al gasto público, de qué manera se va a manejar estos ministerios. Porque hay que tomar en consideración algo importante. No solamente ya viene la situación de la reducción, tampoco viene específicamente la reducción del personal. Es el cambio en los procesos, en todo lo que significa realmente el papeleo, en todo lo que significa el tiempo que lastimosamente suele irse en los trámites que se maneja a nivel general, sobre todo en el sector público. Si esto no cambia, nosotros podemos quedarnos con un ministerio, pero lamentablemente los temas engorrosos van a continuar. Así que todo tiene que ir de la mano respecto a lo que realmente significa la palabra optimización. No únicamente la reducción, sino, como le decía, un cambio es de estructural. Incluso un cambio en la misma ideología de los servidores públicos que puedan permitir un servicio adecuado y de calidad, que naturalmente no únicamente tiene que manejarse en los ministerios, sino en todos los ámbitos, en la salud, en la educación, que prácticamente son puntales necesarios para que el Ecuador pueda desarrollarse.

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4: El licenciado José Alberto Garcés, la ley del adulto mayor, la norma les da acceso a descuentos del 50% en servicios como agua potable o pasajes de avión, pero los beneficiarios cuestionan su cumplimiento a medias. No hay autoridad que haga cumplir la ley del adulto mayor. ¿Qué podemos comentar al respecto, licenciado? Muy buenos días. Bienvenido a nuestro programa de noticias.
5: Muy buenos días, mi querido Fernando. Un gusto saludarle a usted y a su medio continental que nos permite tener la voz a los adultos mayores. En realidad, hay ordenanzas, hay leyes y la misma Constitución que garantizan los derechos de los adultos mayores. Pero no hay una autoridad que cumpla, que haga cumplir esa ley, esa normativa que está establecida desde la Convención de los Derechos de las Personas Adultas Mayores. Peor en la Constitución y peor en la Ley Orgánica de los Adultos Mayores. Estamos pasando por el conflicto que es de dominio público, el querer incrementar el pasaje para el pueblo ambateño, para el pueblo tungurahuense. Estamos viendo que desde el 2013, como usted nos ha acompañado en este proceso, Fernando, nosotros hemos planteado a los transportistas las mejoras que debe tener el servicio humano, el servicio urbano, el servicio de transporte, de taxis, pero no hemos sido recibidos de buen agrado nuestras sugerencias y tampoco hemos tenido el trato que se merece. Se pidió que se apeguen a la vereda para mejorar la subida, la accesibilidad a los adultos mayores. Se pidió los elevadores para las unidades de transporte para las personas con discapacidad, pero no hay una sola unidad que haya cumplido en estos 13 años ese pedido de los adultos mayores. Si hubiera una sola unidad, habría la posibilidad de entender que hay voluntad de querer cumplir con lo que manda la ley, porque no es una invención de los adultos mayores, es un pedido de la ley de tránsito que cada 5 unidades debe haber una para trasladar a los adultos mayores y a las personas con discapacidad. Eso en cuanto tiene que ver con lo que estamos viendo, el proceso de este incremento de pasajes que se pretende hacer.
4: No solo, licenciado, no solo el problema en el transporte urbano, el 70% de los adultos mayores no accede a la seguridad social, por tanto, a una pensión. La situación se agrava ahora por las dificultades para recibir atenciones en la mayoría de los hospitales públicos, donde en muchos casos apenas se entrega medicación básica como paracetamol, licenciado.
5: Sí, esa es una de las realidades que tenemos en las deficiencias en el sistema de salud. Desde los centros de salud estamos desabastecidos de medicina. Hubo un pequeño aporte en los últimos días de un paquete de medicinas que llegaron a los centros de salud, que en algo vinieron a paliar la necesidad, sobre todo del sector vulnerable, que tienen que recibir la medicina mensual para la hipertensión. En eso tenemos que estar conscientes de que nosotros estamos pendientes y vigilantes en cada uno de los centros de salud. Ha habido movimientos de personal en muchos centros de salud, han sido disminuidos el personal para llenar la necesidad de otros centros de salud. Eso hemos hablado ya con el señor director provincial de salud también, para ver cómo se mejora y se devuelve el personal a los centros de salud que han sido prestados por esta situación que se estaba dando del cambio de la, del distrito a la dirección provincial. El señor director nos ha informado que en el transcurso de los días va a solucionar los problemas y también que se va a devolver ya a Huachito, a Totoras, el equipo médico que teníamos especializado para la atención a las personas de cuidado especial.
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4: El doctor Mario Roballo. El tema de análisis, el empate técnico en las elecciones peruanas, 10 años de inestabilidad política, de presidentes defenestrados, encarcelados o llevados inclusive al suicidio. En Perú, si gana Keiko, deberá procurar que su pragmatismo y su visión de mercado aseguren un crecimiento, un desarrollo que alcance para todos los peruanos. En cambio, si gana Sánchez, que Dios nos coja confesados, dicen Criterios Ciudadanos. ¿Qué podemos comentar sobre el resultado de las elecciones en el Perú? Doctor, muy buenos días. Bienvenido a nuestro programa de noticias.
8: Muy buenos días. Un saludo a la ciudad, a la provincia, a ustedes que siempre están pendientes de la información. Evidentemente, lo que está sucediendo en la hermana República de Perú demuestra el cansancio del pueblo peruano a un socialismo pragmatizado en un populismo que trata solo de convencer al electorado para que le permita acceder al poder. Una vez que se encuentran ya en el ejercicio del gobierno, las constantes equivocaciones, las constantes perjuicios que se han hecho al gobierno peruano desde el punto de vista público, dentro del punto de vista de desarrollo, ha dejado básicamente decepcionado a casi a un 50% de peruanos, y ellos son los que están buscando por cuarta ocasión de que una tendencia distinta a lo que es el socialismo, el populismo, venga a gobernar esta República Peruana, para que se genere posiblemente nuevos procesos de optimización de recursos, nuevos procesos de crecimiento dentro del ámbito público con proyección a lo privado.
4: Ahora, luego de 4 intentos en los últimos 15 años, Keiko Fujimori vuelve al balotaje para disputar la presidencia del Perú. Es la principal y única heredera del legado que 30 años atrás dejó el ingeniero Alberto Fujimori, un legado que explica buena parte de lo que hoy es el Perú, doctor.
8: Sí, no nos olvidemos que la paz que se alcanzó definitivamente entre el gobierno ecuatoriano y el gobierno peruano fue por gestión del aquel entonces presidente Alberto Fujimori. De esa manera se dejó básicamente a la disidencia, al terrorismo, a las actividades ilícitas desmanteladas, y eso permitió que la República Peruana tenga un crecimiento no solo a nivel interno, sino a nivel internacional, que se conozca un poco más de ese país. Pero ¿qué ha sucedido luego de esta etapa de Fujimori? Han llegado gobiernos populistas, gobiernos que no han podido consolidar su teoría, porque solo se han basado en criterios retóricos, en criterios de extrema cobertura estatal que perjudica la economía peruana. Con Keiko Fujimori, aspiramos que se logre ese cambio, porque las repúblicas sudamericanas están entendiendo de que la parte básica del desarrollo de un país no es depender de un Estado, sino el de permitirse como pueblo generar oportunidades, emprendimientos que les ayuden a ellos mismos a generar un desarrollo.
4: Ahora, en Perú, el Perú se encuentra dividido. La mitad de la población parece no haber entendido el error de haber elegido a Pedro Castillo hace 5 años. No logra comprender que la fórmula Sánchez de la izquierda radical, del estatismo, de la improvisación, de la revolución, no funciona en Latinoamérica, doctor.
8: Bueno, esto es todavía relativo porque se encuentra en un balotaje donde se está determinando oportunidades. Posiblemente sea con una mínima diferencia que la propuesta de Keiko Fujimori se imponga en la República Peruana. Pero hay que tomar en cuenta ya el contexto de Sudamérica. En Sudamérica se está rechazando al populismo, al socialismo, por estas dificultades ciertas de generar desarrollo, por estas dificultades donde se ha observado la corrupción y el estatismo de manera exagerada. Por eso en la República de Colombia también, básicamente, queda en un 50-50 compartida la votación. Y esto se definirá en los próximos días, en las próximas semanas, cuando se lleve a cabo la segunda vuelta. Pero es la lectura. Hay una parte del pueblo de Sudamérica que quiere quedarse todavía dependiendo de un gobierno, dependiendo de las bondades del socialismo, y otra parte de Sudamérica que ya quiere vivir como una nación en desarrollo, que se explote su capacidad tanto individual como país para poder crecer y poder dejar a sus hijos un futuro de desarrollo y de prosperidad.
4: En este ambiente de inestabilidad política, doctor, ¿cómo explicar el crecimiento económico, una sólida estabilidad monetaria, mantener una inflación controlada, así como por la disciplina fiscal, que ha sido uno de los pilares fundamentales del desarrollo peruano, doctor?
8: Considero que esta alternativa que se está disputando en Perú debe llamar también ya a una concertación internacional para que los países que se han alineado dentro de un criterio de desarrollo, de independencia prácticamente del socialismo, generen un conversatorio y tal vez un acuerdo firmando algún tratado donde se pueda ya proyectar un desarrollo en la región. Y esto sí es indispensable. Bolivia también, que vivía por mucho tiempo dentro del socialismo, pasó a la derecha, digamos, generando confusión dentro del pueblo boliviano. Incluso eso se ha motivado en marchas y en protestas, porque hay parte de la gente que quiere quedar todavía dependiendo del Estado, vivir de los beneficios del Estado, cuando ya se debe dejar esa actitud. Y esta dificultad que se ve en Bolivia de manera pragmática, y esta dificultad que se ve ahora en Perú de manera ideológica, vamos a ver con el tiempo que ya va a dar paso a un nuevo posicionamiento donde no sea tanto las ideologías de derecha, de izquierda, sino el llegar a acuerdos de objetivos y logros en común, lo que nos una a los latinoamericanos para salir adelante.
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4: El economista Diego Proaño. Economista, el municipio de Ambato seguirá el procedimiento para contar con las bases legales para dar el alivio financiero a los transportistas del cantón, si esto resuelve la Procuraduría. El municipio no ha podido encontrar una fórmula adecuada a pesar de los planteamientos técnicos, sociales, económicos de distintos sectores de la sociedad. ¿Qué podemos comentar? ¿Qué espera la ciudadanía de la respuesta que brinde la Procuraduría General del Estado. Economista, muy buenos días. Bienvenido a nuestro programa de noticias.
11: Muy buenos días, licenciado Abrastegui. Buenos días a todos los oyentes de las estaciones del Grupo Radial Continental. El día lunes de la noche, en la sesión extraordinaria del Consejo Municipal, se debatió ampliamente técnica, legal y financieramente esta propuesta de resolución que había puesto en consideración la alcaldesa en esa sesión extraordinaria sobre entregar un alivio económico de $700 a cada uno de los 797 transportistas urbanos y 79 transportistas rurales durante 6 meses a un valor aproximado de $2 millones en total hasta el mes de diciembre. Sin embargo, los argumentos que presentaron la parte legal, sobre todo de la municipalidad, el procurador, el equipo de procuraduría, la dirección financiera, no convenció de todo a los concejales, porque lo que se pretende es, sí, ayudar a la ciudad, ayudar al orden, ayudar a la tranquilidad, ayudar a la economía. Sin embargo, tiene que seguir su debido proceso y no quisiéramos caer en peculado. Por eso es que se trajo a colación casos como el de Cuenca o como el de Quito, en donde se ha habido pronunciamientos del Procurador General de Estado, pero son casos muy puntuales de esas particularidades de esas ciudades. Lo mismo dijimos que debe hacerse un símil para Ambato, es decir, que se haga la consulta al Procurador General del Estado exactamente en el caso de Ambato, del alivio económico de los $700, de los 6 meses, y bajo la figura de que se tomará de una cuenta por pagar y se pasará a esta cuenta de inversión. Entonces, esa debe ser la consulta exacta y vamos a esperar a ver qué nos contesta el Procurador General del Estado. Sin embargo, no obstante de eso, licenciado, nosotros hemos venido pidiendo que siga el proceso de socialización del proyecto de ordenanza para que a la vez, paralelamente, podamos ya dar tratamiento en segunda y definitiva en los próximos meses.
4: En una consulta anterior a la Procuraduría General del Estado, señaló que a los grupos de atención prioritaria se les puede hacer directamente la compensación, por lo que con esta base se busca que la Procuraduría ratifique o amplíe su criterio para saber si se puede ayudar a la ciudadanía a través de la compensación o se puede ayudar a los transportistas para su alivio financiero, economista.
11: Así es, efectivamente. Hemos tomado todos los argumentos legales que ya hubieron con anterioridad del pronunciamiento del mismo procurador, en donde él mismo dice que hay esta posibilidad, porque el mismo artículo 89 del reglamento del código del COPLAFIT sí da aparentemente esa posibilidad para, como usted bien lo dice, para ejecución de programas o proyectos prioritarios de inversión en beneficio directo de la colectividad. O sea, ahí le abre un poquito más ya a toda la colectividad, no solo a los grupos prioritarios, siempre y cuando dice que las entidades que van a recibir estos recursos no reembolsables sean personas naturales o jurídicas de derecho privado sin fines de lucro. Entonces ahí también surge otra idea, otra inquietud. ¿Los transportistas son sin fines de lucro? Es la pregunta. Entonces, para salir de cualquier duda, yo creo que el Procurador del Estado, como sí es vinculante el criterio del Procurador, es mejor que nos diga si hay cómo por tales artículos o no hay cómo por tales artículos, y en base a eso podamos tomar una decisión definitiva y sobre todo tranquila para todos.
4: Ahora, lo que la ciudadanía aspira no es una solución temporal, queremos una solución definitiva, y en esto no podemos jugar los tiempos políticos, los tiempos económicos, hay que mirar también la situación social de las familias ambateñas, economista.
11: Esa es la idea. De hecho, desde el principio hemos planteado, al menos en el criterio de Diego Proaño, es que se siga como plan A, no el alivio económico. Para mí el plan A no es el alivio económico, sino el que se socialice el proyecto de ordenanza que ya se ha tratado por varios meses, que ya se presentó, que ya conocimos en primera en consejo y que solo tenía que socializarse a través de la Secretaría de Participación Ciudadana, y luego de la socialización entregar el informe a la comisión para que la comisión revise los aportes que han hecho los ciudadanos, le incluyan de ser el caso en el documento final y elaboren el documento y manden ya consejo para que la alcaldesa ponga en segundo y definitivo debate en algún punto del orden del día. Eso debería ser el plan A para los ambateños, como usted bien dice, para que ya se solucione definitivamente, no sea un parche ni tampoco tenga ningún cálculo político.
4: Con este fin hay que buscar una ordenanza definitiva sobre los pasajes, y esto espera la ciudadanía. Que pase la campaña electoral, que pase la posibilidad de la reelección, pero que se encuentre ya una solución definitiva, inclusive que va a beneficiar a los transportistas, economista.
11: Así es, esperemos que, ojalá que en estas semanas ya se dé el tema de la socialización. Se había quedado en hacer una hoja de ruta, recordará cuando los transportistas tomaron la alternativa de solo trabajar hasta las 2 de la tarde, y ya se había quedado que se arme una hoja de ruta en donde se ponga plazos para la socialización, para que se pronuncie la Comisión de Movilidad y para que se ponga en la consideración del Consejo Municipal ya para segundo y definitivo. Ya se está trabajando en eso, así que tiene que ir a la par de la consulta del procurador sobre el alivio económico. Simultáneamente tiene que ir este otro tema de encontrar un camino para que ya, ojalá en las próximas semanas, ya tengamos ese proyecto de ordenanza para tratamiento en segunda y en un punto del orden del día del Consejo Municipal.
4: Hay que recordar que el alza de la tarifa es inminente, la ciudadanía aspira también a aportar de alguna forma económicamente, pero encontrar una fórmula definitiva en las tarifas del transporte, economista.
11: Así es, se busca encontrar una fórmula definitiva, y creo que todos estamos conscientes, todos, absolutamente todos, así como nadie refuta de los incrementos gubernamentales del servicio del combustible. En cambio, se molestan porque los transportistas quieren subir legalmente. Desde el año 2015 no se ha hecho ningún incremento y se quiere ajustar el precio del 2015 al 2026. Y yo creo que es justo, pero claro, hay que ver cuál es el porcentaje, cuál es el valor, cuántos centavos se sube, sin que afecte del todo ni a los transportistas ni tampoco a la ciudadanía, que eso es lo que estamos buscando realmente de manera técnica en el Consejo Municipal.

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2: 6:32 a.m.
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0: Saludos amigos, muy buenos días. Noticias en las estaciones del Grupo Radial Continental. La mañana del día jueves 11 de junio del 2026. Los principales acontecimientos locales, nacionales, internacionales. El contacto informativo con las principales ciudades ecuatorianas, las entrevistas a los personajes que hacen noticia y opinión, esto y mucho más en las estaciones del Grupo Radial Continental. Jaime Aguirre, Julio y Fernando Velástegui para acompañarles en esta mañana informativa, siempre con la bendición de Dios. Que este día Dios bendiga tus planes, tus proyectos, tu trabajo y haga llegar hasta ti abundancia en salud, en felicidad. Que este día Dios nos cuide, nos proteja, nos dé mayor inteligencia para desarrollar nuestras actividades diarias. Bendiciones especiales para todas las familias que a esta hora de la mañana están pendientes de las noticias en las estaciones del Grupo Radial Continental. 6 de la mañana con 34 minutos. Titulares de prensa.
1: Diario El Heraldo de la ciudad de Ambato. Inicia fiesta mundialista del fútbol. La fiebre del fútbol se toma el mundo entero con la inauguración del Mundial México, Canadá y Estados Unidos 2026 que se inaugura hoy. Reforma urbanística y requisitos para propietarios de predios. Desde el lunes 8 de junio entró en vigencia la reforma a la normativa de ordenamiento territorial contemplada en el Plan de Desarrollo y Ordenamiento Territorial 2050. Esteban Torres, vicepresidente de la Asamblea. El asambleísta de Acción Democrática Nacional, Esteban Torres Cobo, fue electo como el primer vicepresidente de la Asamblea Nacional con 84 votos. Golpear estructuras criminales. El ministro de Defensa, Giancarlo Lofredo, dijo que la ley antimafias busca golpear las economías criminales.
0: Las 6 de la mañana, 35 minutos. Titulares de prensa, El Universo, el mayor diario nacional y diario Super, destacan las siguientes informaciones. El mundo se detiene para vivir sueño mundial. La espera terminó. El Mundial 2026 abre sus puertas para reunir a las mejores selecciones en un torneo histórico. Correa pidió presión y vigilancia. Información aparece en la transcripción de una presunta reunión entre ex policía e integrantes de la Revolución Ciudadana. Torres, primer vicepresidente de la Asamblea, Esteban Torres Cobo, completará el periodo hasta mayo del próximo año. Cristian Zamora deberá dejar de ser alcalde por 6 meses y no se reelegirá. Titulares de prensa.
1: Diario Ambateñito, tu diario popular. Inicia el sueño mundialista. La cuenta regresiva terminó. Hoy arranca la Copa del Mundo 2026, campeonato que cuenta por primera vez con 48 selecciones participantes y más de un centenar de partidos. Ecuador llega al certamen por quinta vez y roba la atención de todo el país. La provincialización se vivirá en todo el territorio. El prefecto Manuel Caizabanda reveló los actos por los 166 años de vida de Tungurahua. Continúa la búsqueda de Marco Vinicio Quinatoa. La Policía Nacional mantiene abiertas algunas líneas de investigación, mientras la familia y amigos ruegan que el ciudadano, oriundo de Chibuleo, aparezca con bien. Entregan trajes de la fiesta del Ingapaya. Un proyecto de vinculación de la Universidad Técnica de Ambato aporta con la festividad patrimonial en Tisaleo. Hogar quedó en ruinas. Dos adultos mayores resultaron heridos tras la aparente explosión de un tanque de gas en el sector de Tahuaycha, vía San Jorge, Patate. La deflagración destruyó gran parte de la casa y acabó con sus pertenencias.
0: Las 6 de la mañana... con 38 minutos, Diario Expreso y Diario Extra, que ya están a la venta en la ciudad de Ambato, destaca las siguientes informaciones. La garganta lista por la tricolor. Ecuador sueña con superar su mejor actuación en una Copa del Mundo alcanzada en Alemania 2026. Rueda el balón en un mundial que deja su huella en la historia. Progen y Caja Chica, coletazos electorales.
1: Entregan trajes de la fiesta del Ingapaya. Un proyecto de vinculación de la Universidad Técnica de Ambato aporta con la festividad patrimonial en Tisaleo. Hogar quedó en ruinas. Dos adultos mayores resultaron heridos tras la aparente explosión de un tanque de gas en el sector de Tahuaycha, vía San Jorge, Patate. La deflagración destruyó

0: Sueña con superar su mejor actuación en una Copa del Mundo alcanzada en Alemania 2026. Rueda el balón en un mundial que deja su huella en la historia. Progen y Caja Chica, coletazos electorales. ¿Hasta qué punto los casos pueden golpear las campañas de la Revolución Ciudadana y de ADN? La Fiscalía derrapa en el caso AAA. Facturas de otra empresa y otros errores complican la teoría. La autopsia es clave en el caso de Silva. La madre del activista hallada muerta llegará al país para recibir el cuerpo. La crisis de Bolivia también se siente al comprar gasolina. La escasez provoca enormes filas de vehículos y días de espera para abastecerse del combustible. Torres es el primer vicepresidente de la Asamblea. El legislador ambateño, legislador oficialista y otrora miembro del Partido Social Cristiano, se alza como primer vicepresidente y acaricia la presidencia de la Asamblea. Bloque de seguridad en Guayas, receta usada para evaluar. Las 6 de la mañana con 39 minutos. Titulares de prensa.
1: Noticias del cable internacional. Los votos rural y migrante revelarán al próximo primer mandatario de Perú. Con el 97.8% del escrutinio, Sánchez tiene ventaja de 0.028 puntos. Filas kilométricas y días de espera para comprar gasolina en Bolivia. Choferes duermen en vías de La Paz tras 6 semanas de bloqueos que impiden paso de cisternas. Paceños esperan un estado de excepción para detener las protestas. Gobierno de Kast reconoce que Chile no logrará equilibrio fiscal prometido. Anuncio es un giro sobre promesa inicial de reducir el gasto. Presentan propuesta para suspender a Petro. El presidente de Colombia se defiende y habla de extorsión.
0: Las 6 de la mañana, 40 minutos, 6:40 minutos, en la nota editorial. Esteban Torres acaricia la presidencia de la Asamblea. La Asamblea Nacional del Ecuador eligió ayer a Esteban Torres como primer vicepresidente del Legislativo. Quedó reconfigurada la directiva, con 137 asambleístas registrados de un total de 151, el Pleno instaló la sesión número 100 en horas de la tarde. Torres fue elegido con 84 votos a favor, 58 en contra y una abstención, superando la mayoría absoluta requerida, es decir, 77 votos. La designación se produjo 2 días después de que Michel Mancheno asumiera la presidencia del Parlamento tras la renuncia de Ney Olsen, lo que dejó vacante la primera vicepresidencia. La candidatura de Torres fue presentada por Pablo Jurado, legislador electo por Construye y actualmente independiente, quien destacó su sólida formación académica, su pensamiento estratégico y su capacidad para proponer soluciones legislativas viables. También subrayó que representa a una nueva generación de políticos. De acuerdo con el artículo 16 de la Ley Orgánica de la Función Legislativa, el primer vicepresidente subrogante subroga de forma inmediata a la presidencia en caso de ausencia temporal o definitiva. Esta disposición cobra relevancia en el contexto actual. Mancheno se encuentra embarazada y, según la legisladora oficialista Inés Alarcón, prevé solicitar una licencia por maternidad aproximadamente. Torres, de 36 años, fue nombrado jefe del bloque de ADN el 19 de mayo. Su trayectoria en el legislativo comenzó en 2018, cuando asumió como suplente de su padre, el ex asambleísta Luis Fernando Torres, aunque en ese momento recibió críticas por un supuesto relevo familiar. Consolidó su carrera al ganar su propio escaño en 2021. En mayo del 2023 fue elegido segundo vicepresidente de la Asamblea. También participó como

0: poniente en el juicio político contra el expresidente Guillermo Lasso y ejerció como viceministro de gobierno. En el ámbito partidista dejó el Partido Social Cristiano para incorporarse a ABN. Las 6 de la mañana, con 43 minutos, nos vamos a la capital de la República a recibir información nacional de última hora.
1: La Fiscalía finalmente dio paso a la ampliación de la versión de Celso Sánchez, uno de los técnicos de SELEC que viajó a revisar los generadores de Progen en Estados Unidos y envió un informe borrador advirtiendo las fallas encontradas en los equipos, informe que fue ignorado. Según Sánchez, posee una grabación de 1 hora y 45 minutos de una reunión con varios funcionarios de SELEC.
2: Se escucha claramente cómo se pretendía obtener, a toda costa, un informe favorable para viabilizar el pago a favor de Progen, pese a la oposición expresa de mi persona. En el referido audio se escucha al ingeniero Byron Orozco manifestar que podía coordinar con Progen en los Estados Unidos el cambio de las placas de los generadores. Asimismo, se impartieron disposiciones para que mi persona no enviara más correos electrónicos relacionados con las observaciones. Se escucha que, de no emitirse ese mismo día el informe de verificación favorable a Progen, yo quedaría fuera de mi cargo.
1: Televistazo consultó sobre esta acusación a Byron Orozco, exgerente de Telmo Pichincha, quien firmó los contratos con Progen. Él rechaza lo dicho por Sánchez, niega presiones o amenazas, y cree que se busca convertirlo en un testigo estrella para orientar el caso a conveniencia y salvar a ciertos personajes. Sánchez también declaró que en julio de 2025 entregó a la fiscalía su computador y su teléfono, y que la fiscal Luzmila Yugya le hizo firmar el acta para que ingrese al sistema de protección de víctimas y testigos.
2: Al revisar dicho documento pude constatar que en su contenido se hacía referencia e involucraba al entonces ministro de Energía Roberto Luque, circunstancia que puede ser plenamente corroborada con el propio documento.
1: Luego, al responder las preguntas del abogado del ministro Luque, Celso Sánchez dijo que según su percepción, la fiscalía quería la cabeza del ministro y mencionó a la fiscal Yugya y a Magali Ruiz, vocal de la judicatura que a la fecha era la coordinadora jurídica de la fiscalía. Televistazo consultó a Ruiz, quien dejó claro que en el documento en mención se tiene que incluir una sinopsis de los hechos. El caso tenía fuero de corte nacional porque era investigado el ministro Luque. Textualmente indicó, es una pena que los abogados no conozcan los instrumentos jurídicos y no estén en la capacidad de asesorar a sus clientes para que en estas instancias hagan aseveraciones sin sentido. No está claro si Roberto Luque sigue siendo investigado en el caso Progen. La fiscalía aún le notifica con las diligencias que ordena y su abogado participa en las versiones.
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4: 6:46. Tungurahua vivirá 166 años de provincialización. La agenda de actividades por los 166 años de provincialización de Tungurahua se presentó en rueda de prensa en la Casa del Portal ayer. El prefecto Manuel Caizabanda anunció los objetivos de la conmemoración, que se destacará por la programación cultural, deportiva, turística y productiva. La jornada inició con la presentación de la tradicional diablada pillareña y se completó con la intervención del prefecto Manuel Caizabanda, e indicó que esta provincia no es solamente punto geográfico en el mapa del Ecuador, es nuestra historia, nuestra identidad y el legado que hemos construido generación tras generación. Ubicada en el corazón del país, Tungurahua se ha convertido en ejemplo de trabajo, esfuerzo y progreso gracias al aporte de todos los sectores productivos y de las familias que, con perseverancia, han engrandecido esta tierra. Resaltó a Tungurahua como referente nacional en la conservación de los páramos y los recursos hídricos, patrimonio natural que fortalece el desarrollo sostenible de la provincia, y citó que el próximo 3 de julio celebraremos con orgullo nuestros 166 años de provincialización, fecha que nos invita a recordar nuestras raíces, honrar nuestra historia y reconocer a quienes, con su trabajo diario, contribuyen al desarrollo de nuestra provincia.
0: Las 6:48. ABN y Revolución Ciudadana arrastran el peso electoral de casos judiciales las dos organizaciones políticas que se han disputado el apoyo del país en los últimos procesos electorales estarían recibiendo el peso de las investigaciones que desarrolla la Fiscalía. Se trata de los casos Caja Chica y Progen. En el primero se indaga un presunto delito de delincuencia organizada y lavado de activos en el interior del movimiento Revolución Ciudadana durante la campaña presidencial 2023. Mientras que en la segunda causa, el titular del Ministerio Público, Carlos Alarcón, avanza con las diligencias para esclarecer un posible peculado que involucraría a un exministro y funcionarios de Daniel Noboa. Según analistas políticos y electorales, ambas organizaciones cargan con el peso que esos casos han generado en la opinión pública. Sin embargo, dudan sobre el impacto que las causas judiciales tendrán sobre el voto que podrían recibir los cuadros de esos movimientos. Los analistas sostienen que las investigaciones de Progen y Caja Chica han impactado en la definición de los cuadros. El efecto en la votación es incierto con motivo de las próximas elecciones seccionales.
4: Minga Provincial, Tungurahua Somos Todos, con respaldo. El aniversario 166 de provincialización de Tungurahua se destaca con acciones ambientales. Minga Provincial de Limpieza, Tungurahua Somos Todos, cuenta con el respaldo del vivero de la institución que se ubica en el sector de Cati Glata y tiene el objetivo de fortalecer la conservación ambiental, recuperar espacios verdes y fomentar cultura de corresponsabilidad ciudadana en el cuidado de la naturaleza. El vivero provincial de Tungurahua inició la entrega y distribución de plantas que serán ubicadas en diferentes sectores del territorio local durante las jornadas de forestación previstas en Aminga. Esta actividad busca contribuir a la restauración de ecosistemas, la protección de los recursos naturales y la mitigación de los efectos del cambio climático. El vivero provincial, con más de 30 años de servicio, se ha consolidado como referente en la producción de especies forestales, ornamentales, frutales y de jardín. Actualmente este centro produce más de 50.000 plantas al año, destinadas tanto a programas comunitarios, deforestación sin fines de lucro, como a la comercialización para la colectividad, así como al fortalecimiento ambiental y productivo de Tungurahua.
0: Las 6:51 de la mañana, Daniel Noboa emprenderá su cuarto viaje a Estados Unidos en 2026. El presidente de Ecuador, Daniel Noboa, cumplirá un nuevo viaje internacional a Estados Unidos desde el 11 hasta el 15 de junio del 2026, según lo establecido en el Decreto Ejecutivo 418, suscrito ayer miércoles 10 de junio. El mandatario se ausentará del país durante 5 días para atender motivos de agenda oficial, consolidando a la nación norteamericana como uno de los destinos más recurrentes de su administración. De acuerdo con el documento oficial firmado por el primer mandatario, la comitiva que acompañará a la gestión estará integrada por ministros, secretarios y funcionarios de entidades alineadas con el objetivo del viaje a Estados Unidos.
4: 6:51 de la mañana. Ratifica legalidad de compensación económica. El procurador síndico de la Municipalidad de Ambato, Mario Aguilar, defendió la legalidad de la propuesta de resolución que busca otorgar una compensación económica al transporte público urbano, asegurando que la medida se encuentra respaldada por la Constitución, la ley y la normativa municipal vigente. Durante una rueda de prensa, Aguilar explicó que el proyecto no constituye un subsidio, sino una compensación destinada a evitar un incremento en las tarifas del transporte y proteger la economía de los ciudadanos, especialmente de los grupos de atención prioritaria y de menores recursos económicos. El funcionario señaló que la Constitución reconoce a los municipios la facultad de regular asuntos específicos mediante resoluciones, mientras que el Código Orgánico de Organización Territorial, COOTAD, establece la diferencia entre ordenanzas de carácter general y permanente y resoluciones que atienden situaciones concretas y de corto plazo. Aguilar recordó que durante el debate de la ordenanza tarifaria, varios concejales plantearon la necesidad de apoyar económicamente al sector transportista. Sin embargo, aclaró que la normativa impide subsidiar directamente con recursos municipales, aunque sí permite mecanismos de compensación conforme a las disposiciones legales vigentes.
0: Los errores de la Fiscalía ponen en peligro la teoría del caso Triple A. Según testigos que asisten a las audiencias del caso Triple A en contra del alcalde de Guayaquil, Aquiles Álvarez, la fiscal Ruth Amoroso se ha quebrado emocionalmente en al menos dos ocasiones. Es decir, dos veces la fiscal no ha podido ocultar su frustración y decepción al comprobar durante el proceso que en la investigación y el armado del caso que hizo el fiscal general Carlos Alarcón se cometieron errores que podrían terminar en la nulidad del proceso. Su impotencia y frustración durante las audiencias han hecho que, en varias ocasiones, según cuentan los testigos, Amoroso haya dicho: "Yo no hice esto, sino el fiscal Alarcón". Evidentemente, Amoroso no quiere cargar con los errores de Alarcón, que para muchos analistas pueden ocasionar el fracaso de este caso. La fiscal no ha podido ocultar su frustración al comprobar que en el armado del caso que hizo el fiscal Alarcón se cometieron errores que podrían terminar en la nulidad del caso Triple A.
4: Impulsarán vialidad, comercio y recreación. La Dirección de Obras Públicas de la Municipalidad de Ambato anunció el inicio de una serie de proyectos que fortalecerán la infraestructura urbana y rural del cantón. El director de la dependencia, Alejandro Barrio Nuevo, informó que varias obras ya se encuentran adjudicadas y próximas a iniciar su ejecución dentro de los ejes estratégicos de vialidad, comercio y recreación impulsados por la actual administración. Entre los proyectos destacados constan la construcción de vías y obras complementarias en 7 parroquias rurales como parte del programa Ambato, la nueva historia 2025, beneficiando a miles de habitantes con mejores condiciones de movilidad y conectividad. En el ámbito recreativo se ejecutará la construcción de 10 parques en las parroquias de Cunchibamba, Totoras, Montalvo, Santa Rosa e Izamba. Además, se desarrollará el complejo social, cultural y deportivo de la parroquia Atahualpa, destinado a fortalecer la convivencia comunitaria y el acceso a espacios adecuados para actividades deportivas y culturales. También se contempla la ejecución del mercado de Pasa, el paseo ecológico Los Tres Juanes, actualmente en proceso dentro del portal de compras públicas, y el centro de integración comunitaria Pucarruí, en la parroquia Cunchibamba.
0: Las 6:56, tiempo de entrevistas en las estaciones del Grupo Radial Continental, la participación del ingeniero Alexis Sánchez. Ingeniero, el destino político de Colombia, el destino político del Perú, todavía en suspenso. En el primer país, las elecciones definitivas, y en el Perú, el conteo, el empate técnico. ¿Qué podemos comentar de este destino político de Colombia y del Perú? Ingeniero, muy buenos días. Bienvenido a nuestro programa de noticias.
5: Muy buenos días de Radio Continental y a todos quienes nos escuchan. Lo primero que yo quisiera manifestar es que los resultados de nuestros países hermanos, Colombia y Perú, resultados electorales, e incluidos los resultados y la vida política de Ecuador, deben mandarnos un mensaje muy claro a Latinoamérica y a los ciudadanos que habitamos este continente, en términos de saber que la población de nuestros países de alguna manera se encuentra polarizada en términos del modelo económico que desea construir su país. Y esto significa al mismo tiempo que aquellas posiciones que pretenden destructivamente aniquilar al adversario, cuando el adversario es medio país, son altamente peligrosas. Y creería yo, pues, que si no se entiende que democracia significa gobernar para todos, escuchar el criterio de los demás, y tomar en cuenta posiciones de corte diferente al que ostentan aparentemente los ganadores, pues obviamente la democracia no va a surgir y el país no va a crecer. Y llegamos a ribetes altamente peligrosos. A mí me escandaliza, la verdad, me congela escuchar, por ejemplo, al candidato Abelardo de la Espinela, que descalifica completamente a sus opositores, a medio país que piensa distinto, y pretende aniquilarlos con violencia, diría yo, de corte fascista. En Ecuador lo estamos sintiendo. Sí, Noboa no ha entendido que respetar el criterio de la mitad, por lo menos, de los ecuatorianos que piensan diferente a lo que él pretende hacer, además contrapuesto a lo que él mismo ofrecía, no va a salir adelante descalificando a los partidos de oposición. No puede imponer su criterio militarizando el país, destrozando toda la institucionalidad del Estado. Y lo mismo sucede en Perú con las posiciones extremas, diría yo, del fujimorismo. En este caso, la candidata de Fujimori, la hija de Fujimori, es la cuarta ocasión que pretende tomarse el poder y representa a la derecha y a la ultraderecha con un pasado nefasto en el país hermano. Lamentablemente, las instituciones que se encargan de los procesos electorales, al igual que en Ecuador, se encuentran tomadas por las fuerzas, diríamos, de derecha. Quien crea que en Colombia el gobierno maneja el Consejo Electoral, el gobierno de Petro, me refiero, está completamente equivocado. El Consejo Electoral es una institución que quedó sentada del gobierno de Duque y, por tanto, representa los intereses de aquel gobierno. De manera democrática, Petro no implementó los cambios que debía posiblemente hacer, y eso significa que ese Consejo Electoral trabaja en beneficio del candidato opositor. En Perú, el Consejo Electoral, el organismo electoral, responde a los intereses del neoliberalismo peruano que ha venido gobernando los últimos años, excepto en ese corto periodo en que Pedro Castillo, recordarán ustedes, un profesor de la ruralidad, tomó el poder y desde el primer día le impusieron un golpe de Estado que finalmente terminó con él 8 o 9 meses después, con su vida política, se encuentra preso y sin sentencia. Es decir, en conclusión, si no aprendemos a respetar el pensamiento ajeno y construir entre todos los ciudadanos un país con base a objetivos comunes, el recrudecimiento de la violencia y la polarización le va a hacer mucho daño a nuestros países.
0: Ahora, en el caso de Colombia, ingeniero, si a De la Espinela se le sumaran los votos de Valencia, por aritmética simple, la segunda vuelta sería del centro-derecha. En el otro extremo, si Cepeda llegara a ganar, sería muy complejo el restablecimiento de las relaciones comerciales con nuestro país, ingeniero.
5: Mire, yo creería que efectivamente de ganar la izquierda en Colombia, la posición retrógrada, confrontacional y belicista de Noboa impediría una buena relación con Colombia. Pero ¿quién es el responsable de esto? Esa política violenta que pretende aniquilar al opositor, al oponente político, proviene de la derecha y de la ultraderecha, como es el caso de Ecuador. Nadie puede negar que Noboa intervino directamente en las elecciones de Colombia con sus famosos aranceles del 100%, los mismos que automáticamente los eliminó inmediatamente después de cumplir con su tarea nefasta de intervenir en procesos electorales de extranjeros. Pero yo me pregunto, si no nos ponemos a pensar, ¿qué es lo que sucedería con que llegue al poder el señor Abelardo de la Espinela? Es un abogado de narcotraficantes y paramilitares que ha hecho su fortuna con base justamente a defensas indecentes como estas. Para que usted tenga una idea, es un Mario Godoy multiplicado por 100. Ese es un hombre que, además, si usted escucha en su discurso, él habla de aniquilar a todo aquel que piensa diferente. los supuestos defensores de la patria pasan por exterminar. Él habla de un exterminio no solo político, inclusive de sus palabras se puede deducir un exterminio físico. Y pues lamentablemente diría yo espero, aspiro la verdad, de que en noviembre en Estados Unidos se tenga una posición electoral, de manera que un hombre tan detestable, un hombre en lo moral, en lo ético, en lo político, en lo geopolítico como Trump, ya no siga haciendo tanto daño a los Estados Unidos y al mundo entero. ¿Cómo es posible que el líder de Occidente, el líder de Daniel Noboa, sea un pedófilo genocida? Mire lo que están haciendo, inclusive destruyendo el Campeonato Mundial de Fútbol por meter la geopolítica en sus intereses. Han transformado al deporte mundial en un aparato consumista, es decir, el único interés que tienen es el económico, las entradas más caras de la historia de mundiales, y ahora mismo impiden el ingreso de figuras, de futbolistas, humillan a todo aquel que viene del África, de Sudamérica, acusándoles de posibles narcotraficantes, cosa que no hacen con los europeos, por ejemplo. Tiene prendido el mundo con guerras y bombardeos en todas partes, y pues lo que hace es ocultar los famosos archivos Epstein, que lo colocan de manera evidente e irrefutable como un no solamente genocida, sino también un pedófilo. Entonces, ¿cómo es posible que eso pueda suceder? Yo espero que los demócratas ganen la mayoría en el Senado, ganen la mayoría en el Congreso y le impidan hacer tanto daño al mundo entero y a Estados Unidos. Y obviamente, por añadidura, los hijos de Trump, los aduladores de Trump, como Noboa a la cabeza, como Milei, ojalá no espiela en Colombia, como la derecha peruana, no tendrán ese sustento que nos pone en serio riesgo, nos transforma en el patio trasero de una política colonialista, usurpadora. Mire lo que sucede en Venezuela. Después del secuestro de Maduro, desapareció el cartel de los soles. Ya no sale la droga supuestamente de Venezuela y ya todo se resolvió, lo cual prueba que eran mentiras. Pero al mismo tiempo lo que hizo es apoderarse del petróleo venezolano y pues no hubo ningún cambio en el gobierno, porque a él no le interesa si el gobierno es A o B, lo que le interesa es que se ponga a su servicio. Y mire aquella mujer que reivindicaba la oposición en Venezuela, María Corina Machado, que pensaba que iban a secuestrar a Trump y le iban a poner a ella en el gobierno, como supuestamente debía hacerse por la famosa acusación de fraude electoral, pues no sucedió. El chavismo, aquellos que traicionaron a Maduro, siguen gobernando de la mano de Trump. ¿Por qué? Porque le han entregado el petróleo, que era lo que verdaderamente les interesa. Esa es la triste realidad. Así es que yo espero, en Perú, por ejemplo, que no se tergiversen los datos, porque ¿qué es lo que sucede? Usted mira, en Perú hay una gran realidad, Lima es un mundo y la ruralidad, las zonas pobres, es otro. Cuando comienza el conteo de las ciudades grandes, especialmente Lima, que es un polo inmenso en el Perú, obviamente Fujimori tenía una ventaja, estaba arriba de Roberto Sánchez. El momento que llega la votación de la ruralidad, se invierte esa relación y Roberto Sánchez está adelante. Así es que yo espero que no haya un perjuicio electoral y pues en Colombia que se revisen y se abran las urnas. Porque Iván Cepeda o el mismo Gustavo Petro ha sido claro de que mientras no se haga un conteo físico, no se van a aceptar los resultados. Y ese conteo físico hasta ahora no se ha realizado.
0: En el Perú, el empate técnico que se mantiene en la segunda vuelta de las presidenciales de Perú entre el izquierdista Roberto Sánchez y la derechista Keiko Fujimori se resolverá por unos miles de votos provenientes del extranjero, de las comunidades más aisladas del país y del millar de actas que han sido impugnadas. Muchísimas gracias la participación del ingeniero Alexis Sánchez en nuestro programa de noticias, analizando los procesos electorales tanto de Colombia como del Perú. Ingeniero, gracias por su comentario. Tenga usted muy buenos días.
5: Gracias a ustedes y un buen día.
0: Marcamos las 7 de la mañana con 7 minutos.
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6: 7 de la mañana. con 7 minutos.
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5: Siete de la mañana, 9 minutos. 92 trabajadores laboran en mantenimiento vial. Un total de 92 hombres y mujeres que conforman 5 asociaciones de conservación vial ejecutan trabajos permanentes en distintos sectores de la ciudad. Entre las actividades que desarrollan se encuentran la función y reparación de aceras, colocación de adoquines, mantenimiento de empedrados, limpieza de escombros, recuperación de veredas, retiro de maleza y limpieza de alcantarillas. Acciones que contribuyen a mantener espacios públicos en mejores condiciones para los ciudadanos. Actualmente, una de las intervenciones que realizan se encuentra en la calle Junín, donde las cuadrillas trabajan en el adoquinado de la vía para mejorar la circulación vehicular y peatonal. De igual manera, los equipos operativos que forman parte de la Municipalidad de Ambato intervienen en varios accesos estratégicos de la ciudad, especialmente en las avenidas Bolivariana y Atahualpa, donde se ejecutan obras de construcción y recuperación de aceras. Este programa, impulsado por la Municipalidad de Ambato, no solo permite garantizar el mantenimiento constante de la infraestructura vial, sino que también genera oportunidades de empleo para decenas de familias.
6: Las 7 de la mañana con 11 minutos, Correa dispuso vigilancia e intervenir llamadas a través de Rodney Rengel y Segura Empresa Pública. Vigilancia a una vivienda, pedidos de acceso a conexiones telefónicas, coordinación política desde la Asamblea Nacional, presión mediática y gestiones ante la Fiscalía del Guayas constan en la transcripción de una reunión virtual de más de 25 minutos entre el expresidente Rafael Correa, integrantes de la Revolución Ciudadana y Roined Rengel. En el encuentro habrían participado Correa, Suad Mansur, Patricio Pacheco, directivos de la Revolución Ciudadana, el jefe de bloque correísta Juan Andrés González y Rengel. A lo largo de la conversación se analizan estrategias para mantener vivo el caso denominado Porche, impulsado por el correísmo contra el entorno del presidente Daniel Noboa. Uno de los fragmentos más sensibles gira alrededor de la vigilancia a una vivienda vinculada a la investigación y que se realizaría mediante cámaras de Segura Empresa Pública. Correa pregunta: ¿y tenemos cámara vigilando esa casa? ¿Quién entra y sale? Y Rengel responde: sí, señor presidente, la cámara está apuntando. Luego la conversación escala hacia el acceso a registros telefónicos y comunicacionales. Correa insiste: ¿dónde podamos ver las conexiones de llamadas y todo esto? ¿Ok? Así, el expresidente Rafael Correa dispuso vigilancia e intervenir llamadas a través de Rodney Rengel y la empresa Segura Empresa Pública. Se publican los presuntos diálogos y estos forman parte de una reunión entre el ex policía y ex integrantes del Buró de la Revolución Ciudadana.
5: 7:13. Procesados por presunto tráfico de drogas a gran escala. Con base en el pedido de Fiscalía, el juez multicompetente que conoció la causa dictó prisión preventiva para Wilson Osvaldo, Fernando Javier y Ana Carolina por su presunta participación en el delito de tráfico ilícito de sustancias catalogadas sujetas a fiscalización a gran escala. La instrucción fiscal durará 30 días. Durante la audiencia de calificación de flagrancia y formulación de cargos, el fiscal del caso relató que los hechos se registraron tras una operación militar ejecutada en el sector de Río Verde, Cantón Baños, en coordinación con organismos de inteligencia y la Policía Nacional, la cual permitió identificar un presunto cargamento de sustancias sujetas a fiscalización que habría tenido como destino la costa ecuatoriana.
6: 7:14, noticias y entrevistas en las estaciones del Grupo Radial Continental. A esta hora de la mañana estamos saludando con el doctor Javier Altamirano. Doctor, la Asamblea Nacional de Ecuador eligió ayer al ambateño Esteban Torres como primer vicepresidente del Legislativo. Quedó reconfigurada la directiva, pero hay la posibilidad de que Esteban Torres en próximos días acaricie la presidencia de la Asamblea Nacional. ¿Qué podemos comentar al respecto? Doctor, muy buenos días. Bienvenido a nuestro programa de noticias.
7: Muy buenos días, estimado Fernando, a usted y a todos los radioescuchas de este prestigioso medio de comunicación. Yo tengo que saludar y felicitar y a la vez congratularme por el hecho de que un ambateño, un tungurahuense, sea en este momento el primer vicepresidente de la Asamblea Nacional, y entendemos que en el transcurso de los próximos días o semanas asumirá la presidencia de la Asamblea Nacional. Creo que eso es algo que nos debe de orgullecer a todos los ambateños y tungurahuenses, que esté presidida por el señor asambleísta Esteban Torres, augurarle todo el éxito del caso y esperar que esta reconfiguración que se está dando al interior de la Asamblea Nacional, que va a ser presidida por Esteban Torres, pues esté encaminada en beneficio de los más caros intereses del pueblo ecuatoriano.
6: Ahora, esta disposición cobra relevancia en el contexto actual. Michelle Mancheno se encuentra embarazada y según la legisladora oficialista Inés Alarcón, prevé solicitar una licencia por maternidad. Y lógicamente, en estas condiciones, Esteban Torres asumirá la presidencia de la Asamblea Nacional, doctor.
7: Así es, y nosotros pensamos que al interior de la Asamblea Nacional, habiendo otras opciones respetables para que hubiesen podido ser primer vicepresidente y después asumir por la situación de la asambleísta Mancheno, que usted muy acertadamente acaba de comentar, estimado Fernando, bien pudiesen bien sido tomar en cuenta dentro de la bancada de ADN, pero yo entiendo que vieron los méritos del asambleísta Esteban Torres, la experiencia que él ha venido adquiriendo durante el transcurso de todo este tiempo, de todos estos años, y eso ha hecho que hayan encontrado en él los méritos para estar al frente. Repito, esto creo que es algo que nos debe congratular a los ambateños y a los tungurahuenses, más allá de las diferentes posiciones políticas o ideológicas. Creo que esto es algo que le hace bien a Ambato y a la provincia de Tungurahua.
6: Varios asambleístas están presentando su renuncia porque aspiran participar en el proceso electoral. Esto lo dio inicialmente el presidente de la Asamblea, quien se separó como posible candidato a la alcaldía de la ciudad de Guayaquil. También la separación de Alejandro Lara, asambleísta de Tungurahua, como posible aspirante a la prefectura de nuestra provincia. ¿Este tipo de separaciones le podrían hacer políticamente bien a Alejandro Lara en los tiempos actuales o sería su debut y despedida en la Asamblea Nacional?
7: Bueno, mire, estimado Fernando, en primer lugar creo que estas son decisiones que al interior de las diferentes organizaciones políticas se tienen que analizar y se tienen que tomar. y ya será en el caso de Ambato y Tungurahua, nuestro pueblo, y en el caso del país entero, en sus diferentes provincias, el pueblo ecuatoriano el que tenga que analizar cada uno de los candidatos, cada una de las personas que decidan tomar esta decisión para terciar en esta próxima contienda electoral, ya sea para ser elegido prefecto, alcalde o alcaldesas, concejales urbanos, rurales, miembros de los GAD parroquiales. Lo que sí, yo espero que la gente analice con mucha profundidad quiénes son no solamente los candidatos desde su perspectiva política, la corta trayectoria, la poca, porque hay personas que quizás no tienen ninguna trayectoria o la mucha trayectoria política, pero además y sobre todo, quiénes son como seres humanos, cuál es su probidad en su vida pública o privada, para evitar después estarnos quejando como nos quejamos hoy en día por personas improvisadas que no tienen una visión de a dónde tiene que llevarse a nuestras sociedades, cómo resolver los problemas que justamente tienen que resolverse. Esta improvisación ha hecho que haya una serie de directores, jefaturas, un desfile de personas que no han logrado sacar adelante a nuestra ciudad y algo similar en algunas ciudades y provincias del país.
6: Hay que comentar también el acercamiento político de la familia Torres, Luis Fernando Torres, su hijo Esteban Torres, respaldando en los tiempos actuales al gobierno del presidente Daniel Noboa. ¿Había la posibilidad que la candidatura de Javier Altamirano esté acompañada con la participación del doctor Luis Fernando Torres a la prefectura? Pero parece que esto no cuajó, doctor.
7: Mire, estimado Fernando, al doctor Luis Fernando Torres le conozco hace aproximadamente unos 40, más 45 años, más unos 50 años atrás, por el hecho de que su distinguida familia tiene una amistad muy cercana con la mía. Su distinguido y difunto padre, muy amigos también de mi padre, que en paz descanse. Y eso pues nos ha hecho que tengamos una cercanía desde hace muchos años atrás y siempre ha habido la oportunidad de conversar de los temas políticos de la ciudad, de la provincia y en algún momento incluso del país. Hemos conversado con Luis Fernando, los equipos me refiero, en el transcurso de estos días. Y bueno, son temas que tendrán que dilucidarse y tomarse posiciones definitivas, a mi entender, ya en el transcurso de los días, de la semana o de las semanas que vienen. ¿Por qué razón? Porque a partir del 18 de junio es la fecha en que el Consejo Nacional Electoral ha establecido el inicio de las elecciones primarias, hasta el 2 de julio, me parece. Entonces, hasta esa fecha habrá que ya ir generando los acuerdos, si es que se concretan. Caso contrario, pues, habrá que continuar.
6: Ahora los aspirantes a llegar a la alcaldía de la ciudad de Ambato, hoy como precandidatos, ya que primero hay que cumplir las elecciones primarias en cada una de sus partidos y organizaciones políticas, tienen que analizar sus planes de trabajo y también fórmulas para ver cómo solucionan los problemas actuales en el municipio. El tema del transporte, de las tarifas del transporte urbano, el tema de la tarifa de recolección de basura, son papas calientes que hay que analizarlo y encontrar buenas soluciones a estos problemas que tiene la ciudad de Ambato, doctor.
7: Mire, Fernando, yo creo que usted acaba de topar algunos de los temas que lastimosamente en el caso de nuestra ciudad de Ambato no se los ha abordado con la madurez, con el profesionalismo y la profundidad del caso. Cuando yo estuve en la alcaldía, estos temas se analizaban y se discutían en el Consejo Cantonal con absolutamente todo el respeto, el profesionalismo y, valga la redundancia, el respeto hacia los concejales y, por ende, sacando adelante y respetando la institucionalidad del municipio de Ambato, lo que hoy, lastimosamente, se le está trapeando por los suelos. No lo digo yo, basta ver las sesiones del Consejo para ver cómo su dirección, lastimosamente, deja mucho que desear. El alcalde tuvimos coincidencias con los concejales, también tuvimos diferencias, pero jamás se llegó a un tema de no poder analizar estos temas tan complejos con toda la altura del caso. Ya de manera concreta, nosotros dejamos encaminados, estimado Fernando, un plan maestro de movilidad que logramos avanzar hasta alrededor de un 85% para abordar varios temas, entre ellos justamente a la fijación de la tarifa del servicio de transporte público, con una política que de una vez por todas nos permita, no solamente en el corto, sino en el mediano y en el largo plazo, darle una luz a los lambateños, lo cual lastimosamente esta administración no lo ha podido realizar. Y en el tema de la tarifa, de lo que se refiere a la recolección de basura, iniciamos ya las gestiones necesarias y esta administración tenía que continuar, pero vimos cómo al interior del Consejo los criterios técnicos no son precisamente los que priman, los que valen, sino los criterios politiqueros.
6: La ciudad de Ambato enfrenta una serie de desafíos que demandan respuestas inmediatas. La próxima administración no solo debe gestionar los servicios básicos, debe definir una visión a largo plazo en la ciudad de Ambato. Muchísimas gracias a la participación del doctor Javier Altamirano en nuestro programa de noticias, analizando los cambios al interior de la Asamblea Nacional. Gracias por su comentario, doctor. Tenga usted muy buenos días.
7: Buenos días, Fernando. Muchas gracias.
5: 7:24. Chibuleo busca a uno de los suyos. 6 días han transcurrido sin tener respuesta alguna sobre el paradero de Mario Vinicio Quinatoa Villa, de 37 años, un comunero del pueblo de Chibuleo que desapareció el 5 de junio en Santa Rosa. Las investigaciones por parte de la Policía de la Dirección de Investigación de Muertes Violentas y Desapariciones, DINASED, de Tunguragua, conjuntamente con familiares, determinaron la ubicación del vehículo Hyundai Tucson blanco en el sector de Techo Propio, al sur de Ambato. Y fue precisamente a ese sector que cientos de comuneros del pueblo de Chibuleo llegaron para buscar algún rastro, pues se suponía que él estaría por una de las viviendas de esa zona. El fin de semana, la comunidad de Chibuleo y familiares de Mario se movilizaron hasta ese sector, pues el vehículo habría sido abandonado en Techo Propio. Allí incluso en un video se observaría a 4 personas que descienden de este automotor, entre ellas se presume que estaría Mario. Sin embargo, esta hipótesis es investigada por la Policía Nacional. El coronel Roberto Gavilanes, jefe del Distrito Sur de la Policía de Ambato, explicó que desde el sábado que se ubicó el carro del desaparecido, ha llamado la atención unas máculas de sangre de las que se han tomado muestras y que en los días posteriores se sabrá a quién corresponde a través de pruebas. Por parte de la policía, el oficial comentó que se han realizado varios barridos en sectores como Santa Rosa, donde fue la última vez que lo vieron, Techo Propio, donde apareció su auto, el Cerro del Casigana y Las Viñas, lugares en donde frecuentemente los delincuentes abandonan a sus víctimas. Sin embargo, no hay ningún hallazgo, lo que a decir del coronel hace presumir que Mario Vinicio estaría aún con vida. Por lo pronto, se han descartado un secuestro exprés, ya que las cuentas bancarias del ciudadano desaparecido se mantienen sin ninguna novedad. Tampoco se podría catalogar como un secuestro extorsivo, ya que los familiares no han recibido llamadas pidiendo, a cambio, alguna suma de dinero por su libertad. También se descarta que el móvil de su desaparición sea un robo, ya que el vehículo se encontró con todos sus accesorios.
6: Las 7:27, noticias y entrevistas en las estaciones del Grupo Radial Continental. A esta hora de la mañana estamos saludando cordialmente al ingeniero Francisco Suárez. Ingeniero, el Mundial de Fútbol deja una huella en la historia. Estamos esperando el pitazo inicial de hoy en el arranque de un sueño para varios países, alcanzar la Copa del Mundo del Fútbol Mundial 2026. Será un poco más de un mes lleno de algarabía, angustia y mucha expectativa. ¿Qué podemos comentar al respecto? Ingeniero, muy buenos días. Bienvenido a nuestro programa de noticias.
8: Don Fernando, buenos días. Un saludo cordial a usted, a los oyentes del Grupo Radial Continental. Sí, en efecto, desde ayer, creo yo, oficialmente se comenzó a vivir la fiesta del Mundial. Este Mundial que aglutinó a muchos seguidores a través de los medios de información, medios televisados y mucha gente que acudió a los eventos artísticos que fueron programados en las tres sedes, México, Canadá y Estados Unidos, en la parte norte de nuestro continente. Entonces, aglutinando también 32 equipos que están listos para dar el puntapié inicial hoy al mediodía con el partido entre México y Sudáfrica, un mundial que tiene sus cosas importantes, interesantes, adicionalmente un mundial que considero yo va a ser el más caro de la historia, porque realmente los valores de los tickets han sido catalogados como exorbitantes, y es así como también Ecuador estará presente en el grupo E, compartiendo con Costa de Marfil, con Curazao y con el equipo de Alemania para disputar compromisos que los tenemos desde este domingo, 10 días en adelante, y ahí vamos a tener la posibilidad de ver y catalogar también a nuestro plantel cómo está en cuanto a la presencia de este mundial.
6: Ahora el mundo prácticamente se detiene para vivir este sueño mundialista. La espera terminó. El Mundial 2026 abre sus puertas para reunir a las mejores selecciones en un torneo histórico, ingeniero.
8: Es un torneo histórico, sí, con gran expectativa, un grandes ausentes también de compromiso, como en el caso, por ejemplo, de Italia, que nuevamente no está en un mundial, pero encontramos a países que siempre están tratando de llegar y ubicarse bien, el caso de Alemania, por ejemplo, que siempre será uno de los invitados, y nos toca en el mismo grupo con Ecuador en la primera fase. Está Brasil, Argentina, que de parte de Sudamérica siempre han sido nuestros portaestandartes y quizá los equipos con mayor historia y trayectoria en cuanto a participación y presencia de los mundiales. Vemos cómo adicionalmente Estados Unidos creo que ha conformado una muy buena selección para enfrentar esta cita ecuménica del deporte, al igual que México, que arranca los juegos del día de hoy frente a Sudáfrica, partido del mediodía. En la noche tendremos otro compromiso, mañana harán presencia Estados Unidos en su partido inaugural, al igual que Canadá. Entonces la fiesta se prende, y a esperar lo que Ecuador puede producir desde el día domingo en el primer partido que tenemos frente a Costa de Marfil, que va a ser un partido muy, muy bien disputado, porque Costa de Marfil encendió las alarmas y pidió la atención de todo el mundo futbolístico al ganarle al equipo de Países Bajos, que antes nosotros lo decíamos Holanda, la gran naranja mecánica de otrora, ahora nuevamente presente en el Mundial, y vamos a estar con los ecuatorianos viviendo de cerca, a nivel de televisión algunos, otros a nivel presencial, que hay mucha gente ecuatoriana que vive en los Estados Unidos.
6: Ahora la fiesta del Mundial 2026, que empieza hoy, abriéndole la puerta a Ecuador a una quinta participación, con el desafío de superar los octavos de final del 2006. Hay que ponerle fe, orgullo y millones de sueños empiezan a rodar en la cancha aspirando una mejor participación de la tri ecuatoriana, ingeniero.
8: Mire, don Fernando, hace mucho tiempo atrás tuve el gusto de estar en el partido que nos catapultó al primer mundial. Estuve presente en el Estadio Olímpico Atahualpa en aquella oportunidad, viendo cómo en el arco sur del Estadio Olímpico Atahualpa Cavieres metía el cabezazo y ganábamos a Uruguay, y con eso accedimos a nuestro primer mundial. Ahora hablamos del quinto mundial. El quinto mundial que nos ha ido o nos ha permitido ir aglutinando una serie de experiencias, siendo partícipes, viendo nuestros jugadores cómo se han desenvuelto. Pero en la actualidad yo considero que la historia es muy diferente a aquellos años. Al 2002 hemos cambiado muchísimo. Tenemos variantes, tenemos variables tan importantes como la de ostentar jugadores ecuatorianos que juegan altísimo nivel en los mejores equipos de Europa. Inclusive tenemos al campeón de la Champions League como William Pacho, que es uno de los zagueros centrales con mayor capacidad futbolística y reconocido a nivel mundial. Entonces, él estará conjuntamente con Piero Hincapié en la parte posterior, que fue también el otro finalista de la Champions League. Tenemos un gran guardameta, tenemos un grupo de guardametas que considero es lo mejor que tenemos en el país, como el caso de Valle, como el caso de Moisés, como el caso también de Galíndez, que está haciendo una muy buena presencia en Argentina, en el equipo de Huracán. En el medio sector, obviamente, Moisés Caicedo siempre será el llamado a hacer la cabeza de área. Tenemos a Alan Franco por el otro sector, estará Vite. En definitiva, en la parte defensiva y medio sector, yo creo que está la fortaleza de la selección ecuatoriana. Y siempre adelante, esperando de que el director técnico tome la valentía, el coraje de incrustar dos o tres elementos de avanzada, cierto es, se puede quitar un poquito en la parte posterior potencia, pero los partidos se ganan con goles, con ambición, con ganas, y ojalá la selección ecuatoriana sea muy bien establecida en cuanto a una alineación ofensiva y que podamos obtener los pasos suficientes para acceder a las siguientes fases.
6: Tenemos un reto de mucha esperanza y una generación que va a ser historia en nuestro país. Ecuador vuelve al escenario donde nacen los sueños, listos para su quinta participación en la Copa del Mundo. Y tenemos un compromiso frente a Costa de Marfil que va a ser prácticamente una finalísima también, podríamos hablar, porque la fuerza, la juventud, la fortaleza de Costa de Marfil es un equipo altamente ofensivo, va a recibir a la juventud ecuatoriana, ingeniero.
8: Bueno, Costa de Marfil, como habíamos dicho, al hacer un partidazo frente a Francia, sí, puso las alertas al ganarle a Francia en Nantes, yo creo que puso encendido el candil para decir, hey, ojo, atención, nosotros también somos una potencia, y en efecto lo es. El caso de Curazao va a ser un partido muy difícil, no estamos en un grupo fácil, y rematamos jugando contra Alemania. Entonces, las circunstancias que se presentan en torno a la participación de Ecuador demanda, creo yo, de que nuestros mejores jugadores, que están en óptimas condiciones, ventajosamente no se ha escuchado de lesión alguna, estén presentes en esta cita deportiva, y el director técnico Aspiro se le encienda las luces. Yo no he confiado mucho en él, porque realmente cierto es, ostentamos 19 partidos que no perdemos, pero de los 19 partidos tampoco es que los ganamos. Sí, somos los reyes del empate y los reyes del 0-0. Entonces, esto sí empuja a que nosotros creamos que tenemos que ser un poquito más ofensivos, buscar las anotaciones correspondientes y abrir el mejor panorama que nosotros tengamos en la ofensiva. Ecuador con mucha expectativa, grandes jugadores, una gran legión de jugadores. Ahora revisamos la nómina y de los 11 que van a estar en el campo de juego, los 11 están en el exterior. Entonces, esto es un indicativo importante de que dice a Ecuador hay que ponerle muchísima atención, pero hay países poderosos, los países africanos, el mismo Japón también, que le viró el partido a Brasil en el compromiso comprobatorio pocos días antes de ir al Mundial. También nos ponen antecedentes de que los asiáticos, de que los africanos están pidiendo espacio también para ganarse una Copa Mundial.
6: La ilusión ahora es dar un paso más y avanzar hasta los cuartos de final. ¿O por qué no instalarse entre los cuatro mejores del torneo en el primer mundial de fútbol que se organiza en tres países? Muchísimas gracias. La participación del ingeniero Francisco Suárez analizando este nuevo mundial. Rueda el balón en el mundial que deja huellas en la historia de nuestro país. Muchísimas gracias a la participación del ingeniero Francisco Suárez. Tenga usted muy buenos días.
8: Gracias, don Fernando. Vamos a estar hablando del Mundial. Un abrazo grande.
6: Marcamos las 7 de la mañana con 37 minutos.
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9: 7 de la mañana con 37 minutos.
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4: Siete de la mañana, 39 minutos. Rescatan trajes del Ingapaya. La Universidad Técnica de Ambato colabora con el diseño de atuendos con sus fichas técnicas del culto a Santa Lucía para preservar este patrimonio en Tisaleo. El patrimonio cultural de Tisaleo continúa fortaleciéndose gracias al trabajo conjunto entre el Comité Permanente de la Fiesta del Ingapaya y Culto a Santa Lucía y la Academia. La iniciativa busca conservar la esencia de una de las manifestaciones más representativas del cantón mediante el diseño y confección de los trajes tradicionales de sus principales personajes. Juan Manotoa, presidente del Comité Permanente, explicó: hace más de un año mantienen una estrecha cooperación con la Facultad de Diseño, Arquitectura y Artes de la Universidad Técnica de Ambato. A través de un proyecto de vinculación, docentes y estudiantes han aportado con la elaboración de las prendas y la creación de fichas técnicas que detallan las características de cada vestimenta. El dirigente destacó que este trabajo permite cumplir con varios de los lineamientos establecidos en el plan de salvaguarda del Instituto Nacional de Patrimonio Cultural. Además, busca acercar a la ciudadanía, a los propios tisaleños y a los visitantes al verdadero significado e identidad de la festividad. Según Manotoa, las vestimentas confeccionadas también formarán parte del museo existente en el cantón, espacio que rinde homenaje a la fiesta del Ingapaya y culto a Santa Lucía. Así, los futuros personajes pueden ir viendo cómo evoluciona el tema del diseño, pero siempre respetando el patrimonio y los aspectos culturales de nuestra fiesta. Con la reciente presentación de las indumentarias correspondientes a la Virgen del Sol y la Paya, ya son cuatro los personajes que cuentan con este proceso de investigación y reconstrucción histórica. El capitán de caballería y el cacique Tisaleo fueron presentados el año anterior con la participación de estudiantes de otro nivel académico de la misma facultad. Carlos Guamán, docente de la carrera de diseño textil e indumentaria, indicó que esta segunda etapa comenzó con un proceso de investigación directa en Tisaleo. Para ello, se recogieron testimonios mediante encuestas y entrevistas realizadas a protagonistas de la celebración, así como a historiadores del cantón y de la provincia.
5: Las 7 de la mañana, 42 minutos, noticias y entrevistas en las estaciones del Grupo Radial Continental. A esta hora de la mañana estamos saludando cordialmente con el ingeniero José Jacome. Ingeniero, la provincia de Tungurahua se apresta a celebrar los 166 años de desarrollo, el aniversario de provincialización. Hay que celebrarlo por todo lo alto. ¿Qué podemos destacar de esta importante fecha de celebración que nos aprestamos a vivir el próximo mes? Ingeniero, muy buenos días. Bienvenido a nuestro programa de noticias.
6: Buenos días, muchísimas gracias. A la provincia de Tungurahua se le va a rendir un homenaje con una sesión solemne el día 3 de julio, que precisamente es la fecha precisa. Y adicionalmente a esta sesión solemne en la que se va a destacar toda la historia que ha vivido la provincia de Tungurahua desde su fundación, y por supuesto también destacarse lo que actualmente vive la provincia de Tungurahua en su vinculación con la población. Adicionalmente a eso existe toda una programación de fiestas que arranca desde este mes de junio, y precisamente el día de mañana hay un evento que involucra a toda la provincia con una minga de limpieza y de arborización en todos los cantones de la provincia de Tungurahua. En la ciudad de Ambato eso será

0: el día de mañana y también el día sábado. Y adicionalmente a eso, en el mismo día, es decir, me estoy refiriendo al día viernes, se pondrá en contacto el gobierno provincial con todos los cantones para vincularles a la programación. Y estas arrancan hasta el mes de agosto con una gran feria exposición que se hará en el Parque de la Familia. En estos eventos habrán exposiciones pictóricas, habrán discusiones de poetas como por ejemplo de Alfredo Adún. Se hará eso en la Casa del Portal con importantes invitados, de tal manera que se pueda analizar la obra de este ambateño extinto, pero que ha dejado un legado enorme. A eso se agregan también otros eventos de carácter artístico-culturales, precisamente a desarrollarse en los lugares emblemáticos de la provincia de Tungurahua, en especial el Parque de la Familia, aquí en Ambato, el Parque de la Familia de Baños, y también se harán otros eventos en el resto de cantones. Es toda la provincia la que está vinculada a festejar estos 166 años de provincialización.
1: Ahora la provincia de Tungurahua, ingeniero, ha crecido considerablemente. Hay cantones que se destacan por el turismo, por la producción, por su economía, pero también hay que recordar que hay otros cantones que no se desarrollan. Hay que darle el impulso a toda la provincia con el apoyo del gobierno provincial de Tungurahua y del gobierno nacional, ingeniero.
0: Si hay algo que destacar a la gestión actual del prefecto Manuel Caizabanda ha sido su capacidad de gestión a nivel nacional, su vinculación con los distintos gobiernos nacionales sin que importe las posiciones ideológicas, sino únicamente la preocupación por el desarrollo de la provincia de Tungurahua y de sus 9 cantones, es una muestra fehaciente de que cuando se quiere atender a las necesidades de la gente, se lo puede hacer. El recurso del gobierno provincial ha sido aprovechado en lo estrictamente necesario para la provincia. No hay dispendios de recursos. Ahí está como muestra la presa Chiquicahua, que en el mes de septiembre se estará inaugurando con más de 3.600.000 metros cúbicos, que eso servirá para continuar el regadío en las zonas agrícolas de la provincia, especialmente los cantones suroccidentales. Adicionalmente, estas represas, hay que recordar, han sido significativamente importantes para dotar de agua potable, sin que el MAPA le pague un centavo, y que debería hacerlo, para la ciudad de Ambato. Más de 50.000 ambateños se benefician de estos embalses, y por supuesto Chiquicahua aportará aún más, y a eso se está haciendo otros estudios como los de Casaguala y las labras del Chimborazo. Entonces ahí está enfocado la obra y la inversión. Adicionalmente, para este año y parte del próximo año se invertirán más de 16 millones de dólares en vías, en recuperación de las vías, bacheo, recuperación integral de las vías y por supuesto nuevas vías y ensanchamiento. Y hay una que quedará para la historia, que se abrirá desde Píllaro hasta la ciudad de Baños, que podría significar una paralela para el desarrollo turístico, ya no solo depender de la vía Ambato-Pelileo-Baños, sino que haya otra alternativa. De tal manera que ahí se tiene previsto 16 millones de dólares en vías, que también se ensanchará la vía de Mocha, Pinguilí, Ceballos hasta Pelileo. Obras como esas hay a montones, realmente ha habido un gran esfuerzo, se aprovecha perfectamente todo el presupuesto provincial. Así que habrá un gran trabajo este y el próximo año.
1: Pero sin embargo, ingeniero, se habla que la provincia de Tungurahua es una de las provincias menos atendidas por parte de los últimos gobiernos. Nos llenan de muchos ofrecimientos, pero en la práctica poco aporte a la provincia de Tungurahua, como se ve el aporte del gobierno nacional para Guayaquil, para Quito, para Cuenca, para otras provincias, pero poco y efectivo apoyo para la provincia de Tungurahua, ingeniero.
0: Ahí hay que considerar algunos temas de orden coyuntural. Y adicionalmente, los hechos hablan por sí solo. La provincia de Tungurahua, especialmente Ambato, es la cuarta ciudad y provincia que más aporta al erario nacional vía impuestos, vía el pago de impuestos en el SRI. Segundo, Tungurahua es generador de trabajo independiente. Y al parecer estas iniciativas que han caracterizado al ambateño y al tungurahuense de ser emprendedor y tener sus propias empresas, ha significado que sea menos dependiente del gobierno nacional. Sin embargo, de ninguna manera se puede descartar que efectivamente muchos gobiernos le ofrecieron muchísimas cosas a la provincia del Tungurahua y en su momento no cumplieron, porque a Tungurahua le ven con generación espontánea de su propio desarrollo, y eso no puede ser. Ahora el gobierno actual ha ofrecido muchísimo respaldo a la provincia de Tungurahua. De hecho, esta provincia es la que más le ha respaldado a nivel nacional. Se está aperturando, ensanchando la vía de acceso a la ciudad de Ambato desde Yambo, y eso ya es bueno. Y por supuesto, se tiene en mente un sinnúmero de gestiones que se concreten. Por ejemplo, Ambato Pasa el Corazón, que esta sea asfaltada, es una gestión que está haciendo el señor prefecto y que ha tenido puestas abiertas, y ojalá se cristalice lo más breve posible. Sí, efectivamente debemos coincidir con el análisis que hacen los señores periodistas, comunicadores y los analistas en lo economía, en lo político, de que Tungurahua no ha tenido el respaldo que se esperaba y que le correspondan, por supuesto, para permitir un mejor desarrollo.
1: Ahora la región central del país debe mantenerse unida con la mancomunidad, sobre todo para emprender proyectos como la descontaminación del canal de riego La Tacunga Salcedo Ambato, la descontaminación del río Cutuchi, la cuenca del canal La Tacunga Salcedo Ambato, la cuenca del Pastaza, la comunicación aérea del centro del país con la costa oriente, norte y sur del país, el aeropuerto de Cotopaxi sin mayor prestar servicio a la región central del país. En fin, hay varios proyectos que seguir impulsando en la mancomunidad de la región central del país, ingeniero.
0: Ahí tenemos los recursos y, por supuesto, el interés mayor por servir a la gente ha permitido que estén 6 provincias juntas, 5 desde hace mucho rato, y que han logrado una presión importante en el gobierno nacional para que sean atendidos precisamente lo que usted mencionó, que son prioritarios para las provincias de la zona central. El tema ambiental es una preocupación de todos los días. Y claro, eso se requiere de muchísimos recursos adicionales que solamente puede venir del gobierno nacional, porque los gobiernos provinciales no tienen generación de recursos, salvo una pequeñísima generación que es una contribución especial por el uso de las vías que pagan quienes matriculan los vehículos, y no tienen nada más. Los municipios tienen mucho más recursos porque cobran el predio urbano, cobran la mancomunidad. Al unir fuerzas va a lograr una mejor gestión. De hecho, se ha hecho cosas con mancomunidad en la zona central, y en el futuro las prioridades que tenemos, Ambato Pase el Corazón, hecho evidente que vincula a las otras provincias, a Cotopaxi, a Bolívar y a Tungurahua, por dar un ejemplo. Pero sobre todo ha habido una solidaridad enorme entre quienes son parte de la mancomunidad en eventos telúricos, en eventos de la naturaleza, por ejemplo, en las lluvias excesivas y que se han cerrado vías, etcétera. Toda la mancomunidad ha asistido para respaldar a los integrantes, a las provincias que son parte de estas iniciativas. De tal manera que yo veo a futuro que puede dar muchísimos frutos el mantener la mancomunidad y acercarse a los gobiernos, indistinto, como he mencionado al principio, de las posiciones ideológicas.
1: Bien, ingeniero, muchísimas gracias. Interesante su información, destacando los 166 años del desarrollo de la provincia de Tungurahua. Muchísimas gracias la participación del ingeniero José Jácome en nuestro programa de noticias. Tenga usted muy buenos días.
0: Igualmente, buenos días.
1: Marcamos las 7 de la mañana con 53 minutos.
2: Una despedida conmovedora. La Sala Los Tulipanes de la funeraria Voz Mediano, ubicada en el sector Cruz Verde, en el sur de Ibarra, se convirtió desde las 23 horas del martes 9 de junio del 2026 en el escenario de una emotiva despedida para Natalie Juliet Mafla Castillo, la estudiante carchense de 20 años de la Escuela Politécnica Nacional que fue hallada sin vida 12 horas antes en una quebrada de la Vicentina en Quito. Sobre un ataúd blanco reposan arreglos florales enviados por instituciones educativas, organizaciones y allegados, mientras familiares y amigos intentaban asimilar la tragedia. La madre de la joven, junto a sus seres más cercanos, permanecía desconsolada frente al féretro. En una pantalla instalada dentro de la sala se proyectaba un video que recopilaba los momentos más importantes de la vida de Natalie, desde su nacimiento, su infancia y sus logros académicos. Durante la velación también estuvieron presentes autoridades universitarias, compañeros de estudios y representantes de organizaciones sociales. El rector de la Escuela Politécnica Nacional, Tarquino Sánchez, recordó a Natalie como una estudiante destacada de la Facultad de Sistemas. La universidad declaró además una jornada de luto institucional y dispuso facilidades para que estudiantes y docentes acompañen a la familia mientras continúan las diligencias para determinar las circunstancias de la muerte de Natalie. Familiares, amigos y ciudadanos se preparan para darle el último adiós. Hoy, a las 14 horas, se celebrará una misa de cuerpo presente en la Basílica de la Dolorosa, en el centro de Ibarra, y posteriormente sus restos serán cremados.
1: Las 7 de la mañana, 55 minutos. La grata visita en las estaciones del Grupo Radial Continental, la participación de la ingeniera Alexandra Jaramillo Dávalos, de la organización cultural Numa Humanista. Ingeniera, la más cordial bienvenida a nuestro programa de noticias. La organización cultural Numa Humanista de la ciudad de Ambato, dirigida por la ingeniera Alexandra Jaramillo, presenta el espectáculo musical Cats, ícono musical a nivel internacional, con la participación de artistas ambateños y de otras ciudades de nuestro país. Un programa 100% ecuatoriano. ¿Qué podemos destacar de estas actuaciones de esta organización cultural Numa Humanista? Ingeniera, muy buenos días.
3: Muy buenos días, Fernando. Muchísimas gracias por este importante espacio que nos dan. Qué bueno poder estar aquí junto a usted a los tiempos, pudiendo traer buenas noticias para nuestra ciudad de Ambato, ¿no? Cats, como usted decía, es uno de los musicales íconos de Broadway. Es uno de los musicales que a nivel mundial ha estado más tiempo en escena, y es justamente porque es un musical muy atractivo. Se trata de la historia de gatos, imagínese, bailando y cantando con al estilo Broadway, y esto es lo que va a poder ver todo el público ambateño este viernes 12 de junio en el Teatro de la Sagrada Familia. Hace un año, en enero del 2025, nosotros adquirimos la licencia internacional de Cats, de esta obra, para poder presentarla en nuestro país. Desde ahí convocamos a un casting al cual vinieron más de 150 artistas ambateños y del centro del país, y de ellos se escogió un elenco de 30 cantantes y bailarines. Pasamos hasta el mes de octubre, cuando tuvimos nuestra primera temporada, en un proceso de entrenamiento muy fuerte, exigido por esta licencia internacional, lo cual logramos un desarrollo muy potente para poder mostrar y poner en escena Cats. Tuvimos una primera temporada, dos fechas aquí en nuestra ciudad de Ambato. También nos fuimos al Teatro Nacional de la Casa de la Cultura de Quito, donde hicimos Sold Out, y con este antecedente nosotros aplicamos a los concursos del Teatro Nacional Sucre. Usted, Fernando, sabe la trascendencia de este teatro, es el más importante del Ecuador, y fuimos escogidos y seleccionados para que este elenco se presente en el Teatro de Nacional Sucre. Lo hicimos el 16 de junio y posteriormente, ya con esa puerta abierta, nos lanzamos también hacia el austroecuatoriano. Estuvimos con una presentación a finales de mayo en la ciudad de Cuenca, y ahora volvemos a nuestra casa ya con el último show de esta temporada de Cats, y con todo el ánimo de traer este espectáculo tan hermoso para toda la familia, un espectáculo que además ha cumplido el sueño de varios artistas de nuestra ciudad, que ha logrado descentralizar el arte en el país, porque estos elencos siempre han venido de ciudades grandes como Quito o Guayaquil. Hemos descentralizado el arte, hemos dado espacios, y bueno, esto es en un corto resumen, este gran trabajo que está haciendo Nuna Humanista en favor del arte y la cultura en el centro del país.
1: Ahora este gran espectáculo al estilo Broadway, ahora en la ciudad de Ambato, para contagiarnos con música, con danza, con cultura. Le preguntamos, ¿es difícil mantener un musical de esta naturaleza por mucho tiempo, recorriendo varios escenarios del país, ingeniera?
3: Pues sí, es una tarea muy, muy difícil, primeramente porque es un elenco bastante grande, los artistas son 30 artistas en escena, y ya mover esta cantidad de gente es complicado, más aún si no solamente un show, como usted sabe, Fernando, no solamente son los artistas, está el equipo técnico, que son iluminadores, sonidistas, vestuaristas, toda esta parte que está incluida en la producción y que forma la industria cultural que estamos nosotros impulsando. Es complicado, sí, moverlo, pero lo hemos logrado hacer porque contamos con un muy fuerte apoyo de la industria privada de nuestra provincia. Más de 26 marcas se han sumado al apoyo que nos dan a Nuna Humanista, justamente porque tenemos este impulso de hacer cosas positivas, de impulsar realmente a los artistas de nuestra ciudad y de dar espacios para todos. Fíjese, por ejemplo, en este mes de junio tenemos más de 7 eventos artísticos culturales en nuestra agenda de Nuna Humanista, solamente nuestra. Estuvimos con Cuentacuentos, que es un espacio de mediación lectora para niños, este espacio hermoso de ritmos de lectura, donde niños, jóvenes y adultos se sientan a leer y después comparten en un espacio muy agradable. Estuvimos la semana anterior con un taller de fotografía donde vino Ricardo Borges a dictarlo, él es ganador de la Bienal de Cuenca. Esta próxima semana tendremos un taller de pintura con Javier Terán, que va a dictar un taller sobre pintura figurativa y que abre la gran convocatoria que estamos haciendo para nuestra cuarta convocatoria de pinceladas del concurso de pintura. La próxima semana también tenemos este conversatorio importante sobre Jorge Enrique Adum, en sus 100 años de muerte, un ambateño que tenemos que nosotros resaltar como impulsadores del arte y la cultura, el gran legado que él nos ha dejado. Tenemos a fin de mes un ballet, estamos presentando Copelia, y estas son las actividades solamente del mes de junio, ¿no? Para el año teníamos programadas más de 60 actividades artísticos, culturales, 100% dedicadas a nuestros públicos, cubriendo las artes escénicas, las plásticas y las literarias. Y esto es lo que está haciendo Nuna Humanista en favor del arte y la cultura. Y como usted decía, para que todo esto se pueda mover, contamos con el apoyo de la empresa privada y también el gran trabajo de todo el equipo de Nuna Humanista, consiguiendo fondos concursables del IFAIC y haciendo y promoviendo las donaciones y el mecenazgo en nuestra provincia.
1: Una importante actividad cultural de esta organización Nuna Humanista. Ustedes adquirieron voluntariamente esta responsabilidad de preparar talentos en la danza, en la música, en el arte contemporáneo. ¿Qué satisfacciones deja esta responsabilidad cultural para Alejandra Jaramillo?
3: O sea, es realmente poder ver sueños cumplidos, ¿no? El elenco son 30 personas entre 11 y 46 años. Muchos de ellos han pasado su vida dedicadas al arte, pero han tenido espacios muy pequeños para desarrollarlos, tal vez cantando en algún show pequeño, en un restaurante o en alguna boda, los bailarines en alguna participación extraordinaria dentro de nuestra ciudad, pero nada como llegar a escenarios a nivel ya nacionales, como por ejemplo el Teatro Nacional Sucre, que es el sueño de todo artista. Estamos apoyando a tantos artistas en nuestra ciudad, ayudándoles a cumplir sueños. Yo siempre cuento esta historia de esta mamá de casi 40 años que tiene su niña de 5, que me dice: Ale, yo con esto le estoy demostrando a mi hija que tal vez pues, puse mis sueños de ser cantante, pero que no los olvidé y que ahora los estoy retomando y los estoy haciendo realidad. Esta es una de las varias historias que están moviendo el arte y la cultura y que nos inspiran a nosotros como Nuno Humanista a trabajar muchísimo más potente. Y no se olvide, Fernando, que el gran fin de Nuna es poder construir un teatro para nuestra ciudad. El año anterior ya tenemos el espacio donde hacerlo. A partir del 2027 nosotros ya comenzamos a mover este espacio que va a ser este gran epicentro y que nosotros le llamamos el Distrito de Arte de la ciudad de Ambato. Va a ser este gran espacio donde ya todos estos artistas puedan tener, podamos tener elencos y soñar en programaciones continuas, no esporádicas en nuestra ciudad, sino una programación de semana a semana en el tema artístico-cultural.
1: Para todo esto hay que tener vocación por el arte, la cultura. Ustedes cuentan con el respaldo de empresas, la ciudadanía. En Ambato hay apoyo de instituciones culturales tipo municipio, gobierno provincial de Tungurahua, universidades, colegios, empresas. ¿Hay algún tipo de apoyo para hacer realidad estos sueños de Alexandra Jaramillo?
3: Hemos encontrado muchas puertas abiertas, otras tantas cerradas, pero yo siempre destaco las cosas positivas. Esa es mi forma de ser. Nosotros nos hemos tomado, por ejemplo, la ciudad. Muchos de los eventos que nosotros realizamos son en nuestras casas, hermosas casas patrimoniales, y esto es gracias al apoyo del municipio de Ambato. Contamos también nosotros somos adjuntos al Ministerio de Cultura, nuestro proyecto es un proyecto prioritario para el Ministerio de Cultura, por eso podemos ofrecer beneficios tributarios a las empresas que nos están auspiciando. Hemos hecho bien la tarea para ser muy potentes. Somos, imagínense, a nivel país, somos la tercera organización cultural que más recauda en favor del arte y la cultura. Y esto es un gran decir, estando en una ciudad más pequeña que las grandes recaudadoras como Quito y Guayaquil. Entonces estamos trabajando, moviendo la voluntad, creando públicos, como por ejemplo lo que estamos haciendo este viernes 12 en el Teatro de la Sagrada Familia con la obra de Katz, es justamente crear audiencia, crear públicos, motivar a la gente y crear nuevos sueños, porque cuando un niño va y puede ver un espectáculo de esta calidad y sabe que en su ciudad lo puede lograr, comienza a tener otros diferentes sueños. Yo siempre cuento que yo desde muy pequeña, mis papás me llevaron al teatro desde muy pequeña, yo a los 7 años sabía que yo quería hacer arte, yo sabía que quería hacer teatro musical. Lastimosamente en ese momento aquí en Ambato no había nada parecido para poder desarrollarme yo como artista, pero en este momento ya hay, los niños, los jóvenes, los adultos, como le digo, gente adulta puede soñar en venir a ser parte de nuestros elencos. Ahora tenemos abierto una escuela de teatro musical ya en nuestra ciudad y bueno, danzas también, que es una escuela que tiene 28 años trabajando por la danza en nuestra ciudad y que ha abierto tantos espacios, que es el semillero para que ahora hayan tantas escuelas en nuestra ciudad. Entonces es un trabajo que es un sueño de larga data y que ahora se están viendo los frutos mucho más potentes dentro de la ciudad. Y para hacerlos contamos con el apoyo, por ejemplo, de personas como usted, Fernando, que nos abre un micrófono tan necesario para que la ciudadanía se entere de todas las cosas que están pasando. A veces no somos muy adeptos a las redes sociales y sigue siendo los medios de comunicación tradicionales como las radios quienes tienen que compartir, quienes nos ayudan a compartir estas buenas noticias que hay en la ciudad. Así que, Katz, cuando ustedes vayan este viernes 12 a ver Katz en el Teatro de la Sagrada Familia, no solamente van a ver un gran espectáculo, porque lo es, sino también van a ver el esfuerzo de toda una industria cultural que está retomando esa actividad y que está impulsando nuevamente al nombre de nuestra ciudad a grandes escenarios. Ahora ya podemos decir que hemos estado en el Teatro Sucre, un gran elenco desde Ambato, eso no se podía decir hace mucho tiempo. Podemos decir que hemos tenido una gira y podemos sentirnos orgullosos. Cuando estuvimos en Cuenca, cuando hemos estado en Quito, siempre nos preguntan de dónde vienen y nosotros muy orgullosamente ya podemos decir somos ambateños porque es una ciudad de arte y cultura.
1: Felicitaciones por todo el trabajo cultural que viene realizando Nuna Humanista. Muchísimas gracias a esta gentil visita a las estaciones del Grupo Radial Continental para participarnos este famoso musical Cats. Gracias por su visita, Alexandra.
3: Muchas gracias. Solo una cosita final. Las entradas están a la venta en www.nuna-mediohumanista.com. Así que, por favor, Ambato, vengan a aplaudir el talento que nace de entre nosotros.
1: Marcamos las 8 de la mañana con 8 minutos. Retornamos en pocos instantes.
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5: 8 horas con 8 minutos.
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6: 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Mundial 2026 paraliza al mundo entero. Este 11 de junio, el balón Trionda rueda por el Mundial México, Canadá y Estados Unidos 2026, una edición histórica, inédita y masiva en el fútbol mundial. Por primera vez cuenta con la participación de 48 selecciones nacionales y 104 partidos, pasando de 32 selecciones en ediciones anteriores entre los años 1998 y 2022. Los combinados están divididos en 12 grupos de 4 cada uno, de la A hasta la L. Jugarán la fase de grupos y clasificarán a los 16avos de final las dos primeras de cada grupo y las 8 mejores terceras de todos los grupos. Por primera vez estarán distribuidas en 3 países, Estados Unidos, Canadá y México. Se diseñaron 3 mascotas. El Alce Maple es arquero y representa a Canadá. El jaguar Sayú es un delantero mexicano y el águila Clutch representa a Estados Unidos y es mediocampista. El partido inaugural es entre México y Sudáfrica en el Estadio Azteca, hoy a partir de las 14 horas, de Ecuador, donde el show artístico que está a cargo de Shakira y Burna Boy, interpretando Dai Dai, al igual que Alejandro Fernández, Belinda, Danny Ocean, J Balvin, Lila Downs, Los Ángeles Azules, Maná y Tila a partir de las 12:30. El partido final se jugará el domingo 19 de julio a las 14 horas de Ecuador en el MetLife Stadium, oficialmente llamado Estadio Nueva York, Nueva Jersey, ubicado en East Rutherford, Nueva Jersey. El Mundial 2026 se verá en todo tipo de formatos como nunca. En Ecuador será por televisión abierta mediante Teleamazonas con 40 partidos en total, incluyendo todos los de la selección de Ecuador. El resto de los partidos mediante las plataformas de streaming Paramount por The Sports bajo el sistema Pago por Ver.
7: Y llegó el día cero. La primera Copa Mundial de la FIFA con 48 selecciones participantes y 3 ciudades sedes empieza hoy. Y con ello, la ilusión de más de 18 millones de ecuatorianos pendientes de la quinta participación de la Tri. Teniendo a Argentina como campeón, defensor, tras su título en Qatar 2022 y sin número de estrellas y selecciones renovadas, el calendario pinta complejo y extenuante al haber crecido la cantidad de partidos, 104 partidos, 40 más que la edición pasada e incluso una fase extra, la de 16avos de final, que nunca se había puesto en práctica, pero que por la cantidad de equipos era necesaria. El pasar de 32 a 48 selecciones hizo que los grupos sean 12 de 4 equipos cada uno, donde la selección ecuatoriana está encasillada en el grupo E, junto a Costa de Marfil, Curazao y Alemania, una mezcla de noveles y legendarias escuadras que prometen un gran espectáculo. Ecuador llega ilusionada tras construir una defensa que intimida y un medio campo que devora rivales, pero que sin embargo tiene una tarea urgente: afinar el instinto cazador de goles para superar su mejor participación en este tipo de citas, que data del 2006, cuando llegaron a octavos de final y la sede fue paradójicamente Alemania. Marcas para confiar en la juventud y experiencia del equipo actual hay con jugadores jóvenes que los últimos años brillaron en el Mundial de Clubes, la Liga de Campeones de Europa y la Copa Libertadores. La tricolor se clasificó segunda en Sudamérica con una particularidad: recibió apenas 5 goles en 18 partidos, la mitad de los que le marcaron a la campeona del mundo Argentina, pero también fue junto a Paraguay de las selecciones que menos goles anotó en el torneo, 14 entre las clasificadas. En esta edición, su muralla se levanta con el talento de los defensas William Pacho, Piero Incapié, Pervis Estupiñán, Ángelo Preciado y el arquero Hernán Galíndez. Ya en la media cancha se moverán ágiles y feroces Moisés Caicedo, Alan Franco, Pedro Vite. Unos pasos más adelante estará la magia de Gonzalo Plata y John Yeboa.
6: Orgullo tricolor en 5 mundiales. La historia de la selección de Ecuador en la Copa del Mundo es un viaje de superación que emociona al país. Con la edición de este 2026 en Estados Unidos, México y Canadá, el combinado nacional selló su quinta participación mundialista, consolidando un camino que inició en las tierras asiáticas de Corea, Japón 2002, continuó en Alemania 2006, Brasil 2014 y la última gran cita de Qatar 2022. A lo largo de estas experiencias, la tri ha disputado un total de 12 partidos en fase de grupos, acumulando un registro equilibrado de 5 victorias, 2 empates y 5 derrotas. Para los hinchas ecuatorianos, hablar del debut en el 2012 es recordar una de las alegrías más profundas del deporte nacional. El momento cumbre de aquella primera experiencia ocurrió el 9 de junio, cuando Agustín, el Tin Delgado, marcó de cabeza el primer gol de nuestra historia mundialista frente a México. Ese grito rompió décadas de frustraciones y demostró a las nuevas generaciones que el fútbol ecuatoriano estaba listo para competir de igual a igual contra las grandes potencias del planeta. El punto más alto de este recorrido se alcanzó en Alemania 2006 bajo la dirección técnica de Luis Fernando Suárez. En ese año Ecuador firmó su mejor actuación histórica al avanzar a los octavos de final tras vencer con autoridad a Polonia y Costa Rica. Posteriormente, en las citas de Brasil y Qatar, el equipo se quedó a un paso de repetir la hazaña, dejando grandes sensaciones gracias a un juego físico veloz y de mucho respeto internacional. Ahora, a las puertas de un nuevo debut frente a Costa de Marfil, las estadísticas muestran que Ecuador ya no es un participante novato. La tri llega a Norteamérica respaldada por cifras sólidas y una regularidad envidiable en las eliminatorias más difíciles del mundo, las de Sudamérica. Los números pasados sirven como combustible para un plantel joven que sueña con superar lo hecho en el 2006. Gracias a sus jugadores que han destacado en Europa, la tricolor llega para dar pelea y romper esquemas. Analistas miran con reserva y hasta dicen que Ecuador puede ser la sorpresa.
7: Un reto de esperanza, de juventud, un reto de esperanza y de ilusiones. Una edición sin precedentes, por primera vez con 48 selecciones, jugada en 3 países. Antes de partir a los últimos amistosos, el director de la selección ecuatoriana, Sebastián de Cacese, reconoció que la tricolor aún debe sacar punta a su lanza para lograr ataques certeros. Hay un problema a vencer. Estamos buscando la mejora, sobre todo en un ataque más posicional, con mejor toma de decisión en el último tercio, expresó el argentino. La confianza nuevamente está en San Ener Valencia, el máximo goleador de la tricolor con 49 tantos, 6 de ellos en mundiales. Esta será la tercera Copa del Mundo para Valencia de 36 años. Sin Leonardo Campana por lesión, Ecuador da vueltas a los nombres que puedan acompañar a Valencia en la punta. Suenan Jordi Caicedo, Kevin Rodríguez. Sin embargo, aún queda una brecha entre el histórico y sus sucesores, explica. La de centro delantero es la posición que más nos ha tocado sufrir históricamente en el fútbol ecuatoriano. El director técnico ya dijo que Ecuador plantea hacer un mejor mundial de la historia, superar el mundial de Alemania 2006 cuando se clasificó a octavos de final. Para ello, la tricolor tiene que volver al juego aguerrido que mostró con la llegada de Becasese y que se diluyó en el tiempo. Demostrar que esta generación magnífica puede jugar bien, dijo recientemente el ex seleccionado Alex Darío Aguinaga, y añadió: auguramos, es una enorme generación, es muy buen equipo, hay muy buenas individualidades, pero claro, tienen que mostrar en la cancha, sobre todo en el primer partido frente a Costa de Marfil.
6: Se acabó la espera. Hoy inicia la máxima cita del fútbol mundial. La principal novedad de este mundial radica en su dimensión. Por primera vez el torneo contará con la participación de 48 selecciones nacionales, un salto histórico frente a los 32 equipos de las ediciones anteriores entre 1998 y 2022. Esto obligó a crear un calendario inédito para un total de 104 partidos. El mundial más grande de la historia también será el más repartido entre pantallas y suscripciones. El fútbol se verá en todo tipo de formatos como nunca antes. En Ecuador los partidos del mundial se transmitirán por televisión abierta a través de Teleamazonas, 40 partidos en total, incluyendo todos los de la selección ecuatoriana. Además, los partidos que transmita Teleamazonas podrán verse en los teléfonos desde los clientes de Claro sin consumir los datos. La plataforma de streaming Paramount transmitirá todos los partidos a través de The Sports. La fase de grupos inicia hoy con el duelo inaugural entre México y Sudáfrica, y esta etapa se extenderá hasta el 27 de junio. Los partidos por los 16avos de final se jugarán entre el 28 de junio y el 3 de julio. Los octavos de final arrancarán el 4 de julio y se extenderán hasta el 7 de julio. Los cuartos de final comienzan el 9 de julio y se desarrollarán hasta el 11 de julio. Las semifinales se juegan el 14 y el 15 de julio. El duelo por el tercer puesto es el 18 de julio. Y la gran final será el 19 de julio.
7: Hay que seguir las emociones del fútbol a través de la línea oficial Teleamazonas. Lamentablemente, pocas estaciones en la capital y en Guayaquil tienen la concesión de esta frecuencia, de estas retransmisiones para los partidos. El resto de estaciones radiales estarán imaginándose que están en el mundial, y estos también son actos de corrupción que hay que combatir, porque no se puede engañar a la afición manifestando que tal o cual estación radial, especialmente aquí en la ciudad de Ambato, son estaciones que han conseguido los derechos de la transmisión deportiva. Nosotros todas las mañanas estaremos al día con la información del mundial, con lo que sucede en cada una de las participaciones mundialistas. En la parte final, establecemos contacto con la capital de la República. Vamos a recibir información deportiva de última hora.
8: Bien, y al momento crucial se acerca para Ecuador. Nuestros equipos mundialistas están desplegados en Estados Unidos con la última información de la tricolor. En este momento hacemos contacto en vivo y en directo con Luigi Marchele. Luigi, ¿cómo estás? Cuéntanos, el cronograma de la tri sufre cambios.
9: Y sí, hubo cambios en la planificación de la tricolor. La práctica de hoy inicialmente estaba programada para la tarde, luego fue cambiada para horas de la mañana. La práctica de mañana, en cambio, sí será en horas de la tarde, pero se nos notificó que no habrá acceso a los medios de comunicación, algo que inicialmente sí estaba programado. Parece que se viene ya los detalles finales de parte de Sebastián Becasese para definir cómo ganar ese primer partido contra Costa de Marfil. Hemos preparado un reportaje porque hoy la selección sí tuvo varias actividades. No hubo declaraciones de los protagonistas, pero pudimos observar los primeros minutos del entrenamiento y luego en horas de la tarde los jugadores participaron en algunas actividades oficiales con personal de FIFA. Con ustedes, el resumen de la jornada de la Tri. La sesión de entrenamiento del miércoles arrancó más temprano para los arqueros. Hernán Galíndez, Gonzalo Valle y Moisés Ramírez realizaron trabajos de fortalecimiento y su preparación se enfoca en tenerlos en las mejores condiciones para los partidos. El resto del grupo saltó a la cancha minutos después. Con actividades recreativas, los jugadores iniciaron sus movimientos. Por ahora, hay una duda en el once que arrancará contra Costa de Marfil. Sebastián Becasese debe decidir entre la obediencia táctica y velocidad al espacio que le brinda a Alagminda o el desequilibrio ofensivo y el talento individual de Nilson Angulo, una incógnita que será descifrada en los próximos entrenamientos. Tras regresar al hotel, varios futbolistas como William Pacho y Piero Hincapié firmaron camisetas. Por la tarde, los jugadores cumplieron con grabaciones y fotos oficiales para la organización del Mundial. Este jueves, el entrenamiento se realizará a puertas cerradas.

ya estaba el resumen de las actividades de Ecuador en esta jornada cuando se acerca el debut de la tricolor. Y a esta hora nos conectamos con Teo Pozo, quien está en otro punto de Columbus, Ohio, Ecuavisa Sports, con un gran despliegue en distintos puntos de información. Y Teo Pozo nos va a contar en este reportaje algunas cuestiones sobre la situación climática. ¿Por qué se cambió el cronograma de la tri y por qué la selección ha elegido ciertos horarios y ciertas formas de entrenar antes de su debut en la Copa del Mundo? Bueno, Teo, tú nos puedes contar más.

0: La selección ecuatoriana no descuida ningún detalle en su preparación para lo que será el partido de debut ante Costa de Marfil. El cuerpo técnico decidió que la práctica de esta última jornada cambie de horario. Esto por las altas temperaturas en la ciudad de Columbus. El entrenamiento debía iniciar a las 4 de la tarde, pero a esa hora la temperatura iba a superar los 33 grados centígrados. Los preparadores físicos de la Tri consideraron que los jugadores iban a sufrir mayor desgaste. Finalmente, el trabajo táctico y físico se llevó a cabo en horas de la mañana. De esta forma, la planificación de la plantilla tricolor está orientada para que los futbolistas lleguen en su mejor forma al encuentro de debut mundialista. No es la primera ocasión que las actividades del combinado nacional se alteran por las altas temperaturas. Y aunque Ohio no atraviesa una excesiva ola de calor como otros estados, los miembros del cuerpo técnico priorizan el cuidado de los deportistas. Este jueves, Ecuador realizará una práctica de fútbol y definirá el 11 titular para el primer compromiso del Grupo E en el evento mundialista.
1: Y atención, porque este mundial no ha estado alejado de la polémica. Ha habido críticas por los precios, algunos que consideran excesivos para varios partidos de esta Copa del Mundo. En algunos casos hay quienes no pueden acceder a un boleto porque simplemente no encuentran, o cuando buscan en la reventa se han triplicado o quintuplicado los precios. Vamos con el comparativo de precios de entradas entre el mundial anterior y este mundial. Por ejemplo, la inauguración de Qatar 2022 estaba entre 55 y 618 dólares, mientras que para Norteamérica 2026, la más barata, $560, y la más costosa en precio oficial, no en reventa, $2,735. Partidos de fase de grupos, en Qatar el promedio estaba entre 11 y 220 dólares, mientras que en Norteamérica, la más barata, $100, y la más costosa, $2,000. ¿Y qué me pueden decir de la final? Bueno, la final, en Qatar, uno encontraba entradas, la más barata en $206 y la más costosa, $1,607. Norteamérica, precio oficial en el portal de FIFA, $2,000 la más barata, $6,370 la más costosa. Y continuamos con más información, porque en este tema de las entradas hay que hablar del partido que va a jugar la selección de Brasil contra Marruecos, que es uno de los encuentros que ha sido afectado por este tema del precio de las entradas. Hay inconformidad, definitivamente, porque los hinchas marroquíes no pueden acceder a boletos. Hay un alto costo. Este partido se va a jugar el sábado en Nueva Jersey. Sin embargo, cientos de hinchas han señalado que no han logrado acceder porque los precios ascienden a miles de dólares, sobrepasando por mucho su presupuesto. Señalan que son pocas las personas que tienen asegurado su ingreso al partido, algo que han rechazado quienes buscan alentar a los marroquíes que debutan contra la verde amarela y además quieren sorprenderla.
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3: Les hemos preparado un reportaje especial para las mamás. Muchas veces se preocupan demasiado porque a los 2 años los niños comen menos.
4: A la hora de la comida, las mamás se enfrentan con fantasmas que es necesario espantar para no cometer errores. Silvia Cruchet, gastroenteróloga infantil, y Jimena Inostrosa, nutricionista, aclaran algunas dudas.
3: Niño gordo, niño sano. Un niño gordo, antes de los 2 años de vida, probablemente será un adolescente y luego un adulto con sobrepeso. Cruchet comenta que muchas veces las mamás se preocupan porque a los 2 años los niños comen menos. Lo que pasa es que a esa edad sus requerimientos nutricionales disminuyen porque la curva de crecimiento es menos exigente.
4: Los niños no pueden tomar leche cultivada, al igual que la leche sin lactosa. La cultivada puede ser consumida por ellos, sobre todo la que contiene probióticos.
3: Esta ingesta debe ser después del año de vida, aclara Cruchet. Respecto a la leche sin lactosa, es falso que no engorde. La lactosa es reemplazada por otros carbohidratos. Las grasas y los aceites son malos para grandes y chicos. Los niños necesitan los aceites para el desarrollo cerebral del sistema nervioso y de su visión aclara y nostrosa.
4: Además, ayudan al transporte de vitaminas liposolubles y aportan los nutrientes que mantienen en buen estado la piel, uñas y pelo. Las grasas, señala, no deben superar el 20% del aporte calórico diario.
3: Los carbohidratos engordan. Hay que restringirlos. Las papas, el arroz y el pan son cereales ricos en carbohidratos y que se deben consumir en proporciones pequeñas, aclara la nutricionista. El organismo necesita de estos alimentos porque aportan energía, vitamina del complejo B, hierro y fibra. Por eso es aconsejable consumirlos en forma integral. Cruchet aclara que en el desayuno deben consumir un lácteo, una fruta y un pan o cereales.
4: Un niño no debería hacer una dieta restrictiva para bajar de peso, como las que hacen muchas mamás. Lo que se debe hacer es enseñar hábitos desde que se sientan a comer a los 6 meses.
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5: La renuncia de Nils Olsen permitió el ascenso de Michel Mancheno a la presidencia de la Asamblea. Ahora se tendrá que designar al nuevo vicepresidente. En el tema no hay mayor complejidad. El oficialismo tiene más de los 77 votos necesarios y son quienes definirán.
6: Bueno, sí, hay conversaciones que se llevan a la interna de la bancada. Yo creo que nosotros tenemos muchos perfiles que pueden adaptarse a la primera vicepresidencia que puede seguir trabajando por esta gobernabilidad del país.
5: Y aunque no quieren todavía hacer público su candidato, los independientes son quienes develaron. ¿Quién podría ser el futuro vicepresidente?
7: Se nos ha puesto ya de manifiesto por parte de la bancada oficialista el nombre de Esteban Torres. Más allá de cualquier incidencia que pudiera establecerse, yo no tendría ninguna objeción.
5: Esteban Torres ha mantenido un perfil discreto en el actual periodo y retomó notoriedad hace pocas semanas al convertirse en el nuevo jefe de la bancada oficialista. Fuera de que sea Torres, el correísmo ha anunciado su voto en contra al candidato de ADN.
6: El nombre de Esteban Torres es otro nombre de ADN, es otro nombre del oficialismo, que simplemente harán responder a lo que dice el Ejecutivo. O sea, no es que va a haber un cambio en la Asamblea, no lo va a haber.
5: La sesión para la designación está prevista para las 4:30 de la tarde. El primer vicepresidente deberá cumplir las funciones que la presidenta le asigne y la reemplazará de manera temporal o definitiva. Michel Mancheno iniciará su licencia de maternidad en pocas semanas y el nuevo vicepresidente tendrá que asumir la presidencia temporalmente.
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2: 8:35.
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0: ¿Qué deben hacer los padres cuando su hija adolescente les dice estas palabras dolorosas? Mamá, papá, estoy embarazada. Les habla el Dr. Dobson de Enfoque a la Familia. El saber que su hija adolescente está embarazada es uno de los mayores sufrimientos que los padres pueden tener. Y es perfectamente normal que sientan enojo hacia la hija que les ha traído un problema como ese a sus vidas. También pueden sentir el intenso deseo de insultarla por haber rechazado su consejo y ejemplo. Pero ese momento no es apropiado para hacerle recriminaciones. Es muy probable que la hija ya se haya dicho a sí misma todas las cosas que ellos quisieran decirle, y seguramente los padres no podrán cambiar los sucesos siendo severos y poco cariñosos con ella. La verdad es que su hija necesita más comprensión ahora que nunca, y deberían dársela si le es posible. Ayúdenla a andar por los días difíciles que tiene por delante y eviten decirle, «Te lo dije». Ella tendrá que hacerle frente a muchas decisiones importantes en los próximos meses y necesitará unos padres calmados, racionales y bondadosos que la ayuden a determinar el mejor camino a seguir. Si ellos pueden reunir ese tipo de fuerza, podrán encontrar, al igual que su hija, el afecto y el amor duraderos que frecuentemente crecen entre las personas que han sobrevivido una crisis juntas.
1: 8:47.
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1: Mundial 2026 paraliza al mundo entero. Este 11 de junio, el balón Trionda rueda por el Mundial México, Canadá y Estados Unidos 2026. Una edición histórica, inédita y masiva en el fútbol mundial. Por primera vez cuenta con la participación de 48 selecciones nacionales y 104 partidos, pasando de 32 selecciones en ediciones anteriores entre los años 1998 y 2022. Los combinados están divididos en 12 grupos de 4 cada uno, de la A hasta la L. Jugarán la fase de grupos y clasificarán a los 16avos de final las dos primeras de cada grupo y las 8 mejores terceras de todos los grupos. Por primera vez estarán distribuidas en 3 países, Estados Unidos, Canadá y México. Se diseñaron 3 mascotas. El Alce Maple es arquero y representa a Canadá. El Jaguar Sayú es un delantero mexicano y el Águila Clutch representa a Estados Unidos y es mediocampista. El partido inaugural es entre México y Sudáfrica en el Estadio Azteca, hoy a partir de las 14 horas de Ecuador, donde el show artístico que está a cargo de Shakira y Burna Boy interpretando Dai Dai, al igual que Alejandro Fernández, Belinda, Danny Ocean, J Balvin, Lila Downs, Los Ángeles Azules, Maná y Tila a partir de las 12:30. El partido final se jugará el domingo 19 de julio a las 14 horas de Ecuador en el MetLife Stadium, oficialmente llamado Estadio Nueva York, Nueva Jersey, ubicado en East Rutherford, Nueva Jersey. El Mundial 2026 se verá en todo tipo de formatos como nunca. En Ecuador será por televisión abierta mediante Teleamazonas con 40 partidos en total, incluyendo todos los de la selección de Ecuador. El resto de los partidos mediante las plataformas de streaming Paramount por The Sports bajo el sistema Pago por Ver.
2: Nueve horas con 3 minutos.

0: ¿Sabía usted que las hojas, flores o raíces de las plantas tienen propiedades curativas? Enseguida, Medicina Alternativa, un segmento para sacarle el jugo.
1: Conozca de los beneficios de la famosa chía. Las semillas de chía están de moda. Todas las celebridades hablan de ellas, pero quizás no sabes muy bien de qué se trata o qué beneficios aportan. La chía contiene 3 veces más hierro que las espinacas. Es excelente para la piel, el cabello y las uñas. Se pueden tomar sus semillas revueltas con avena en el desayuno, salpicando en las ensaladas o tomarlas con agua y en los jugos.
2: 9:15.
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1: El ingeniero José Jacome. Ingeniero, la provincia de Tungurahua se apresta a celebrar los 166 años de desarrollo. El aniversario de provincialización hay que celebrarlo por todo lo alto. ¿Qué podemos destacar de esta importante fecha de celebración que nos aprestamos a vivir el próximo mes?
2: A la provincia de Tungurahua se le va a rendir un homenaje con una sesión solemne el día 3 de julio, que precisamente es la fecha precisa. Y adicionalmente a esta sesión solemne en la que se va a destacar toda la historia que ha vivido la provincia de Tungurahua desde su fundación y por supuesto también destacarse lo que actualmente vive la provincia de Tungurahua en su vinculación con la población. Adicionalmente a eso existe toda una programación de fiestas que arranca desde este mes de junio y precisamente el día de mañana hay un evento que involucra a toda la provincia con una minga de limpieza y de arborización en todos los cantones de la provincia de Tungurahua. En la ciudad de Ambato eso será el día de mañana y también el día sábado. Y adicionalmente a eso, en el mismo día, es decir, me estoy refiriendo al día viernes, se pondrá en contacto el gobierno provincial con todos los cantones para vincularles a la programación de estas. Estas arrancan hasta el mes de agosto con una gran feria, exposición que se hará en el Parque de la Familia. En estos eventos habrán exposiciones pictóricas, habrán discusiones de poetas como de, por ejemplo, de Alfredo Adún. Se hará eso en la Casa del Portal con importantes invitados, de tal manera que se pueda analizar la obra de este ambateño extinto, pero que ha dejado un legado enorme. A eso se agregan también otros eventos de carácter artístico-culturales precisamente a desarrollarse en los lugares emblemáticos de la provincia de Tungurahua, en especial el Parque de la Familia, aquí en Ambato el Parque de la Familia de Baños, y también se harán otros eventos en el resto de cantones. Es toda la provincia la que está vinculada a festejar estos 166 años de provincialización.

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1: 9:35.
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0: Es difícil hacerles frente a los niños de voluntad firme, pero algunos padres descubren que lo más difícil de todo es hacerles frente a sus propias dudas paternales. Les habla el Dr. Dobson de Enfoque a la Familia. Lamentablemente, los expertos les han dicho a demasiados padres que la tarea de manejar a los niños les debería ser muy fácil a aquellos que saben hacerla bien. Eso deja a los padres con un intenso sentimiento de culpabilidad cuando las cosas no resultan tan fáciles. La diferencia que existe entre la manera en que deseamos que la vida sea y la manera como es en realidad es muy dolorosa. Si usted tiene este tipo de tensión en su propia vida, entonces permítame decirle tres cosas que lo harán sentirse más tranquilo. En primer lugar, usted no tiene toda la culpa. En segundo, vendrán tiempos mejores. Y tercero, es muy probable que usted esté haciendo un trabajo mucho mejor de lo que cree. Las estadísticas muestran que la mayoría de los niños de voluntad firme llegan a ser trabajadores fieles y respetables, quienes no pueden creer algunas de las cosas que hicieron de niños. Puede que llegue el día cuando este mismo hijo desafiante venga a pedirle consejos para que usted le ayude a manejar a su propio hijo de voluntad firme. Esa es la mayor satisfacción que pueden tener los padres dedicados cuando se enfrentan a esos años de rebeldía.
1: 9:47. 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

0: 9 horas con 57 minutos.
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1: El doctor Javier Altamirano, ahora los aspirantes a llegar a la alcaldía de la ciudad de Ambato, hoy como precandidatos, ya que primero hay que cumplir las elecciones primarias en cada una de sus partidos y organizaciones políticas, tienen que analizar sus planes de trabajo y también fórmulas para ver cómo solucionan los problemas actuales en el municipio. El tema del transporte, de las tarifas del transporte urbano, el tema de la tarifa de recolección de basura, son papas calientes que hay que analizarlo y encontrar buenas soluciones a estos problemas que tiene la ciudad de Ambato, doctor.
2: Mire, Fernando, yo creo que usted acaba de topar algunos de los temas que lastimosamente en el caso de nuestra ciudad de Ambato no se los ha abordado con la madurez, con el profesionalismo y la fragilidad del caso. Cuando yo estuve en la alcaldía, estos temas se analizaban y se discutían en el Consejo Cantonal con absolutamente todo el respeto, el profesionalismo y, valga la redundancia, el respeto hacia los concejales y, por ende, sacando adelante y respetando la institucionalidad del municipio de Ambato, lo que hoy lastimosamente se le está trapeando por los suelos. No le digo yo, basta ver las sesiones del Consejo para ver cómo su dirección, lastimosamente, deja mucho que desear. Porque alcalde, tuvimos coincidencias con los concejales, también tuvimos diferencias, pero jamás se llegó a un tema de no poder analizar estos temas tan complejos con toda la altura del caso. Ya de manera concreta, nosotros dejamos encaminados, estimado Fernando, un plan maestro de movilidad que logramos avanzar hasta alrededor de un 85% para abordar varios temas, entre ellos justamente la fijación de la tarifa del servicio de transporte público, con una política que de una vez por todas nos permita, no solamente en el corto, sino en el mediano y en el largo plazo, darle una luz a los ambateños, lo cual lastimosamente esta administración no lo ha podido realizar. Y en el tema de la tarifa, de lo que se refiere a la recolección de basura, iniciamos ya las gestiones necesarias y esta administración tenía que continuar, pero vimos cómo al interior del Consejo los criterios técnicos no son precisamente los que priman, los que valen, sino los criterios politiqueros.
3: Diez horas con tres minutos.
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0: 10 horas con 9 minutos.
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0: 10 horas con 13 minutos.
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0: Me increpaba constantemente por mis fracasos y torpezas. Hasta que un día apagué el ruido de afuera. Encendí la música de mi interior. Y bailé con mi tristeza y mi torpe corazón. Finalmente me sentí orgulloso de mí. Por un instante dejé de acusarme y comencé a perdonarme por todo lo que un día fui. Y entonces me amé. Me amé como nadie jamás lo hizo. Y después de tanto negarme a mí mismo, al fin me dije que sí. La única forma de sentirse satisfecho es hacer un gran trabajo. Y eso solo es posible amando lo que haces. Si aún no lo has encontrado, sigue buscando y no te detengas. Recuerda que el tiempo no vuelve atrás. Por lo tanto, planta tu jardín y adorna tu alma en vez de esperar a que alguien te traiga flores. Haz todo eso que te hace feliz, como reír, bailar, brincar. La gente infeliz de todas formas siempre te va a criticar. No se trata de hacer las cosas perfectas, sino de hacerlas con amor. Hagas lo que hagas, te hará feliz. Lucha con todas tus fuerzas por ser feliz, porque ser infeliz lo es cualquiera. Prioriza a quien te prioriza a ti. Así de simple. Trata de ser buena persona, pero no pierdas tu tiempo tratando de demostrárselo a nadie. Tienes dos opciones en la vida. ¿Vives anhelando eso que te falta o vives feliz con eso que ya tienes?
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2: 10 horas con 20 minutos.

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0: 3:34.
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1: 10:37.
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0: el alto nivel de inquietud que tanta gente experimenta hoy en día. La mayoría de nosotros a veces sufrimos desasosiego emocional de un tipo u otro. Para muchos, sin embargo, el temor y la inquietud son sus compañeros de cada día. Esta inquietud puede manifestarse como mareo, dolores de cabeza, náuseas, dolores de estómago, incapacidad para concentrarse y conflicto persistente con otros. Un par de sugerencias sensatas pueden ser de ayuda para los que se encuentran en esta situación. Primera, debemos cuidar nuestro cuerpo. Necesitamos dormir lo suficiente y tomar tiempo para hacer ejercicios y participar en actividades que nos relajen. Segunda, debemos buscar discernimiento. Comúnmente se cree que la inquietud general, como la agorafobia o algunos otros temores específicos, es consecuencia de sentimientos poderosos que se han reprimido y a los cuales debemos aprender a enfrentarnos. Si estamos amargados porque alguien nos hizo algo malo, debemos encontrar la manera de perdonar. Si estamos asustados de nuestro propio enojo, lujuria o concupiscencia, debemos aceptar nuestra imperfección.
1: 10 horas con 47 minutos.
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0: 10:51.
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1: Al ingeniero Francisco Suárez. Ahora la fiesta del Mundial 2026, que empieza hoy, abriéndole la puerta a Ecuador a una quinta participación con el desafío de superar los octavos de final del 2006. Hay que ponerle fe, orgullo y millones de sueños empiezan a rodar en la cancha aspirando una mejor participación de la tri ecuatoriana, ingeniero.
2: Mire, don Fernando, hace mucho tiempo atrás tuve el gusto de estar en el partido que nos catapultó al primer mundial. Estuve presente en el Estadio Olímpico Atahualpa en aquella oportunidad, viendo cómo en el arco sur del Estadio Olímpico Atahualpa Caviedes metía el cabezazo y ganábamos a Uruguay, y con eso accedimos a nuestro primer mundial. Ahora hablamos del quinto mundial. El quinto mundial que nos ha ido nos ha permitido ir aglutinando una serie de experiencias, siendo partícipes, viendo nuestros jugadores cómo se han desenvuelto. Pero en la actualidad yo considero que la historia es muy diferente a aquellos años. Al 2002 hemos cambiado muchísimo. Tenemos variantes, tenemos variables tan importantes como la de ostentar jugadores ecuatorianos que juegan altísimo nivel en los mejores equipos de Europa. Inclusive tenemos al campeón de la Champions League como William Pacho, que es uno de los zagueros centrales con mayor capacidad futbolística y reconocido a nivel mundial. Entonces, él estará conjuntamente con Piero Hincapié en la parte posterior, que fue también el otro finalista de la Champions League. Tenemos un gran guardameta, tenemos un grupo de guardametas que considero es lo mejor que tenemos en el país, como el caso de Valle, como el caso de Moisés, como el caso también de Galíndez, que está haciendo una muy buena presencia en Argentina, en el equipo de Huracán. En el medio sector, obviamente, Moisés Caicedo siempre será el llamado a hacer la cabeza de área. Tenemos a Alan Franco por el otro sector, estará Vite. En definitiva, en la parte defensiva y medio sector, yo creo que está la fortaleza de la selección ecuatoriana. Y siempre adelante, esperando de que el director técnico tome la valentía, el coraje de incrustar dos o tres elementos de avanzada, ¿cierto? Se puede quitar un poquito en la parte posterior, potencia, pero los partidos se ganan con goles, con ambición, con ganas, y ojalá la selección ecuatoriana sea muy bien establecida en cuanto a una lideración ofensiva y que podamos obtener los pasos suficientes para acceder a las siguientes fases.
3: Once horas. Con 5 minutos.
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0: 14 horas con 14 minutos.
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0: Este es un gran día de mucha suerte. Compruébalo.
1: Tu tiempo real. Hoy es el único tiempo real a tu disposición. El ayer ya pasó. El mañana no ha llegado todavía. Hoy es tu oportunidad para progresar. No tienes ningún otro día aprovechable más que el día de hoy. Haz que este día sea el mejor de tu vida. El día de hoy es un regalo nuevo. Crece hoy como persona ejercitando tus cualidades. Y si hoy surgen problemas, tómalos como un estímulo a tu iniciativa de inventor de soluciones. Aprovecha el día de hoy a plenitud para recrearte. Hay que vivir el presente con unidad de pensamiento y acción.
2: 11 horas con 18 minutos.
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0: 11 horas con 26 minutos.
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1: El ingeniero Alexis Sánchez, ingeniero, el destino político de Colombia, el destino político del Perú, todavía en suspenso. En el primer país, las elecciones definitivas, y en el Perú, el conteo, el empate técnico.
2: Lo primero que yo quisiera manifestar es que los resultados de nuestros países hermanos, Colombia y Perú, resultados electorales, e incluidos los resultados y la vida política de Ecuador, deben mandarnos un mensaje muy claro a Latinoamérica y a los ciudadanos que habitamos este continente, en términos de saber que la población de nuestros países de alguna manera se encuentra polarizada en términos del modelo económico que desea construir su país. Y esto significa al mismo tiempo que aquellas posiciones que pretenden destructivamente aniquilar al adversario, cuando el adversario es medio país, son altamente peligrosas. Y creería yo, pues, que si no se entiende que democracia significa gobernar para todos, escuchar el criterio de los demás y tomar en cuenta posiciones de corte diferente al que ostentan aparentemente los ganadores, pues obviamente la democracia no va a surgir y el país no va a crecer. Y llegamos a ribetes altamente peligrosos. A mí me escandaliza, la verdad, me congela escuchar, por ejemplo, al candidato Abelardo del Espinela, que descalifica completamente a sus opositores, a medio país que piensa distinto, y pretende aniquilarlos con violencia, diría yo, de corte fascista. En Ecuador lo estamos sintiendo. Sí, Noboa no ha entendido que respetar el criterio de la mitad, por lo menos, de los ecuatorianos que piensan diferente a lo que él pretende hacer, además contrapuesto a lo que él mismo ofrecía, no va a salir adelante descalificando a los partidos de oposición. No puede imponer su criterio militarizando el país.

0: Necesito un reloj con más tiempo.
1: ¿Más tiempo?
0: Papá dice que quiere pasar más tiempo conmigo. Siempre está viendo el reloj.
1: Y nunca hay tiempo suficiente, ¿verdad?
0: No.
1: Si me traes el reloj, podré añadirle minutos entre las 3 y las 5.
0: Mamá se lo regaló y papá dice que funciona muy rápido.
1: Ah, lo que quieres es un reloj que se mueva despacio cuando estás en el parque.
0: Y que se mueva muy rápido justo cuando llegue Papá Noel.
1: La Navidad tarda mucho, ¿no?
0: Sí.
1: Bueno, ¿qué te parece si ponemos el 8 donde está el 10? Así te podrás acostar tarde.
0: Y el 3 en el lugar de las 11. Y saldré de la escuela más temprano.
1: ¿Es todo?
0: Sí.
1: ¿Seguro? Pues sería fácil añadir algunos minutos en caso de emergencias.
2: La familia.
1: ¿Acaso no has escuchado decir a tu papá tan pronto como tenga un minuto?
0: Claro.
2: ¿No cree que es tiempo ya?
1: Ahora puedes darle uno.
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4: 11 horas con 46 minutos.
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0: 11:49.
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1: Mundial 2026 paraliza al mundo entero. Este 11 de junio, el balón Trionda rueda por el Mundial México, Canadá y Estados Unidos 2026. Una edición histórica, inédita y masiva en el fútbol mundial. Por primera vez cuenta con la participación de 48 selecciones nacionales y 104 partidos, pasando de 32 selecciones en ediciones anteriores entre los años 1998 y 2022. Los combinados están divididos en 12 grupos de 4 cada uno, de la A hasta la L. Jugarán la fase de grupos y clasificarán a los 16avos de final las dos primeras de cada grupo y las 8 mejores terceras de todos los grupos. Por primera vez estarán distribuidas en 3 países, Estados Unidos, Canadá y México. Se diseñaron 3 mascotas. El Alce Maple es arquero y representa a Canadá. El Jaguar Sayú es un delantero mexicano y el Águila Clutch representa a Estados Unidos y es mediocampista. El partido inaugural es entre México y Sudáfrica en el Estadio Azteca, hoy a partir de las 14 horas de Ecuador, donde el show artístico que está a cargo de Shakira y Burna Boy interpretando Dai Dai, al igual que Alejandro Fernández, Belinda, Danny Ocean, J Balvin, Lila Downs, Los Ángeles Azules, Maná y Tila a partir de las 12:30. El partido final se jugará el domingo 19 de julio a las 14:00 de Ecuador en el MetLife Stadium, oficialmente llamado Estadio Nueva York, Nueva Jersey, ubicado en East Rutherford, Nueva Jersey. El Mundial 2026 se verá en todo tipo de formatos como nunca. En Ecuador será por televisión abierta mediante Teleamazonas con 40 partidos en total, incluyendo todos los de la selección de Ecuador. El resto de los partidos mediante las plataformas de streaming Paramount por The Sports bajo el sistema Pago por Ver.
2: Horas con 4 minutos.
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0: recuerda que la felicidad depende de ti mismo. No es un resultado. Es una decisión propia. Nada te hará feliz hasta que tú decidas ser feliz. Darnos cuenta que solo nosotros somos la causa de nuestros propios problemas nos ayuda a comprender que también somos la única solución. El secreto está en sonreír y seguir sonriendo hasta que la vida se canse y deje de hacerte sentir triste. Donde encuentres paz, arma el campamento y quédate ahí. Quédate ahí mientras dure. La batalla por la paz es la única que vale la pena librar. Recuerda que tu paz y tu salud mental deben estar primero en tu lista. El alimento de tu felicidad es la paz, la tranquilidad y el amor propio. La vida se vuelve más hermosa cuando aprendemos a admirar los momentos lindos que nos regala. Y también mirar las cosas buenas de la gente, en vez de fijarnos de sus defectos y errores. En nuestro mundo moderno y convulsionado, tener paz es todo un lujo. Si la obtienes, no la sueltes. Cuando no hay odio dentro de ti, no hay ningún enemigo afuera. Serás completamente libre cuando te encuentres con esa persona que te hizo mucho daño y no sientas absolutamente nada.
1: Un mensaje de Grupo Radial Continental.

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1: El ingeniero Alexis Sánchez, ingeniero, el destino político de Colombia, el destino político del Perú, todavía en suspenso. En el primer país, las elecciones definitivas, y en el Perú, el conteo, el empate técnico.
2: Lo primero que yo quisiera manifestar es que los resultados de nuestros países hermanos, Colombia y Perú, resultados electorales, e incluidos los resultados y la vida política de Ecuador, deben mandarnos un mensaje muy claro a Latinoamérica y a los ciudadanos que habitamos este continente, en términos de saber que la población de nuestros países de alguna manera se encuentra polarizada en términos del modelo económico que desea construir su país. Y esto significa al mismo tiempo que aquellas posiciones que pretenden destructivamente aniquilar al adversario, cuando el adversario es medio país, son altamente peligrosas. Y creería yo, pues, que si no se entiende que democracia significa gobernar para todos, escuchar el criterio de los demás y tomar en cuenta posiciones de corte diferente al que ostentan aparentemente los ganadores, pues obviamente la democracia no va a surgir y el país no va a crecer. Y llegamos a ribetes altamente peligrosos. A mí me escandaliza, la verdad, me congela escuchar, por ejemplo, al candidato Abelardo de la Espinela, que descalifica completamente a sus opositores, a medio país que piensa distinto, y pretende aniquilarlos con violencia, diría yo, de corte fascista. En Ecuador lo estamos sintiendo. Sí, Noboa no ha entendido que respetar el criterio de la mitad, por lo menos, de los ecuatorianos que piensan diferente a lo que él pretende hacer, además contrapuesto a lo que él mismo ofrecía, no va a salir adelante descalificando a los partidos de oposición. No puede imponer su criterio militarizando el país.
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4: 12:33.
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12 horas con 37 minutos. 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

0: ¿Sí?
1: Estuve pensando en lo que hablamos en la caminata.
0: ¿Ah, sí?
1: Creo que tú y mamá tienen razón. Tal vez deba dejar de salir con Sergio. Porque todo lo que ustedes me dijeron es cierto. Además, es verdad que hay tantos otros chicos con quienes salir. Así que creo que voy a salir con Iván, el de cabello verde. ¿Qué piensas?
0: Pienso que debemos hacer otra caminata.
2: La familia, ¿no cree que es hora de darle su tiempo?
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4: 12 horas con 45 minutos.

0: 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Diana Atamaín dejó la presidencia del Consejo Nacional Electoral, perdió la mayoría en el Pleno y fue separada del cargo. José Cabrera dirige ahora la función electoral. La carta de Inés Manzano, en la que se aparta de cualquier responsabilidad en el contrato de Progen, nos responde algunas dudas, como por qué no se frenaron los anticipos y por qué no puso denuncias en la justicia ecuatoriana. A menos de 24 horas de que cambien los precios de los combustibles, en las estaciones de servicio se despacha con normalidad. Petroecuador dijo que garantiza el normal abastecimiento. El alcalde de Cuenca, Cristian Zamora, anunció que dejará temporalmente su cargo mientras dure la sanción impuesta por el Tribunal Contencioso Electoral por violencia política de género. Lo reemplazará la vicealcaldesa Marisol Peñalosa. Con 743 votos, Keiko Fujimori toma nuevamente la delantera en las elecciones presidenciales de Perú cuando el conteo oficial llega al 98,22%.
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0: Buenas tardes, amigos. Iniciamos con la información este jueves 11 de junio con todos los detalles de la inauguración de la mayor fiesta del fútbol con 48 selecciones que buscan ganar la Copa del Mundo 2026 y nuestra querida Tri lista para hacer historia entre ellas, Pedro.
1: Así es, Estefi, amigos, ¿qué tal? El evento se realiza en estos momentos en el Estadio Azteca de la Ciudad de México y nuestros compañeros Luigi Marchele y Teo Pozo nos contarán el minuto a minuto, el ambiente de las hinchadas y toda la información de esta fiesta mundialista en México, Canadá y Estados Unidos. Sigan el noticiero también en Ecoavisa Play y ecoavisa.com. Aquí comenzamos.

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3: Muy buenas tardes, amigos. El gusto de saludarlos desde Columbus, Ohio, cuando son las 13 horas con 3 minutos en Ecuador, 14 horas con 3 minutos acá en el estado de Ohio. Hace pocos minutos la selección ecuatoriana de fútbol llegó a su hotel de concentración. Luego de la práctica de hoy no hubo atención a medios de comunicación y oficialmente el Mundial 2026 se inauguró. Ya se llevó a cabo la ceremonia inaugural en el Estadio Azteca, con un gran ambiente también en los alrededores de la Ciudad de México. Vamos a revisar algunas imágenes de lo que se ha vivido en esta jornada, en esta inauguración del Mundial 2026, el ambiente en la Ciudad de México, que tiene dos caras para este Mundial. El cielo se pintó de colores con un show de fuegos artificiales y miles de hinchas mexicanos que madrugaron para hacer fila, para ser los primeros en ingresar al Estadio Azteca para este partido inaugural. Pero a la par hay un clima de tensión, porque hay gremios de docentes y madres con familiares desaparecidos, quienes hacen masivas protestas con carteles exigiendo soluciones al gobierno mexicano. La policía ha intentado contener las movilizaciones pacíficas, pero esto contrasta con la fiesta que se pretende vivir en el Mundial. Y hablando de México, vamos a conocer cómo está el ambiente a esta hora en el Estadio Azteca con la inauguración. Se viene en poco el partido entre la selección azteca y su similar de Sudáfrica. Nos vamos a conectar con Lucero Rodríguez de nuestra Alianza Informativa Latinoamericana. Adelante, Lucero, te escuchamos.
4: Amigos de la Alianza Informativa Latinoamericana, los saluda Lucero Rodríguez, reportera de Azteca Noticias desde México, porque quiero que vean nada más esta postal, cómo miles y miles y miles de personas están pues ya ingresando a este estadio Ciudad de México para vivir, para ser parte de esta inauguración. Desde las 8 de la mañana con 9 minutos tiempo de México se abrieron las puertas y hasta el momento no ha parado la locura de miles y miles de aficionados, quienes portando su playera están pues emocionados, contentos. Voy a darles una imagen de nuestro estadio, se los voy a presumir porque desde aquí donde nos encontramos se ve hermoso. ¿Quién va a ganar hoy?
5: ¡México!
4: ¡Eso! ¿Quién gana hoy?
6: ¡México!
4: Sí, todos quieren que gane México. Hay muchos extranjeros que han venido también a ser parte de esta justa deportiva. Encontrábamos gente. ¿Quién gana hoy?
6: ¡México! ¡2-0!
4: ¡Eso! ¡Muchas gracias!
6: Ahí está Campos.
4: ¡Ándele! Muchas gracias. Pues ya nos daban su marcador, la gente está muy emocionada y pues como les decía, hay muchos extranjeros que vienen desde Colombia, nos decían, hay personas que vienen de Estados Unidos a vivirlo aquí y a ser parte de esto. Con esta información y regreso con ustedes.
7: Adelante, adelante, Joshua.
3: Bueno, y ahí estamos con el informe desde Ciudad de México y vamos a conocer un poco más sobre una de las selecciones anfitrionas. La selección mexicana, que además tiene una revancha pendiente en Copas del Mundo y busca llegar al famoso quinto partido. A continuación, un perfil de la selección mexicana.
8: Pocos países viven el fútbol con la intensidad de México y pocos cargan también con una frustración tan repetida. Durante 7 ediciones consecutivas, del 94 al 2018, el Tri superó siempre la fase de grupos y cayó siempre en los octavos de final. Una barrera invisible que se convirtió en obsesión nacional, el quinto partido. Pero en Qatar 2022 ni siquiera llegaron a ese punto. La eliminación en primera ronda fue un golpe durísimo que dejó al descubierto problemas estructurales de fondo. Hoy, México vive un proceso de reconstrucción bajo presión máxima. Javier Aguirre, en su tercera etapa al mando del Tri y con Rafael Márquez como asistente, no promete un fútbol vistoso. Su apuesta es pragmatismo, orden y disciplina mental. El líder del grupo es Edson Álvarez, el machín, mediocampista del West Ham que aporta equilibrio, jerarquía y carácter en los momentos difíciles. Pero el factor que cambia todas las ecuaciones es la localía. México jugará ante su propia gente, en sus propios estadios, con una afición que no acepta menos que los cuartos de final. La presión es enorme y la oportunidad también.
3: gran oportunidad que se le presenta a la selección mexicana y los ojos del mundo están postrados sobre el Estadio Azteca, que además de tener el partido inaugural por tercera ocasión en su historia, alojará a otros partidos de esta Copa del Mundo. Lo decíamos, este 11 de junio, es decir, hoy el partido inaugural entre México y la selección de Sudáfrica. El 17 de junio jugarán en este escenario deportivo Uzbekistán y Colombia. Luego, el 24 de junio, también por el Grupo A, vuelve la selección local que jugará contra Chequia. El 30 de junio tendrá un partido de la segunda ronda, es decir, ya en la fase final, cuando empiecen los partidos de eliminación directa. Y luego, el 5 de julio, tendrá un partido de tercera ronda. Este es el Estadio Azteca, uno de los escenarios más icónicos del fútbol mundial y que, como lo decíamos, por tercera ocasión en su historia, va a dar el puntapié inicial al torneo de selecciones más importante de todos. María Cecilia Largacha nos preparó un reportaje sobre este mítico estadio.
5: El mundo lo conoce como el Estadio Azteca, aunque por razones de patrocinio, desde hace poco más de un año, el nombre oficial es Estadio Banorte. Sin embargo, durante los 39 días del Mundial tendrá un tercer nombre. Se va a llamar Estadio Ciudad de México, porque la FIFA prohíbe el uso de nombres comerciales o de patrocinadores. Ya el letrero de la entrada principal ha sido cambiado, y todo lo que haga alusión a la marca Banorte será borrado o cubierto hasta que pase el Mundial. El 11 de junio este estadio batirá un récord. Se convertirá en el primero en albergar el partido inaugural de tres Copas del Mundo. Porque este es un estadio antiguo, se inauguró hace 60 años, en 1966. Durante este tiempo ha sufrido varios arreglos y remodelaciones. De hecho, cuando recién abrió sus puertas, hace 6 décadas, tenía capacidad para 110 mil espectadores. A lo largo de los años ha ido sumando comodidades a costa de reducir aforo. Por ejemplo, hay butacas más anchas, con respaldo, más pasillos de evacuación, se mejoraron vestuarios y accesos. Hoy su capacidad es de 87 mil espectadores. Igual le alcanza para estar dentro de la lista de los 10 estadios más grandes del mundo. Su cancha ha sido testigo de momentos considerados icónicos en la historia del fútbol mundial. Pelé jugando con un Brasil imparable y ganando la Copa del Mundo en 1970. Maradona marcando 2 de sus goles más famosos, el llamado Gol del Siglo y la Mano de Dios, ambos frente a Inglaterra. El mismo día, 22 de junio del 86, el Estadio Azteca lo vio levantar la Copa cuando Argentina quedó campeón. Y también ha recibido espectáculos de talla mundial. Desde el grupo Menudo, cuando se encontraba en todo su esplendor, hasta Michael Jackson, pasando por Gloria Estefan, Elton John, Juan Gabriel, entre otros. Inclusive el Papa Juan Pablo II tuvo aquí un encuentro masivo con fieles católicos en 1999. El estadio está ubicado al sur de la Ciudad de México y durante los últimos meses, los anteriores al Mundial, se emprendió en una serie de mejoras, no solo dentro del estadio, sino también en sus alrededores. Las calles aledañas al estadio serán cerradas al tráfico vehicular y solo se permitirá la llegada de personas a pie. Durante esta Copa del Mundo, el Estadio Azteca o Estadio Ciudad de México albergará 5 partidos, incluyendo la apertura del Mundial.
3: Horas con 11 minutos. Continuamos con la información desde Columbus, Ohio, y en distintos puntos de información, porque Ecoavisa Sports está con un despliegue impresionante de información acá en la Copa del Mundo. Y a esta hora nos conectamos con Teo Pozo, también en Columbus, Ohio, con más datos sobre el Mundial. Teo, muy buenas tardes.
7: Hola Luigi, ¿cómo estás? Qué gusto saludarte, amigos, amigas. Sí, cuando sigue la ceremonia de inauguración en el Estadio Azteca, pero en la mañana hemos seguido muy de cerca la preparación de Ecuador, que trabajó a puerta cerrada, sí, la selección ecuatoriana de fútbol, aproximadamente a las 10 horas con 30 minutos inició entrenamiento. Estuvimos en el complejo del Columbus Crew, obviamente siguiendo con atención los movimientos del equipo de Sebastián Becasese, que además ha tenido en esta jornada el entrenamiento más importante desde que está acá, concentrado en Estados Unidos, porque realizó 2 tiempos de 45 minutos, una práctica de fútbol formal, una práctica en la que ha probado el equipo titular para lo que va a ser el debut de la selección nacional en el Mundial, sí, en la Copa del Mundo. Por supuesto que sí, Ecuador entonces se prepara para lo que va a ser el primer partido ante el representativo de Costa de Marfil, y la única duda que el técnico empieza a solventar es por el costado derecho, si es que va el jugador Preciado o si es que va el jugador Alan Franco, es lo que quiere resolver el estratega. En las próximas horas obviamente vamos a conocer por qué se ha decidido por uno de los dos, por el sector derecho, y el resto ha sido, la verdad, una práctica que se desarrolló con muchísima intensidad y protagonismo de los planteles. Es lo que les podemos contar, por supuesto, con información de la tricolor nacional. Luigi, por supuesto, con esta Copa del Mundo que está empezando y que vamos a tener incluso otro partido más allá del compromiso de México en esta jornada. Por supuesto que sí, vamos a regresar contigo entonces.
3: Presenta más también información, algunos datos curiosos, algunos récords y otras novedades. Joel Vanegas nos ha preparado un informe.
9: El Mundial 2026 arranca este 11 de junio y promete hacer historia. La edición 23 de la Copa del Mundo, que será la más extensa de todos los tiempos, con 39 días de competencia, también generará un importante impacto en el turismo y la economía global. Se estima que alrededor de 6.5 millones de aficionados asistirán a los estadios de Estados Unidos, México y Canadá. Además, un estudio de la Organización Mundial del Comercio proyecta que la cita mundialista aportará hasta 40.900 millones de dólares al Producto Interno Bruto Mundial y generará cerca de 824 mil empleos a tiempo completo. En Ecuador también se prevé un efecto económico significativo. Según la Cámara de Comercio de Guayaquil, entre junio y julio el comercio podría mover aproximadamente 1.200 millones de dólares más que el año pasado. En cuanto a viajes internacionales, se espera que este mes de fútbol viajen más de 50 mil personas desde Ecuador hacia los países anfitriones. Respecto a la audiencia, el Mundial 2026 llega precedido por el éxito de Qatar 2022, que alcanzó cerca de 5 mil millones de espectadores en todo el planeta. Para esta edición, la FIFA proyecta una audiencia de 6 mil millones de personas. El torneo también marcará un récord en premios económicos. La FIFA repartirá 871 millones de dólares entre las 48 selecciones participantes. Nuestra selección debutará este domingo frente a Costa de Marfil, luego enfrentará a Curazao y Alemania. Y el nuevo campeón del mundo se conocerá el 19 de julio, cuando se dispute la gran final del torneo en Nueva Jersey.
3: Ya estaba la información con Joel Vanegas. Cuando son las 13:16, nosotros seguimos en los exteriores del Hotel Le Méridien de Joseph, donde está concentrada la selección ecuatoriana de fútbol, este hotel acá atrás. Ahí hay una bandera ecuatoriana, una bandera chiquitita, la única bandera que está acá en Columbus, Ohio, pero que refleja el apoyo a esta selección. En la noche, estos arcos que ustedes ven se iluminan con los colores amarillo, azul y rojo, en homenaje a los visitantes ilustres de esta ciudad. Hablamos, por supuesto, de nuestra selección. Siga con nosotros en Televistazo, porque más adelante tendremos más información mundialista, y recuerde que usted puede mantenerse informado en ecoavisa.com y en Ecoavisa Play.

0: CNE, la caída de Atamaín.
1: El Consejo Nacional Electoral tiene nuevo presidente. José Cabrera asumió el cargo en una sesión extraordinaria solicitada por tres consejeros. Diana Atamaín dejó el cargo después de más de 7 años en esa función. Patricio Díaz nos cuenta ahora.
2: Fue una sesión sin sobresaltos, después del acalorado pleno de ayer. Diana Atamaín convocó esta cita bajo el pedido de otros tres consejeros. La decisión estaba tomada y fue Estela Acero quien hizo la nominación.
3: Siendo una facultad de este cuerpo colegiado, el elegir a sus autoridades, mociono ante este pleno, se designe al ingeniero José Cabrera Zurita como presidente del Consejo Nacional Electoral.
2: No se mencionó una destitución de la actual presidenta o el argumento para el cambio. Se pasó directo a la votación, donde la propia Diana Atamaín apoyó a José Cabrera.
3: A favor.
2: No estuvo el hasta ese momento vicepresidente del CNE, Enrique Pita. Y con 4 votos a favor de 4 consejeros presentes, se nombró a José Cabrera como nuevo presidente del Consejo Nacional Electoral. Fue la misma Atamaín quien le tomó juramento.
4: Sí, juro por mi país.
2: La Constitución dispone que las funciones de presidente del CNE se ejerzan por 3 años. Atamaín estuvo algo más de 7 y se despidió frente a funcionarios y prensa. Aunque se mantiene como consejera, prefirió retirarse. El nuevo presidente aseguró que promoverá la democracia y garantizó el desarrollo de las elecciones seccionales de noviembre.
4: Se desarrollará con normalidad, cumpliendo cada hito del calendario y respetando sobre todo la voluntad del electorado.
2: Consumado ese cambio, pasaron al siguiente: nombrar a la nueva vicepresidenta del Consejo. Con los 3 votos de los 3 consejeros presentes, fue designada Estela Acero. No se dieron a conocer las razones por las que la hasta ahora presidenta del CNE perdió la confianza de los consejeros. Entre sus últimas decisiones cuestionadas estuvo el intento de cancelar a Unidad Popular.
5: Vamos a la pausa y al regresar, la fiebre mundialista motiva los viajes de cientos de ecuatorianos para ver jugar a la tricolor. Ya volvemos con las historias.
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7: 15 provincias tendrán suspensiones temporales del servicio eléctrico.
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13: Con mucho gusto seguimos ofreciéndoles algunas curiosidades del increíble mundo animal.
14: En el programa anterior hablábamos sobre el pelo.
13: Así es.
14: ¿Y qué tal el pelo como medio de transporte? El geco puede caminar sobre superficies verticales gracias a diminutos pelos que lo ayudan a adherirse a las cosas.
13: Sin duda que la madre naturaleza diseña muy bien a sus crías, y es que lo más asombroso es la funcionalidad de dichos diseños. Por ejemplo, el huevo. Sin entrar en el eterno debate de qué fue lo primero o qué fue lo que vino primero, si el huevo o la gallina, examinemos de cerca un simple hecho. Hay huevos redondeados y hay huevos puntiagudos. Su forma es el resultado directo del hábitat de sus padres. Aves que viven en tierra ponen huevos redondos, y aves que viven en riscos ponen huevos que no vayan a tener un triste final a consecuencia de un simple desliz.
14: Sabia la madre naturaleza, sí.
15: Llegó el momento de conocer y aprender algunos truquitos para el hogar. Hola, ¿qué tal? Soy Margarita. Mira, si tienes en tu casa agujas de máquina de coser que ya no te sirvan, oye, no las vayas a botar. Aprovechalas para colgar cuadros o apliques en la pared. Son fuertes y el agujero que hacen es insignificante. Además, así no tienes que gastar en clavos. ¿Viste? ¿Viste? ¡Chao!
16: 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Presentamos las recomendaciones de Homero el Jardinero.
17: Hola muchachita, ¿cómo estás?
18: Muy bien, Homerito, bien que le veo. Quiero que me ayude.
17: Claro, sí, ¿qué te sucede?
18: Mire, Homerito, cada vez que voy a mi jardín me molesta una cantidad de insectos voladores que me zumban en la cara y en los oídos. Le juro que no me dejan regarlo y cuidarlo.
17: Pues fácil, cariño, fácil. Solamente tienes que protegerte con una red de tejido abierto atada por detrás de tu cabeza, de modo que cubra tu rostro y orejas. Así podrás trabajar más cómoda y tranquila. ¿De acuerdo?
18: Gracias, Homerito. Usted sí que es lo máximo.
16: 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Presentamos las recomendaciones de Homero el Jardinero.
17: A ti que te gusta la jardinería, te quiero contar algo que te va a interesar.
18: ¿Qué podrá ser?
17: Mira, los jardineros inexpertos suelen cometer el error de cultivar muchas plantas jóvenes juntas para obtener dizque un efecto de acabado inmediato en el jardín. Sin embargo, cuando las plantas alcanzan su tamaño de adulta, el jardín aparece superpoblado, perjudicándose entre ellas al cabo de unos años.
18: ¿Cierto?
17: Claro, es preferible tener paciencia, separarlas más y, en el caso de los arbustos, plantar en los huecos plantas de temporada. Todo para no tener luego que eliminar o trasplantar la masa vegetal que se forme.
18: ¿Eh? ¡Qué bueno, Merito!
16: Estas fueron las recomendaciones de Homero el Jardinero.

0: Ecuador. ¿Cuánto mueve el Mundial?
1: 100 de hinchas de Ecuador salieron del país hacia los Estados Unidos para acompañar a la selección en el Mundial. Diego Puente tiene más detalles.
2: Familias enteras viajan desde Ecuador a Estados Unidos para acompañar a la selección de fútbol, que disputará en este país sus 3 partidos por el Mundial. Esta familia llegó desde Riobamba a Quito para abordar un avión hacia Kansas, donde Ecuador jugará contra Curazao.
3: Sí, la verdad, es mi primer Mundial y qué feliz me siento.
2: Van con una bandera tricolor y confeccionaron sus propios gorros con figuras que representan al país en el mundo. Viajan ajustando los presupuestos.
3: Tenemos tarjetas. Va a tocar.
2: Ricardo Porras, ex seleccionado nacional, esta vez usará la camiseta como hincha.
4: Viajo con mis 3 hijos varones que también les gusta el fútbol, así es que vamos apoyando a la selección y una aventura que creo que es muy hermosa para la familia.
5: Ecuador, mi país del alma.
2: Esta familia llegó de Manta al aeropuerto y esperó para su conexión a Estados Unidos.
6: Vamos a ver a la selección, vamos a apoyar a la selección, vamos con fe y corazón y como ya sabemos, no vamos a aprender, vamos a dar cátedra de fútbol allá en los Estados Unidos.
2: Con maletas en mano, vistiendo la camiseta oficial, cientos de hinchas de la selección también acudieron al aeropuerto de Guayaquil para iniciar su travesía a la cita mundialista.
7: Esperámoslo que Ecuador por lo menos llegue a octavos de final.
2: Muchos pidieron permiso a sus trabajos, otros, jubilados, disfrutarán sin límite de tiempo. Tener familiares en Estados Unidos ayuda a disminuir el costo. La salida de hinchas ecuatorianos aumenta con el pasar de los días, y más aún cuando el primer partido de la selección será este domingo contra Costa de Marfil.
8: El Mundial incentiva el consumo en Ecuador. La Cámara de Comercio de Guayaquil proyecta, de hecho, ventas por más de 19 mil millones de dólares entre junio y julio, con mayor movimiento en comercio, en servicios y compras digitales. Para los expertos es un impulso temporal, dependerá de hasta dónde avance Ecuador en la competencia. María Gabriela Carpio informa qué sectores captarán ese movimiento, cuánto podría gastar, además, una familia.
9: En época del Mundial, el fútbol también se convierte en consumo. Cada partido empuja compras, reuniones con amigos y gasto en entretenimiento. Por eso la Cámara de Comercio de Guayaquil proyecta que entre junio y julio, el comercio nacional podría mover cerca de 19.200 millones de dólares en ventas. Es decir, 1.638 millones más que en el mismo periodo de 2025. Un crecimiento del 9,3%, que no se explica únicamente por el Mundial, pero que encuentra en la participación de Ecuador un impulso adicional. Para Gustavo Isurieta, del Instituto de Economía Política, ese movimiento empieza en el presupuesto familiar, ya que ver los partidos puede significar más gasto en alimentos, suscripciones en plataformas de streaming o tecnología.
10: Se estima que la familia ecuatoriana podría gastar entre 50 y 200 dólares mensuales adicionales en actividades relacionadas al torneo. Son varios sectores económicos que van a tener un impacto notable: comercio, alimentos, bebidas, restaurantes, bares, televisores, plataformas de streaming, apuestas deportivas.
9: Y ese gasto no se queda solo en las tiendas físicas. Parte de esas compras pasará por internet, pagos digitales y promociones en aplicaciones de delivery que buscan captar al consumidor antes, durante y después de cada partido. El comercio electrónico, que movió cerca de 7.500 millones de dólares en 2025, espera picos sobre todo en indumentaria deportiva, televisores y pedidos de comida a domicilio.
11: Calculamos que debe de estar entre un 35 a 50% de incremento de la preferencia del consumidor en momentos mundiales. Obviamente, indumentaria deportiva, pues definitivamente todos queremos tener una camiseta de Ecuador para ver los partidos. Buscamos hacer la reunión en la casa, en la oficina, pues definitivamente pues vamos a pedir cositas de picar. Las compañías de delivery definitivamente tienen que estar muy preparadas.
9: El impulso también llega a los servicios. Restaurantes, bares, hoteles y salones de eventos han preparado promociones y acondicionado espacios para captar a quienes se reúnan a ver los partidos.
12: Calculamos que puede ser un incremento de entre un 30-40% si la cantidad de televisores que han puesto, que han cambiado restaurantes, salones de eventos de los restaurantes que van a poner ahí con comida en los cines. Entonces es una fiesta.
9: Por eso, más que hablar de una reactivación general, los expertos señalan que el mundial genera picos de consumo en sectores específicos. Hablan de un impulso temporal, cuya duración dependerá, en buena parte, de hasta dónde logre avanzar Ecuador.
8: Pero la fiebre futbolera también impulsa el mercado de los coleccionistas, donde los álbumes, las camisetas, los balones, los cromos, otros artículos históricos movilizan también importantes inversiones. Ahora, ¿cuánto dinero se destina a esta pasión? Mañana le vamos a presentar la segunda parte de este especial.
1: El presidente Daniel Noboa anunció que el costo de la cerveza bajará temporalmente durante el Mundial. Aseguró que se eliminará el impuesto a los consumos especiales aplicados a las bebidas de moderación, incluida la cerveza. Con ello, el precio disminuirá en más del 20%. Esta noticia fue difundida en medio de un evento desarrollado en el cantón El Empalme, en la provincia del Guayas.
8: Esta mañana los meteorólogos de la NOAA, la entidad estadounidense que monitorea el clima en el mundo, confirmaron que ya empezó a formarse el fenómeno de El Niño en el océano. Diego Cuenca conversó con oceanógrafos, quienes aclaran que el impacto con estas fuertes lluvias sería a finales del año.
13: Esa imagen con referencia satelital muestra cómo se ve el incremento de la temperatura en el Océano Pacífico, es decir, que el mar está más caliente de lo normal. Así lo publicó la Administración Nacional Oceanográfica y Atmosférica, NOAA. Con ese gráfico, la entidad estadounidense que monitorea el clima en el mundo anunció que oficialmente empezó a formarse el fenómeno del Niño y en su página web escribió: según los pronosticadores de la NOAA, se forma el Niño y se espera que se intensifique. Eso no significa que el impacto climático será inmediato. Los oceanógrafos de la Escuela Politécnica del Litoral ESPOL explican que las lluvias de gran magnitud caerán en la época invernal a finales del año.
14: El Niño es un proceso, ahorita recién estamos en la parte de inicio, y toma varios meses hasta llegar a su punto máximo, que sería hacia finales de noviembre y diciembre. Este evento podría estar en la escala de muy fuerte, y típicamente los eventos muy fuertes tienen impactos distintivos en las regiones naturales del Ecuador.
13: Las anomalías que consideró la NOAA para ese pronóstico es que hay menos vientos, más calor, y la temperatura del océano, que habitualmente es de 24 grados, incrementó a 26. Esa temperatura se ha sostenido durante varios meses. Si supera ese umbral, el Niño será considerado muy fuerte. Mientras ese fenómeno climático se desarrolla, los municipios y prefecturas tienen plazo hasta el 23 de junio para presentar sus planes de acción a la Secretaría Nacional de Gestión de Riesgos. Eso les ayudará a reducir las consecuencias que deje el Niño en Ecuador.
1: Más adelante en Televistazo, el alcalde de Cuenca anuncia que dejará el cargo temporalmente durante los 6 meses que dure la suspensión en su contra. Ampliaremos esta noticia en minutos.
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0: un día se sintió loco de felicidad por la mañana, conmovido por la tierna sonrisa de todos los niños del mundo. Comenzó a redescubrir su vida como cuando uno se enamora perdidamente, por primera y única vez. El dulce canto de las olas, el sabor de la alegría, el olor de las flores y la aventura diaria de saberse más importante que nunca, más valiente, más héroe. Se hizo consciente de esas cosas que todos los días realizaba sin haberse detenido un instante a reflexionarlo. Tal vez porque ya lo había olvidado, o porque aprendió a vivir con ellas desinteresadamente. Aprendió a comer manzanas sin lavarlas a la perfección, y a construir grandes emociones de lo impensable, como una ida al súper o darle de comer a los patos. A compartir sus pequeños tesoros y sus grandes sueños con el mejor amigo que construía en cualquier lugar cada 5 minutos. Revivió en su corazón el verdadero amor incondicional y desinteresado. Ese que con nada puede compararse. La energía sorprendente de tener unas ganas locas de entender, descubrir y luchar incansablemente por las cosas que quiere, sin importar el día o que sean las 6 de la mañana. Y comió palomitas a puños, se trepó a los árboles, jugó con el patín y la bicicleta, montó a caballo, expulsó al silencio, se ilusionó con los circos y todos los estrenos para los niños en el cine, se volvió un poco más salvaje, lidió con la cebolla, jugó con las hormigas y aprendió a contar historias que calmaran la calentura en una noche interminable. Ese día llenó sus pulmones de airecito fresco y volvió a nacer, porque recuperó la fe y la esperanza que creía empolvadas. Se atrevió a ser feliz sin condiciones, a cambiar pañales, a forrar cuadernos, a hacerse chiquito en la cama, a llorar con los comerciales de la tele, a ceder su tiempo, sus espacios y compartir sus ilusiones, a ajustar los horarios de sus comidas, a esperar, a quitar el miedo con un dulce abrazo, a explicar todo muchas veces, a curar raspaditas con un beso, e incluir el teléfono del pediatra en la agenda de los amigos más importantes. Sí, ese día volvió a nacer, y fue el más increíble de todos. Ese día, y todos los días, agradeció al cielo poder ser papá.
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2: Ahora, amigas, quiero recomendarles lo siguiente. Si el horno no alcanza la temperatura adecuada, cuando hornea pasteles, bizcochos o tortas, y estas suben por los lados y quedan con el centro hundido, es porque el horno está frío. Asegúrese que el horno esté caliente. Esto es muy importante.
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3: La exministra Manzano afirma que detectó las irregularidades de Progen, no explicó por qué no intentó frenar los pagos, dijo que hay y que ha elevado denuncias a nivel internacional, que ha colaborado con las investigaciones, no aclaró por qué se trabó la fiscalización en la Asamblea, sí añadió que está dispuesta a comparecer ante la Fiscalía. Informa ahora Hernán Higuera.
4: Tras un mes de silencio y fuera del Ministerio de Energía, Inés Manzano publicó este comunicado en sus redes sociales. Dice que para hablar claro y de frente sobre la millonaria estafa de Progen. Ha dicho que cuando ella asumió esa cartera de Estado, los contratos ya existían, que no fue ella quien los negoció ni los adjudicó, pero no aclaró quién sí lo hizo. La ex ministra no asume responsabilidad alguna en los desembolsos realizados a Progen y atribuye a la gerencia de Termo Pichincha esos pagos, que según dice respondían a obligaciones contractuales preexistentes, pero no explica por qué no los frenó. Inés Manzano acepta la existencia de los chats y comunicaciones como este, donde le dice corrupta a Carla Saúd, la representante de Astrobrisa, socia de Progen.
5: A este punto crucial necesito conversar con usted, porque no es posible que los proyectos a punto de culminar se detengan por culpa de la corrupción.
6: ¿La suya?
4: Y aún así continuaron las conversaciones con John Manning, el CEO de esa empresa, ante la posibilidad de una adenda al contrato.
7: Haciendo un adendum del contrato real con este plan maravilloso.
8: Si es así, ¿cómo te gustaría hacerlo?
4: Ese tema es otro de los que no aborda la ministra en su comunicado.
9: A ver, lo que me explicó la asambleísta Jácome...
4: Tampoco explica por qué con la ayuda de la asambleísta Diana Jácome evadió la fiscalización en la Comisión de Transparencia y contradictoriamente afirma que respaldó investigaciones. Destaca que fue ella quien impulsó la demanda ante la justicia internacional, incluyendo acciones bajo la ley RICO en Estados Unidos. Pero a nivel local no hubo denuncia, según el documento que adjunta, evidencia de que el 23 de julio de 2025 compareció ante Fiscalía en el caso que se investiga, y que lo volvería a hacer, dice, si la requieren, porque no tiene nada que esconder.
10: La muerte de la activista Mónica Silva levanta alertas en Santa Elena por casos similares. Amenazado de muerte y con tres compañeros de denuncias fallecidos, el periodista Jofre Paredes habló con Ecoavisa, se refirió a la muerte de Silva y dice que la libertad de expresión en la provincia está bajo amenaza criminal. Merlin Ochoa con la entrevista.
11: A sus 66 años, el periodista Jofre Paredes Ronquillo vive lejos de su hogar y bajo medidas de seguridad. Nos recibió en un lugar cuya ubicación no puede ser revelada, conocido como el Látigo Peninsular. Desde diciembre ha cambiado de residencia 10 veces tras recibir amenazas de muerte por denunciar presuntos actos de corrupción en Santa Elena. Decidió hablar frente a las cámaras por sus amigos Mónica Silva y Robinson del Peso, ambos fallecidos. Los tres denunciaban presuntos casos de corrupción, tráfico de tierras y actuaciones irregulares de funcionarios y exfuncionarios públicos.
12: El afán mío personalmente es que la muerte de Mónica no quede en la impunidad y que sea nuestra bandera de lucha y coger fuerza para seguir luchando contra estos actos de corrupción. Ella nunca se suicidó.
11: Robinson del Peso, conocido como la voz del pueblo, fue asesinado en noviembre del 2025 dentro de su local de venta de carnes en La Libertad. Su muerte fue seguida de cerca por Jofre y Mónica, quienes exigían justicia para el caso.
12: Una vez que matan a Robinson, los que estábamos en el blanco era Mónica y yo. Ya no había nadie más. No había nadie más que alce la voz ante tanto acto de corrupción.
11: En enero, Periodistas Sin Cadenas denunció amenazas contra comunicadores de Santa Elena. Entre ellos estaba Fernando Muñoz, director de Radio Salinas, quien planeaba entrevistar a Jofre Paredes y Mónica Silva. En el documento indican que a Muñoz le dejaron una advertencia en su casa: dígale que deje de estarle dando espacio a esta gringa porque va a terminar con la boca llena de hormigas, igual que el carnicero. La entrevista fue cancelada. Hoy, Jofre asegura que su vida cambió por completo.
12: Denunciábamos actos de corrupción, por ejemplo, sobre precios en contratos, direccionamientos de contratos, cambio de objetivo de los contratos, es decir, se contrataba para una cosa y luego se hacía en la realidad otra cosa. Hemos denunciado actuaciones ilegales de funcionarios.
11: Paredes dice que sigue en la mira de quienes buscan silenciarlo por estas denuncias en la provincia de Santa Elena, aunque cuenta con protección de la que no puede dar detalles por seguridad.
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20: 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Se especializó en decirle a usted las razones por las cuales todo le va a resultar mal. Triunfo y derrota son muy obedientes. 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

0: razones suficientes para convencerlo a usted de que su vida tiene como fin el obtener éxitos a montones. Pero el señor de Rota fabrica pensamientos negativos. Se especializó en decirle a usted las razones por las cuales todo le va a resultar mal. Triunfo y derrota son muy obedientes. Usted llama al señor de Rota y le dice: este es un día malo, usted es de mala suerte, la gente tiene mala voluntad para con usted, nada le va a salir bien hoy día, le va a doler la cabeza, está envejeciendo, nadie le quiere, etc. Y como el señor de Rota es tremendamente eficaz, le convencerá a base de pensamientos negativos de que usted fracasará, porque ya fracasó otras veces. Pero si usted llama al señor Triunfo, él también comienza a producir pensamientos positivos. Este es un día estupendo, la salud anda muy bien, la gente me tiene buena voluntad, porque yo me la he ganado. Muchas personas me quieren, soy una persona alegre, me siento capaz para cualquier cosa, soy feliz porque ya lo hice antes. Ahora bien, ¿para qué llama usted al señor Derrota, si él le tiene solo pensamientos tristes? La única solución acertada es despedir para siempre al señor Derrota. Usted no lo necesita, él no le puede ayudar en nada. Échelo a la calle y solo empléelo al señor Triunfo, pues él le tiene una gama de pensamientos optimistas en su depósito de la mente. Utilice los consejos del señor Triunfo hora por hora, minuto tras minuto. Esto le traerá grandes beneficios.
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2: Les recuerdo, amigas, que el término papilote se utiliza en los platillos que se cocinan al horno, especialmente los que son envueltos en papel encerado o de aluminio. No se olviden.
1: 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Fueron algunas recomendaciones de mucha utilidad para que su estancia en la cocina se convierta en un momento feliz.

0: Y nuestro reportaje se refiere a la gran cantidad de vitaminas que tienen la grosella, la ciruela y el mango.
1: Las venden afuera de los centros educativos y en las paradas de buses urbanos. Son preferidas por los estudiantes al final de la jornada de clases, cuando corren hacia el transporte escolar. Incluso, algunos disfrutan con una cucharadita de sal y mezclados con agua, rábano y ají para sentir su sabor agrio.
0: La comercialización de las grosellas, mangos verdes o maduros y ciruelas es tradicional en Guayaquil. Esas frutas contienen propiedades beneficiosas para el funcionamiento del organismo, aunque no todos sus consumidores conocen a fondo su valor nutricional y sus beneficios.
1: Los músculos.
0: En cambio, la ciruela es una fruta con sabor muy dulce que se convierte en una fuente de energía, combate la anemia y tiene un gran efecto laxante.
2: Que involucró en una polémica al gobierno de Noboa. Fabiola Santana informa.
3: Audios que están en cadena de custodia en el caso que investiga el asesinato de Fernando Villavicencio son difundidos por autoridades del gobierno y medios de comunicación afines. Se trata de grabaciones entregadas por el ex policía Rodney Rengel, que revelan reuniones mantenidas con el expresidente Rafael Correa, el procesado Ronnie Aliaga y otras personas de su círculo. La primera publicación la hizo el lunes la ministra de gobierno Natalie Morillo.
4: La idea es ponerte este equipo a disposición, tú lo coordines, que es el directo interesado, y si se requiere, pues bueno, el teniente está haciendo el trabajo en el Porsche.
3: El presidente Daniel Noboa reposteó a Morillo y dijo que
5: la evidencia es clara. El correísmo lo único que quiere es afectar mi nombre, el de mi familia y destruir la democracia.
3: Con estas publicaciones continuó el secretario de la Administración Pública, José Julio Neira.
6: ¿Cómo está, presidente?
4: Y tenemos cámara vigilando esa casa, quién entra y sale, ¿no?
7: Sí, señor presidente, la cámara está apuntando.
4: Ahora podemos ver las conexiones de llamadas y todo eso, ¿ok?
6: Compañero, más es más, tiene el bloque, tiene todo, tiene el municipio de Guayaquil, puede apoyar también.
3: Y Neira adjuntó otro en el que se escucha a quienes intervienen en la reunión. Llamó al material los audios de la conspiración.
4: Estamos en esta reunión con Andrés González, que es nuestro coronel de bloque, Patricio Pacheco, que es nuestro director de comunicación, el teniente Rengel, que está haciendo la investigación del caso Porsche, Ronnie Aliaga, que ya, bueno, es de los acusados en este caso, Fat Mansur, por supuesto.

0: Prensa Comprensiva.
1: Al igual que con otras publicaciones, Correa respondió:
2: por supuesto, para los corruptos investigar la corrupción en esta ocasión del caso Porsche es conspiración.
1: El caso Porsche surgió tras un atentado en la bahía de Guayaquil. La polémica estalló cuando un vehículo Porsche del grupo Noboa fue visto en el domicilio del principal sospechoso, que luego fue absuelto de las investigaciones. El abogado de la empresa dijo que en ese vehículo fue trasladada una empleada cuya hija tuvo una emergencia.

0: Veremos cómo sigue el ajustado escrutinio oficial en las elecciones presidenciales de Perú. El conteo llega al 98.23% y muestra que la tendencia cambió. Y una vez más, Keiko Fujimori de Fuerza Popular está arriba con 9.033.680 votos, que representa el 50%. Mientras que el candidato Roberto Sánchez del partido Juntos por el Perú alcanza 9.032.774 votos. Eso equivale al 49.99%. Es decir, hay una diferencia de solo 906 votos a favor de Keiko. Y en cuanto al voto en el extranjero, el proceso de escrutinio ya registra el 94.49%. Keiko Fujimori tiene el 63.42% y Roberto Sánchez Palomino el 36.57%. Ahora nos vamos a trasladar a Medio Oriente. Irán anunció el cierre total del estrecho de Hormuz tras una nueva oleada de ataques de Estados Unidos y el presidente Donald Trump respondió con amenazas de intensificar la ofensiva hasta tomar el control de la infraestructura petrolera estratégica iraní, tal como lo hizo con Venezuela.
1: Las Fuerzas Armadas de Estados Unidos publicaron imágenes del momento en que lanzaron al menos 49 misiles contra Irán. Según el Comando Central, los ataques estuvieron dirigidos a capacidades de vigilancia militar, sistemas de comunicación e instalaciones de defensa aérea en Teherán y zonas del sur del país. Por su parte, la Guardia Revolucionaria Islámica también difundió imágenes del lanzamiento de proyectiles contra países aliados de Washington, como Bahrein, que reportó haber interceptado 36 misiles, Kuwait 20 y Jordania 12. El ejército iraní anunció el cierre total del estrecho de Hormuz y advirtió que cualquier buque mercante o petrolero que intente cruzarlo será considerado un objetivo militar. Hoy Donald Trump publicó un mensaje en redes sociales en el que aseguró: Estados Unidos atacará a Irán con mucha fuerza esta noche. En un futuro no muy lejano tomaremos la isla de Hark y otros puntos estratégicos de infraestructura petrolera y asumiremos el control total de sus mercados de petróleo y gas, tal como lo hemos hecho con Venezuela. Hark es la isla que alberga el principal complejo de exportación de petróleo de ese país. Las fuerzas iraníes afirmaron que Trump está desconectado de la realidad al subestimar su capacidad militar y que además cuentan con un enorme respaldo popular. Se trata de la tercera ronda de ataques entre Estados Unidos e Irán en apenas una semana.
0: El Papa León XIV visita Islas Canarias, territorio español frente a las costas de África, y llegó con un discurso centrado en el drama de la migración y los efectos como la muerte de miles de personas que huyen de los conflictos buscando refugio en Europa. El pontífice destacó la responsabilidad que toca a cada actor en este drama que es mundial.
2: Es la primera ocasión en que un papa visita este territorio español. A las 10:30 su avión aterrizó en el aeropuerto de la localidad de Telde, en Isla Gran Canaria, donde fue recibido por el presidente del gobierno Pedro Sánchez, el presidente de la Comunidad Autónoma de Islas Canarias Fernando Clavijo y cuatro ministros. El punto central de esta escala ha sido el Muelle Arguineguín, conocido como el Muelle de la Vergüenza, símbolo de la crisis migratoria cuando miles de personas estuvieron hacinadas en condiciones precarias durante la pandemia, pero además porque la migración africana a las islas dejó decenas de muertos en el camino.
3: No podemos acostumbrarnos a contar muertos. La dignidad humana no tiene pasaporte ni pierde valor al cruzar una frontera.
2: Señaló que la migración y sus crisis deben convertirse en una cuestión de conciencia, empezando en los países de origen, que dijo, deben crear condiciones de paz, justicia y desarrollo.
3: Para Europa, que no puede proclamar la dignidad humana y acostumbrarse a que el Mediterráneo y el Atlántico sean cementerios sin lápidas.
2: Hoy el sitio ha sido rebautizado como el Muelle de la Esperanza. Aquí, junto a migrantes recién llegados, León depositó flores en el agua por las víctimas, siguiendo la tradición que en su momento estableció el Papa Francisco en sus visitas a otro punto crítico de la tragedia migratoria en Europa, la isla italiana de Lampedusa. La agenda del Papa León XIV en Canarias finalizará el viernes con una misa multitudinaria en Santa Cruz de Tenerife, antes de su retorno a Roma.
4: La incertidumbre sobre quién gobernará Cuenca en los próximos meses comienza a despejarse. El alcalde Cristian Zamora reconoció que dejará temporalmente el cargo para cumplir la sanción impuesta por el Tribunal Contencioso Electoral y que la vicealcaldesa Marisol Peñalosa lo subrogará durante los próximos 6 meses.
5: La crisis política en Cuenca dio este jueves un giro clave. El alcalde Cristian Zamora admitió que dejará temporalmente el cargo y que la vicealcaldesa Marisol Peñalosa asumirá la alcaldía durante los 6 meses que dure la sanción impuesta por el Tribunal Contencioso Electoral en su contra por violencia política de género. El anuncio lo hizo durante una rueda de prensa rodeado por 8 concejales de su línea política. Entre ellos la propia Peñalosa, quien quedaría al frente del municipio.
6: Yo sigo siendo alcalde hasta mayo de 2027, con un periodo en el cual no ejerceré, pero eso no implica que sigamos trabajando, que sigamos activos, que sigamos viendo los temas del desarrollo de la ciudad.
5: El cambio de mando tendría como base lo dispuesto en el COTAD, que establece que la vicealcaldesa debe subrogar al alcalde en caso de ausencia temporal superior a 3 días. Peñalosa anticipó que, de concretarse la transición, la administración municipal mantendrá el mismo rumbo.
7: Que seremos respetuosos a la ley, siempre cumpliremos los debidos procesos y dar esa estabilidad institucional que tanto necesita nuestro cantón.
5: Para formalizar la subrogación, el Consejo Cantonal deberá conocer en sesión la situación jurídica del alcalde y dejar constancia de su imposibilidad temporal para ejercer el cargo. Aunque este jueves estaba prevista una sesión del Consejo, la Secretaría Municipal no llegó a convocarla.
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13: ¿Sabías que el sobrepeso puede afectar tu energía, tu corazón y hasta tu estado de ánimo? No se trata de hacer dietas extremas, sino de aprender a comer mejor. 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
13: 13 horas con 57 minutos.
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1: El ingeniero José Jacome. Ingeniero, la provincia de Tungurahua se apresta a celebrar los 166 años de desarrollo. El aniversario de provincialización hay que celebrarlo por todo lo alto. ¿Qué podemos destacar de esta importante fecha de celebración que nos aprestamos a vivir el próximo mes?
2: A la provincia de Tungurahua se le va a rendir un homenaje con una sesión solemne el día 3 de julio, que precisamente es la fecha precisa. Y adicionalmente a esta sesión solemne en la que se va a destacar toda la historia que ha vivido la provincia de Tungurahua desde su fundación y por supuesto también destacarse lo que actualmente vive la provincia de Tungurahua en su vinculación con la población. Adicionalmente a eso existe toda una programación de fiestas que arranca desde este mes de junio y precisamente el día de mañana hay un evento que involucra a toda la provincia con una minga de limpieza y de arborización en todos los cantones de la provincia de Tungurahua. En la ciudad de Ambato eso será el día de mañana y también el día sábado. Y adicionalmente a eso, en el mismo día, me estoy refiriendo al día viernes, se pondrá en contacto el gobierno provincial con todos los cantones para vincularles a la programación de estas. Estas arrancan hasta el mes de agosto con una gran feria, exposición que se hará en el Parque de la Familia. En estos eventos habrán exposiciones pictóricas, habrán discusiones de poetas como por ejemplo de Alfredo Adún. Se hará eso en la Casa del Portal con importantes invitados, de tal manera que se pueda analizar la obra de este ambateño extinto pero que ha dejado un legado enorme. A eso se agregan también otros eventos de carácter artístico-culturales, precisamente a desarrollarse en los lugares emblemáticos de la provincia de Tungurahua, en especial el Parque de la Familia, aquí en Ambato, el Parque de la Familia de Baños, y también se harán otros eventos en el resto de cantones. Es toda la provincia la que está vinculada a festejar estos 166 años de provincialización.
3: Horas con 2 minutos.
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0: 14 horas con 14 minutos.
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0: Si algún día te sientes solo, piensas que nadie te entiende, crees que te tratan injustamente y no comprendes a los que te rodean, tranquilo, eres una persona completamente normal. Si sientes paz en tu vida, es que has tomado la decisión correcta. Nada como hacer un favor o una buena acción para llenarnos de paz y placer con nosotros mismos. La calidad de tu vida depende de la calidad de tus pensamientos. El que goza de la paz no se molesta ni a sí mismo ni a nadie. Ante todo es necesario cuidar el alma, si se quiere que la cabeza y el resto del cuerpo funcionen correctamente. Un gran paso para caminar en paz es dejar de culpar a otros por nuestro sufrimiento. Todos nacemos felices, pero por el camino se nos ensucia la vida. Pero podemos limpiarlo. La felicidad no es exuberante ni bulliciosa como el placer o la alegría. Es silenciosa, es tranquila, suave. Es un estado interno de satisfacción cuando empiezas a amarte a ti mismo. Así que sé paciente con todo el mundo, pero sobre todo contigo.
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2: 14 horas con 27 minutos.
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1: El doctor Javier Altamirano, ahora los aspirantes a llegar a la alcaldía de la ciudad de Ambato, hoy como precandidatos, ya que primero hay que cumplir las elecciones primarias en cada una de sus partidos y organizaciones políticas, tienen que analizar sus planes de trabajo y también fórmulas para ver cómo solucionan los problemas actuales en el municipio. El tema del transporte, de las tarifas del transporte urbano, el tema de la tarifa de recolección de basura, son papas calientes que hay que analizarlo y encontrar buenas soluciones a estos problemas que tiene la ciudad de Ambato, doctor.
2: Mire, Fernando, yo creo que usted acaba de topar algunos de los temas que lastimosamente en el caso de nuestra ciudad de Ambato no se los ha abordado con la madurez, con el profesionalismo y la proximidad del caso. Cuando yo estuve en la alcaldía, estos temas se analizaban y se discutían en el Consejo Cantonal con absolutamente todo el respeto, el profesionalismo y, valga la redundancia, el respeto hacia los concejales y, por ende, sacando adelante y respetando la institucionalidad del municipio de Ambato, lo que hoy lastimosamente se le está trapeando por los suelos. No lo digo yo, basta ver las sesiones del Consejo para ver cómo su dirección lastimosamente deja mucho que desear. Porque alcalde, tuvimos coincidencias con los concejales, también tuvimos diferencias, pero jamás se llegó a un tema de no poder analizar estos temas tan complejos con toda la altura del caso. Ya de manera concreta, nosotros dejamos encaminados, estimado Fernando, un plan maestro de movilidad que logramos avanzar hasta alrededor de un 85% para abordar varios temas, entre ellos justamente la fijación de la tarifa del servicio de transporte público, con una política que de una vez por todas nos permita, no solamente en el corto, sino en el mediano y en el largo plazo, darle una luz a los ambateños, lo cual lastimosamente esta administración no lo ha podido realizar. Y en el tema de la tarifa, de lo que se refiere a la recolección de basura, iniciamos ya las gestiones necesarias y esta administración tenía que continuar, pero vimos cómo al interior del Consejo los criterios técnicos no son precisamente los que priman, los que valen, sino los criterios politiqueros.
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2: 14 horas con 34 minutos.
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1: El ingeniero Alexis Sánchez, ingeniero, el destino político de Colombia, el destino político del Perú, todavía en suspenso. En el primer país, las elecciones definitivas, y en el Perú, el conteo, el empate técnico.
2: Lo primero que yo quisiera manifestar es que los resultados de nuestros países hermanos, Colombia y Perú, resultados electorales, e incluidos los resultados y la vida política de Ecuador, deben mandarnos un mensaje muy claro a Latinoamérica y a los ciudadanos que habitamos este continente, en términos de saber que la población de nuestros países de alguna manera se encuentra polarizada en términos del modelo económico que desea construir su país. Y esto significa al mismo tiempo que aquellas posiciones que pretenden destructivamente aniquilar al adversario, cuando el adversario es medio país, son altamente peligrosas. Y creería yo, pues, que si no se entiende que democracia significa gobernar para todos, escuchar el criterio de los demás y tomar en cuenta posiciones de corte diferente al que ostentan aparentemente los ganadores, pues obviamente la democracia no va a surgir y el país no va a crecer. Y llegamos a ribetes altamente peligrosos. A mí me escandaliza, la verdad, me congela escuchar, por ejemplo, al candidato Abelardo del Espinela, que descalifica completamente a sus opositores, a

0: adelante descalificando a los partidos de oposición. No puede imponer su criterio militarizando el país.
1: Horas con 3 minutos.
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0: ponga atención a los siguientes consejos para que su alimentación sea sana, efectiva y de esta forma prevenir las enfermedades.
1: La ingesta de carnes. Evite carnes rojas, embutidos ahumados por el alto contenido de grasas saturadas y sustancias tóxicas. Prefiera pescado y pollos criados de forma casera. Los que son alimentados con balanceado también son dañinos.
0: La sal también es clave. Busque la sal yodada o marina, que tiene hasta 87 minerales, en lugar de la que fue desmineralizada.
1: El consumo de alcohol. El excesivo consumo de alcohol, tabaco y café irrita el estómago y puede desencadenar cáncer.
0: La calidad de las frutas. Compre alimentos frescos, sin manchas, decoloraciones o alteraciones en su aspecto, forma u olor.
1: Las variedades de aceites. Para las comidas, emplee aceites menos procesados que contienen nutrientes. Además, del aceite de oliva son saludables el de maíz, lino y borraja.
0: No condimente con especies procesadas que tienen colorantes y sustancias que aumentan la acidez del organismo.
1: No se olviden entonces estas 6 recomendaciones o 6 consejos para preservar la salud en el asunto de carnes, en la sal, el alcohol, la calidad de las frutas, los aceites y los colorantes y frituras.
0: Estupendos consejos para,
1: claro,
0: para
2: la 15 salud, ¿no? Horas con 17 minutos. 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

0: 15 horas con 27 minutos.
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0: 15 horas con 29 minutos.
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0: 15:33.
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0: Uno de los principales objetivos de los padres es enseñarles a sus hijos que las acciones tienen consecuencias inevitables. Algunos padres bien intencionados desperdician las oportunidades que se les presentan para enseñarles a sus hijos la relación que hay entre el comportamiento y las consecuencias al librarlos constantemente de problemas. Por ejemplo, esto sucede cuando un joven de 15 años coge sin permiso las llaves del auto de la familia y su padre paga la multa cuando el hijo es arrestado. Por nunca haber experimentado las dificultades que resultan de la falta de sensatez, un joven puede entrar en la edad adulta sin saber realmente que cada movimiento que él hace afecta directamente su futuro. ¿Y de qué manera puede un padre enseñar esta lección? Dejando que el niño experimente una cantidad razonable de incomodidad cuando se comporta irresponsablemente. Así que cuando Juanita dice que debe entregar su importante proyecto escolar al día siguiente y todavía no ha empezado a hacerlo, resista la tentación de ayudarla. No estoy diciendo que permita que sufran algún daño, pero pequeñas dosis de realidad pueden enseñarles que hay una conexión entre las acciones y las consecuencias.
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1: En época del Mundial, el fútbol también se convierte en consumo. Cada partido empuja compras, reuniones con amigos y gasto en entretenimiento. Por eso la Cámara de Comercio de Guayaquil proyecta que entre junio y julio, el comercio nacional podría mover cerca de 19.200 millones de dólares en ventas, es decir, 1.638 millones más que en el mismo periodo de 2025, un crecimiento del 9,3%, que no se explica únicamente por el Mundial, pero que encuentra en la participación de Ecuador un impulso adicional. Para Gustavo Isurieta, del Instituto de Economía Política, ese movimiento empieza en el presupuesto familiar, ya que ver los partidos puede significar más gasto en alimentos, suscripciones en plataformas de streaming o tecnología.
2: Se estima que la familia ecuatoriana podría gastar entre 50 y 200 dólares mensuales adicionales en actividades relacionadas al torneo. Son varios sectores económicos que van a tener un impacto notable: comercio, alimentos, bebidas, restaurantes, bares, televisores, plataformas de streaming, apuestas deportivas.
1: Y ese gasto no se queda solo en las tiendas físicas. Parte de esas compras pasará por internet, pagos digitales y promociones en aplicaciones de delivery que buscan captar al consumidor antes, durante y después de cada partido. El comercio electrónico, que movió cerca de 7.500 millones de dólares en 2025, espera picos sobre todo en indumentaria deportiva, televisores y pedidos de comida a domicilio.
3: Calculamos que debe de estar entre un 35 a 50% de incremento de la preferencia del consumidor en momentos mundiales. Obviamente, indumentaria deportiva, pues definitivamente todos queremos tener una camiseta de Ecuador para ver los partidos. Buscamos hacer la reunión en la casa, en la oficina, pues definitivamente pues vamos a pedir cositas de picar. Las compañías de delivery definitivamente tienen que estar muy preparadas.
1: El impulso también llega a los servicios. Restaurantes, bares, hoteles y salones de eventos han preparado promociones y acondicionado espacios para captar a quienes se reúnan a ver los partidos.
4: Calculamos que puede ser un incremento de entre un 30 a 40% sin la cantidad de televisores que han puesto, que han cambiado restaurantes, salones de eventos de los restaurantes que van a hacer, a poner ahí con comida en los cines. Entonces es una fiesta.
1: Por eso, más que hablar de una reactivación general, los expertos señalan que el Mundial genera picos de consumo en sectores específicos. Hablan de un impulso temporal, cuya duración dependerá, en buena parte, de hasta dónde logre avanzar Ecuador.
5: Horas con 3 minutos.
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0: 16 horas con 7 minutos.
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0: 16 horas con 10 minutos.
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0: Ceballos cuenta con varios lugares turísticos que mezclan la tradición ferroviaria de este cantón con las técnicas artesanales de sus habitantes. La estación del tren de Ceballos es un buen punto de partida para los turistas, pues en su interior se puede comprender la importancia que el tren tuvo en este pequeño cantón al caminar por sus calles. El Parque de la Madre ofrece una mirada a la cotidianidad de esta población pujante y emprendedora, que ha desarrollado una ruta del calzado en donde tres asociaciones de artesanos ofrecen una amplia gama de calzado elaborado con cuero natural, cuero sintético, telas y otros materiales. Este es un mensaje del Grupo Radial Continental.
1: 16 horas. Con 17 minutos.
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0: 16 horas con 22 minutos.
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1: Fue una sesión sin sobresaltos, después del acalorado pleno de ayer. Diana Tamayín convocó esta cita bajo el pedido de otros tres consejeros. La decisión estaba tomada y fue Estela Acero quien hizo la nominación.
2: Siendo una facultad de este cuerpo colegiado, el elegir a sus autoridades, mociono ante este pleno, se designe al ingeniero José Cabrera Zurita como presidente del Consejo Nacional Electoral.
1: No se mencionó una destitución de la actual presidenta o el argumento para el cambio. Se pasó directo a la votación, donde la propia Diana Tamayit apoyó a José Cabrera.
2: A favor.
1: No estuvo el hasta ese momento vicepresidente del CNE, Enrique Pita. Y con 4 votos a favor de 4 consejeros presentes, se nombró a José Cabrera como nuevo presidente del Consejo Nacional Electoral. Fue la misma Tamayit quien le tomó juramento.
3: Sí, juro por mi país.
1: La Constitución dispone que las funciones de presidente del CNE se ejerzan por 3 años. Tamayit estuvo algo más de 7 y se despidió frente a funcionarios y prensa. Aunque se mantiene como consejera, prefirió retirarse. El nuevo presidente aseguró que promoverá la democracia y garantizó el desarrollo de las elecciones seccionales de noviembre.
3: Se desarrollará con normalidad, cumpliendo cada hito del calendario y respetando sobre todo la voluntad del electorado.
1: Consumado ese cambio, pasaron al siguiente: nombrar a la nueva vicepresidenta del consejo. Con los 3 votos de los 3 consejeros presentes, fue designada Estela Acero. No se dieron a conocer las razones por las que la hasta ahora presidenta del CNE perdió la confianza de los consejeros. Entre sus últimas decisiones cuestionadas estuvo el intento de cancelar a Unidad Popular.
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soñado tanto este precioso momento, pero esto es lo máximo. Estoy entero.

0: ¿No es curioso cómo en medio de una horrible discusión familiar podemos deshacernos del mal genio que teníamos en el mismo instante cuando suena el teléfono o el vecino toca la puerta? Les habla el Dr. Dobson, de Enfoque a la Familia. En ocasiones parece que tratamos peor a aquellos que amamos más, y los niños se dan cuenta rápidamente de esta hipocresía. ¿Alguna vez una vocecita le ha agarrado desprevenido al preguntarle por qué su voz se ha puesto tan dulce después de 20 minutos de haber echado fuego y veneno? Un senador de Estados Unidos, que tiene 4 hijos, dice que una vez su esposa lo agarró desprevenido al decirle: "Yo quisiera que alguna vez fueras tan paciente con tus hijos como lo eres con tu electorado". Todos somos culpables de vez en cuando de lo que llamo visión dividida, y tratamos a cierta gente con una indulgencia interminable y le justificamos todo, mientras les echamos la culpa inmediatamente a los que viven bajo nuestro techo. Nos imaginamos lo peor, señalamos instantáneamente cada defecto y nunca perdemos la oportunidad de dar una reprimenda. ¿No es hora de que seamos más considerados con los que viven en casa? Si en realidad amamos a nuestros cónyuges, hijos y padres tanto como proclamamos en las tarjetas de felicitación, podríamos mostrárselo dándoles al menos tantas sonrisas y palabras bondadosas como les damos a cualquier conocido.
1: 16 horas con 49 minutos.
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2: Familias enteras viajan desde Ecuador a Estados Unidos para acompañar a la selección de fútbol, que disputará en este país sus 3 partidos por el Mundial. Esta familia llegó desde Riobamba a Quito para abordar un avión hacia Kansas, donde Ecuador jugará contra Curazao.
3: Sí, la verdad, es mi primer Mundial y qué feliz me siento.
2: Van con una bandera tricolor y confeccionaron sus propios gorros con figuras que representan al país en el mundo. Viajan ajustando los presupuestos.
3: Tenemos tarjetas. Va a tocar.
2: Ricardo Porras, ex seleccionado nacional, esta vez usará la camiseta como hincha.
4: Viajo con mis 3 hijos varones que también les gusta el fútbol, así es que vamos apoyando a la selección y una aventura que creo que es muy hermosa para la familia.
5: Ecuador, mi país del alma.
2: Esta familia llegó de Manta al aeropuerto y esperó para su conexión a Estados Unidos.
6: Vamos a ver a la selección, vamos a apoyar a la selección, vamos con fe y corazón y como ya sabemos, no vamos a aprender, vamos a dar cátedra de fútbol allá en los Estados Unidos.
2: Con maletas en mano, vistiendo la camiseta oficial, cientos de hinchas de la selección también acudieron al aeropuerto de Guayaquil para iniciar su travesía a la cita mundialista.
7: Esperámoslo que Ecuador por lo menos llegue a octavos de final.
2: Muchos pidieron permiso en sus trabajos, otros, jubilados, disfrutarán sin límite de tiempo. Tener familiares en Estados Unidos ayuda a disminuir el costo. La salida de hinchas ecuatorianos aumenta con el pasar de los días, y más aún cuando el primer partido de la selección será este domingo contra Costa de Marfil.

0: En el viaje del desarrollo personal, cada paso cuenta. Fija metas que te reten, pero también celebra tus logros y aprende de tus fracasos. Rodearte de personas que te inspiran y nunca dejar de aprender son claves para tu crecimiento. Mantén la mente abierta y el corazón dispuesto al cambio. El desarrollo personal es un viaje continuo, lleno de descubrimientos y transformaciones.
1: Este es un mensaje del Grupo Radial Continental.
2: 17 horas con 17 minutos.
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0: 17 horas con 29 minutos. 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
2: Información. Audios que están en cadena de custodia en el caso que investiga el asesinato de Fernando Villavicencio son difundidos por autoridades del gobierno y medios de comunicación afines. Se trata de grabaciones entregadas por el ex policía Rodney Rengel, que revelan reuniones mantenidas con el expresidente Rafael Correa, el procesado Ronnie Aliaga y otras personas de su círculo. La primera publicación la hizo el lunes la ministra de gobierno Natalie Morillo.
3: La idea es ponerse este equipo de tú lo coordines, que eres directo interesado, y si se requiere, pues bueno, el teniente está haciendo el trabajo en el Porsche.
2: El presidente Daniel Noboa reposteó a Morillo y dijo que
4: la evidencia es clara. El correísmo lo único que quiere es afectar mi nombre, el de mi familia, y destruir la democracia.
2: Con estas publicaciones continuó el secretario de la Administración Pública, José Julio Neira.
3: Tenemos cámara vigilando esa casa, quién entra y sale, ¿no?
5: Sí, señor presidente, la cámara está apuntando.
3: Ahora podemos ver las conexiones de llamada y todo eso, ¿ok?
6: Compañero, más, tiene el bloque, tiene todo, tiene el municipio de Guayaquil, puede apoyar también.
2: Y Neira adjuntó otro en el que se escucha a quienes intervienen en la reunión. Llamó al material los audios de la conspiración.
7: Estamos en esta reunión con Andrés González, que es nuestro coordinador de bloque. Patricio Pacheco, que es nuestro director de comunicación, el teniente Rengel, que está haciendo la investigación del caso Porsche, Ronnie Aliaga, que ya va, bueno, de los acusados en este caso, Fran Mansur, por supuesto.
2: Al igual que con otras publicaciones, Correa respondió.
8: Por supuesto, para los corruptos investigar la corrupción en esta ocasión del caso Porsche es conspiración.
2: El caso Porsche surgió tras un atentado en la bahía de Guayaquil. La polémica estalló cuando un vehículo Porsche del grupo Noboa fue visto en el domicilio del principal sospechoso, que luego fue absuelto de las investigaciones. El abogado de la empresa dijo que en ese vehículo fue trasladada una empleada cuya hija tuvo una emergencia médica.
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5: 17 horas con 46 minutos.
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5: 17 horas. Con

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1: En época del Mundial, el fútbol también se convierte en consumo. Cada partido empuja compras, reuniones con amigos y gasto en entretenimiento. Por eso la Cámara de Comercio de Guayaquil proyecta que entre junio y julio, el comercio nacional podría mover cerca de 19.200 millones de dólares en ventas, es decir, 1.638 millones más que en el mismo periodo de 2025, un crecimiento del 9,3%, que no se explica únicamente por el Mundial, pero que encuentra en la participación de Ecuador un impulso adicional. Para Gustavo Isurieta, del Instituto de Economía Política, ese movimiento empieza en el presupuesto familiar, ya que ver los partidos puede significar más gasto en alimentos, suscripciones en plataformas de streaming o tecnología.
2: Se estima que la familia ecuatoriana podría gastar entre 50 y 200 dólares mensuales adicionales en actividades relacionadas al torneo. Son varios sectores económicos que van a tener un impacto notable: comercio, alimentos, bebidas, restaurantes, bares, televisores, plataformas de streaming, apuestas deportivas.
1: Y ese gasto no se queda solo en las tiendas físicas. Parte de esas compras pasará por internet, pagos digitales y promociones en aplicaciones de delivery que buscan captar al consumidor antes, durante y después de cada partido. El comercio electrónico, que movió cerca de 7.500 millones de dólares en 2025, espera picos sobre todo en indumentaria deportiva, televisores y pedidos de comida a domicilio.
3: Calculamos que debe de estar entre un 35 a 50% de incremento de la preferencia del consumidor en momentos mundiales. Obviamente, indumentaria deportiva, pues definitivamente todos queremos tener una camiseta de Ecuador para ver los partidos. Buscamos hacer la reunión en la casa, en la oficina, pues definitivamente pues vamos a pedir cositas de picar. Las compañías de delivery definitivamente tienen que estar muy preparadas.
1: El impulso también llega a los servicios. Restaurantes, bares, hoteles y salones de eventos han preparado promociones y acondicionado espacios para captar a quienes se reúnan a ver los partidos.
4: Calculamos que puede ser un incremento de entre un 30 a 40% sin la cantidad de televisores que han puesto, que han cambiado restaurantes, salones de eventos de los restaurantes que van a poner ahí con comida en los cines. Entonces es una fiesta.
1: Por eso, más que hablar de una reactivación general, los expertos señalan que el Mundial genera picos de consumo en sectores específicos. Hablan de un impulso temporal, cuya duración dependerá, en buena parte, de hasta dónde logre avanzar Ecuador.
5: Dieciocho horas con 4 minutos.
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dentro de cada semilla se encuentra la energía y la información del árbol completo. De igual manera, dentro de ti tienes toda la energía, la fuerza, la información y el potencial suficiente para ser la persona triunfadora y feliz que quieres ser. Lo demás depende de ti.

0: 18 horas con 21 minutos.
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1: Familias enteras viajan desde Ecuador a Estados Unidos para acompañar a la selección de fútbol, que disputará en este país sus 3 partidos por el Mundial. Esta familia llegó desde Riobamba a Quito para abordar un avión hacia Kansas, donde Ecuador jugará contra Curazao.
2: Sí, la verdad, es mi primer Mundial y qué feliz, qué feliz me siento.
1: Van con una bandera tricolor y confeccionaron sus propios gorros con figuras que representan al país en el mundo. Viajan ajustando los presupuestos.
2: Tenemos tarjetas. Va a tocar.
1: Ricardo Porras, ex seleccionado nacional, esta vez usará la camiseta como hincha.
3: Viajo con mis 3 hijos varones que también les gusta el fútbol, así es que vamos apoyando a la selección y una aventura que creo que es muy hermosa para la familia.
4: Ecuador, mi país del alma.
1: Esta familia llegó de Manta al aeropuerto y esperó para su conexión a Estados Unidos.
5: Vamos a ver a la selección, vamos a apoyar a la selección, vamos con fe y corazón y como ya sabemos, no vamos a aprender, vamos a dar cátedra de fútbol allá en los Estados Unidos.
1: Con maletas en mano, vistiendo la camiseta oficial, cientos de hinchas de la selección también acudieron al aeropuerto de Guayaquil para iniciar su travesía a la cita mundialista.
6: Esperámoslo que Ecuador por lo menos llegue a octavos de final.
1: Muchos pidieron permiso a sus trabajos, otros, jubilados, disfrutarán sin límite de tiempo. Tener familiares en Estados Unidos ayuda a disminuir el costo. La salida de hinchas ecuatorianos aumenta con el pasar de los días, y más aún cuando el primer partido de la selección será este domingo contra Costa de Marfil.
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0: Los hombres y mujeres de los 50 a los 70 años tienen un regalo especial que ofrecer a las personas que les rodean. Ese regalo es la sabiduría acumulada a través de años de experiencia que puede animar y edificar y ofrecer esperanza en tiempos difíciles. En el pasado, los familiares vivían en la misma casa, tanto jóvenes como viejos, y podían escuchar perspectivas frescas con tan solo hablar de los sucesos del día a la hora de la cena. Pero hoy la mayoría vive lejos de su familia, y esta valiosa interacción entre generaciones ya no existe. Si usted está entrado en años, quisiera animarle a que se haga amigo de alguien más joven. A la descorazonada madre joven de un niño pequeño le gustaría mucho tener una amiga mayor que viniera a su casa a tomar café y le dijera, eso es normal. Recuerdo cuando yo me sentía igual que tú. El hombre joven necesita que alguien más viejo y más sabio le diga, estás haciendo lo correcto, sigue así. Si usted es joven, busque a alguien mayor y con más experiencia que usted en su trabajo, vecindad o iglesia para pedirle consejos. Usted verá que la sabiduría es un regalo precioso y el compartirla beneficia tanto al que la da como al que la recibe.
1: 18 horas con 47 minutos.
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0: Científicos de la Administración Nacional Oceanográfica y Atmosférica, NOAA, confirman la formación del fenómeno El Niño en el Océano Pacífico. Se estima que las fuertes lluvias lleguen en los últimos meses de 2026. La carta de Inés Manzano, en la que se aparta de cualquier responsabilidad en el contrato de Progen, no responde varias dudas, como por qué no se frenaron los anticipos y por qué no presentó denuncias en la justicia ecuatoriana. Por orden del presidente Daniel Noboa, las bebidas de moderación, incluida la cerveza, bajarán de precio durante los días del Mundial, pues no pagarán el impuesto a los consumos especiales, ICE. Algunos amantes del fútbol y de los eventos mundialistas dedican décadas y miles de dólares a armar sus colecciones de estampillas, álbumes, figuras y recuerdos.
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